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1: ¿Cómo están, amigos? ¿Qué tal? ¿Qué tal? ¿Qué tal? ¿Qué tal? ¿Qué tal? Comenzamos el programa correspondiente al día de hoy, miércoles, mitad de semana, miércoles 5 de agosto del 2026. Miércoles 5 de agosto del 2026, programa Cita con los Astros, con el que le habla su hermano y servidor, el maestro Sandro. Hoy, día de consulta, día de solución, día de liberación. Queridos oyentes, estaremos atendiendo como siempre hasta las 5 de la tarde. Recuerden que estamos de lunes a sábado, de 8 de la mañana a 5 de la tarde, en Ciudad del Este, nuestro templo mayor, Ciudad del Este, frente al área 2, a la vuelta del Banco Familiar. Recuerden que estamos en Ciudad del Este, de lunes a sábado, de 8 de la mañana a 5 de la tarde. Muchas personas nos están llamando desde la zona de Santa Rita, Naranjal, desde la zona de Tuparendá, Raúl Peña, desde la zona de María Auxiliadora, Iruña. Muchas personas que me dicen: maestro, ¿cuándo estarán atendiendo por Santa Rita? ¿Será que no pueden estar un día en Santa Rita, un día a la semana en Santa Rita? Por lo momento es un poco difícil. Tenemos mucha gente en Ciudad del Este, muchos compromisos. Estamos trabajando muchísimo en Ciudad del Este, pero les invitamos a todas las personas.

en Ciudad del Este, pero les invitamos a todas esas personas que están escuchando desde esa zona a acercarse a nuestro templo mayor en Ciudad del Este, que ahí le estaremos recibiendo para dar solución a sus problemas. De la misma forma, la gente de Caguazú, que siempre nos pregunta si cuándo estaremos atendiendo en Caguazú, en Olear y en Mallorquín, es un poco difícil, pero les invitamos también a toda esa gente linda que están escuchando la radio desde esa zona, desde Caguazú, Campo 9, Olear y Mallorquín, a acercarse a Ciudad del Este, nuestro templo mayor, en donde estamos atendiendo de 8 de la mañana a 5 de la tarde, de lunes a sábado, Ciudad del Este, frente al Área 2. Un saludo muy especial para toda la gente linda de la Argentina que se están acercando, la gente que están llegando a nuestro centro espiritual, la gente de Puerto Iguazú, la gente de Banda, la gente de Puerto Esperanza, San Antonio, El Dorado, para toda la gente linda del Brasil que siempre están en sintonía de la radio. Y para todas esas personas que escuchan el programa a través de los aplicativos en distinta parte del mundo, la gente de Europa, España, Francia, Alemania, que están escuchando la radio, los paraguayos que están en los Estados Unidos, Nueva York, Miami, Orlando, para toda la gente linda que están escuchando desde San Paulo, Brasil, desde San Paulo, mucha gente en San Paulo, mucha gente también en Bolivia, en Chile, en Santiago de Chile, un saludo muy especial para todos los paraguayos que están en Chile, escuchando la programación Cita con los Astros, con el que le habla su hermano y servidor, el maestro Sandro. 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Y para todas esas personas que siguen nuestra página, también estarán siguiendo nuestro viaje a Salvador Bahía de este año. Queridos oyentes, recuerden que estaremos viajando a Salvador Bahía para trabajar. Estaremos en un templo trabajando durante 10 días en Salvador Bahía y estaremos llevando los nombres de esas personas que verdaderamente necesitan de ayuda, necesitan un trabajo de florecimiento de dinero para los comerciantes, empresarios, ganaderos, agricultores y también para esas personas que desean recuperar a su pareja, especialmente esas personas que ya recorrieron mucho, esas personas que ya visitaron a mucha gente, no encontraron la solución. Ahora es el momento de acercarse a nuestro centro de ayuda espiritual, que estaremos llevando sus nombres en Salvador Bahía, donde estaremos trabajando con la profe Eli. Recuerden que la profe Eli estuvo muchos años en Salvador Bahía trabajando en un templo. Desde ahí está con nosotros como colaboradora permanente, nuestra especialista en unión de parejas en 24 horas, la profe Eli, la licenciada Eli. Bueno, muchos mensajes, muchas llamadas. Hace pocos días se acercó un señor, me dice: maestro, yo quiero consultar por mi hermana. Ella está en Francia trabajando desde hace mucho tiempo. Aquí le envió su fotografía, quiere saber cómo ella está, porque está preocupada. Y bueno, le dije: querido amigo, yo creo que hacer una consulta con ella de forma personal y privada, por videollamada, es mucho mejor para que pueda explicarle lo que está pasando en su vida.

0: Él me dijo, maestro, ustedes hacen consultas por videollamada a distancia. Sí hacemos consultas por videollamada. Todos los días estamos haciendo y consultas por videollamada para la gente de Francia, de España, de los Estados Unidos, de Alemania, de Chile, de San Pablo. Para esas personas que quieren saber acerca de su vida, tienen alguna duda o quieren hacer alguna consulta especial, le damos un horario y le hacemos una consulta por videollamada. El que le habla, el maestro Sandro, también la profe Eli, que siempre está ahí trabajando para toda la gente linda que nos están escuchando, que nos conoce, que nos siguen desde muy lejos, desde otros países. 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Siempre me preguntan, ¿cuánto es la consulta, maestro? 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Estamos sobre la calle Humaitá, casi Bernardino Caballero. 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Llegan al Banco Familiar, caminan 10 metros y en la esquina van a encontrar una casa de venta de pinturas de nombre Tinta Cor. 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Si no ubican, pueden enviarnos mensajes que le vamos a enviar la ubicación exacta de nuestro centro espiritual, o también pueden buscar en los aplicativos de búsqueda de GPS como Sandro Astrología y le lleva directamente a nuestro centro de ayuda espiritual. Aquí tengo un mensaje, dice: maestro, estoy escuchando su programa. Quiero saber acerca de mi vida. Me dedico al comercio. Desde hace 8 meses me están sucediendo muchas cosas, maestro Sandro, lo cual me está haciendo perder mi tranquilidad. Tuve 2 accidentes, hice un mal negocio donde perdí mucho dinero, dice aquí, y ahora estoy pasando por una situación muy difícil en mi relación. Ayer escuché su programa y pensé que me estaba hablando a mí mismo, dice el mensaje, porque todo coincidía con lo que estoy pasando. Maestro, aquí le envío mi fotografía, quiero saber la verdad, si esto es natural o artificial y si voy a perderle a mi pareja, dice. Bueno, querido amigo, querido señor, justamente ayer estuvimos hablando de un caso muy similar al suyo, de una persona que pudo salir adelante, que ganó mucho dinero, que encontró el camino al éxito, pero le sucedieron muchas cosas, enfermedades, accidentes, separaciones. Y esas cosas le llevaron prácticamente en la ruina en poco tiempo, hasta que llegó a nuestro centro espiritual. Y nos dimos cuenta que estaba siendo víctima de trabajos de brujería, víctima de trabajo de maldad. Le liberamos y hoy día está saliendo adelante. Su caso es muy similar a lo de este señor. Solamente, querido amigo, que aquí yo veo que la persona que quiere verle mal, la persona que quiere verle arruinado y que quiere destruir su matrimonio, es una persona que está teniendo una relación con usted, una relación clandestina desde hace más de 2 años. Y usted sabe muy bien quién es esa persona y por qué quiere destruir su vida. Hay cosas que no puedo decirlo por radio. Me gustaría hablar de forma privada con usted, forma personal con usted. Por lo tanto, le invito a nuestro centro de ayuda espiritual que se acerque lo más rápido posible. Ahora, ¿esto tiene solución? Claro que tiene solución. Vamos a liberarle, vamos a arrancar de raíz todo ese trabajo que le están haciendo y usted va a volver a tener tranquilidad, va a volver a salir adelante y va a volver a recuperar el amor de la persona que usted tanto quiere, que es la madre de sus hijos, su señora esposa, que hoy día está a punto de alejarse de su vida. Gracias, gracias por el mensaje. Bueno, hay mucha gente que me dice, maestro, yo no creo en la brujería. Yo no creo en la macumba. Eso no existe, es mentira. Yo no creo en la maldad. En esta programación, queridos oyentes, nuestro objetivo no es hacerle creer absolutamente nada. Nosotros tenemos el compromiso de comentarle a la gente lo que está pasando en su vida. De ahí que crea o no, bueno, eso ya depende de cada persona. Pero desde hace 30 y pocos años, queridos oyentes, que estoy en esta profesión de liberarle a la gente, de orientarle a la gente, y he visto muchísimos casos de muchas personas que por culpa de trabajos maléficos perdieron todo lo que tenían. Comerciantes que se quedaron en la calle. Empresarios que perdieron todo lo que tienen. Mujeres que perdieron a su pareja. Familias enteras que se separaron. Gente que estaban allá en la cumbre del éxito, que desde ahí cayeron prácticamente en el piso, perdiendo absolutamente todo lo que construyeron en años y años de trabajo en poco tiempo. Gente que se dejaron llevar por el vicio de los juegos de azar, se quedaron en la calle. Gente que cayeron en el vicio del alcohol, de las drogas, por culpa de la brujería, por culpa de la maldad. Y muchas personas que se consideraban brillantes, gente que eran ejemplo de la sociedad, que hoy día están allá juntando colillas de cigarrillo por la calle. Y muchas veces la gente dice, ese señor que usted ve ahí por la calle, en la plaza, era un brillante profesional. Era un hombre ejemplo de la sociedad. ¿Qué será que le pasó? Muchas veces, queridos oyentes, por culpa de la maldad, por culpa de la brujería, muchas personas pierden todo lo que tienen, hasta inclusive pierden la razón. Es así. ¿Existe el mal? Yo les digo que sí, existe el mal. Que hay mucha gente mala. Que hay gente que no quiere ver el éxito de su semejante. Que hay personas que son capaces de pagar dinero, hasta todo lo que tienen, gastar todo el dinero que tienen para destruir a su semejante. Hay gente que va y visita curanderos, brujos, hechiceros y piden y pagan dinero para destruir a su semejante, pidiendo que se arruinen, que se queden en la calle, que pierdan todo lo que tienen, que se separen de su pareja, que se arruine su matrimonio, que pierda su empresa. Y es así. Y por culpa de la gente mala, por culpa de la gente envidiosa, hay muchas personas que están sufriendo. Muchas personas que lograron mucho, con mucho esfuerzo, con mucho sacrificio, con mucho trabajo, y en poco tiempo se arruinan por culpa de la maldad. Matrimonios, ejemplo en la sociedad, que se separa de un día para otro, queriéndose, amándose, se están separando por culpa de los trabajos de brujería. Gente que ya no saben qué hacer con su vida, que están desesperados porque están siendo víctima de la maldad, víctima de la macumba. Todos los días escuchamos casos de personas que no saben qué hacer con su vida porque están siendo víctima de trabajos de macumba, víctima de trabajos de brujería. Para todas esas personas que están pasando mal, que se dan cuenta que están siendo víctima de la brujería, víctima de la maldad, que están siendo víctima de trabajos maléficos, recuerden que este es su hermano y servidor, el maestro Sandro está para ayudarle, para orientarles y para dar solución a sus problemas. Todos los problemas tienen solución. 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Ya le había comentado en programas anteriores que la profe Eli estuvo muchos años en Salvador Bahía, ese lugar donde ella aprendió todo lo que sabe, ese lugar donde ella fue perfeccionando la técnica del altar de la diosa del amor para unir parejas. Desde ahí, con nosotros, queridos oyentes, nuestro templo mayor trabajando desde hace muchos años. Y por supuesto, el trabajo de la profe Eli nos dio tantas satisfacciones. Hemos visto tantas personas que recuperaron a su pareja, recuperaron a su ser amado. Y hoy día ella está muy emocionada porque estamos a punto de viajar allá en esa ciudad donde le vio a ella en sus primeros pasos en la espiritualidad. Ahí estaremos con ella, trabajando, llevando los nombres de la gente en Salvador Bahía, queridos oyentes. Está muy contenta y muy emocionada, y yo también estoy muy feliz porque estaremos allá donde hay gente que le conoce muy bien, que le vio a ella en sus primeros pasos de los trabajos espirituales. Ahí estaremos con ella también en Salvador Bahía. ¿Cómo está, profe Eli? ¿Qué tal? Mucha gente está escuchando la radio y siempre quiere escuchar su voz, especialmente esas personas que en algún momento llegaron desesperados o desesperadas en el centro espiritual, buscando una solución a su problema de amor y hoy día están felices con su pareja. Esas personas que siempre son fanáticos de la profe Eli, que siempre escuchan el programa para escucharle a la profe Eli, que recuperaron a su pareja gracias a la profesora Eli. ¿Qué tal? ¿Cómo está, profe?
1: ¿Qué tal, profesor? ¿Cómo están, gente linda que nos escucha en el día de hoy? Así es, profesor. Estamos ya ansiosos de estar en Salvador Bahía para hacer los rituales correspondientes, para unir parejas, para hacer trabajos de retorno, trabajos de unión, trabajos de florecimiento. Y a todas las personas que sienten que su relación se está desgastando, se está enfriando, no pueden retener a su ser amado, la invitación ya está hecha. Acérquense, vengan junto a nosotros, vamos a ayudarles a recuperar a su ser amado. Vamos a hacer un trabajo de unión, vamos a hacer una armonización, florecimiento de dinero, florecimiento sentimental, endulzamientos. Está todo, todo preparadísimo. Con este altar de la diosa del amor, la técnica única que lo tenemos solo nosotros en nuestro consultorio, estamos uniendo parejas, estamos haciendo que las personas recuperen a su ser amado. En tan solo 24 horas podemos hacer una unión definitiva y proteger la relación para que nunca más nadie vuelva a separarles con ningún tipo de trabajos ni haya tercera persona de por medio. Nadie puede volver a separarles después de hacer un trabajo de protección con el talismán de los dos corazones. 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
0: Muchas gracias, profe. Muchas gracias, profe Eli. Bueno, ya escucharon que la profe Eli tiene el talismán de los dos corazones, también llamado el talismán del amor eterno o el talismán de la India también, para proteger la relación eternamente. El talismán de los dos corazones lo tenemos de forma exclusiva en nuestro centro de ayuda espiritual. Este talismán es muy difícil de conseguir y lo tenemos desde hace muchos años en nuestro centro de ayuda espiritual. Porque siempre la gente pregunta, bueno, ya mi pareja volvió conmigo, ya estoy con la persona que yo amo, ¿y ahora qué hago? Si me vuelven a hacer algo, si me vuelven a perseguir, si me vuelven a separar. Bueno, siempre la profe recomienda el talismán de los dos corazones para proteger la relación, para blindar la relación eternamente. Y lo tenemos en nuestro centro de ayuda espiritual. Ya la profe Eli también nos estaba hablando de la esencia de Cleopatra para atraer, dominar y cautivar a la pareja. Lo tenemos de forma exclusiva. ¿De dónde trajimos la esencia de Cleopatra? Desde Egipto. Desde Egipto. En nuestro viaje, creo que 3 viajes hicimos a Egipto, hemos traído la esencia de Cleopatra, que tenemos de forma exclusiva en nuestro centro de ayuda espiritual. Bueno, ya estamos llegando a los minutos finales del programa. 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Nos despedimos de ustedes, que pasen una buena jornada y será hasta mañana.
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0: Ya son las 7-8 minutos en la República del Paraguay. Saludos cordiales para todos los queridos amigos oyentes. En tiempo real, miércoles 5 de agosto, año 2026, que comienza con pronósticos de lluvias dispersas, tormentas eléctricas en varios puntos del territorio nacional, máximas que rondarían entre 26 y 27 grados aquí en el este del país. Se espera un día con cielo mayormente nublado. Cualquiera sea el estado del tiempo, bendito sea Dios, como decía Juan 23. Luchemos por alcanzar la serenidad y la valentía de aceptar las cosas inevitables. El valor de cambiar para bien las cosas que podamos y la sabiduría para poder distinguir una cosa de otra. Pensamiento de San Francisco de Asís. Que Dios Todopoderoso nos bendiga a todos y a nosotros nos permita realizar un programa que sea agradable ante sus ojos y a los oídos de nuestros queridos oyentes. En tiempo real hasta las 11 por Itapirú y Paraná TV. Controles técnicos Carlitos Florentín e Iván Godoy. Aquí, compartiendo esta mesa con Juan de la Cruz Villalba. ¿Qué tal? ¿Cómo estás? Buen día para vos.
1: Muy buenos días, Benjamín. Buenos días también a los queridos compañeros de trabajo y esa audiencia maravillosa que nos acompaña todos los días a esta hora de la mañana. Todos los días decimos que va a llover.
0: Pero anoche, esta madrugada,
1: buena cayó alguna sí, gotita buena, hacia mi caso, ¿no? No,
0: en mi comarca hubo buena precipitación.
1: Pero sí, ahora tengo 55 con tormenta eléctrica, dice. Mañana 90% con tormenta eléctrica. El viernes 85%. O sea, yo no creo, man. No,
0: decimos porque está ahí. Hay
1: es que decir. Tan mentiroso como lo yo creo.
0: Ay, consuetudinario. Sí. 17 grados la marca actual de temperatura. El tema es no exponerse a este clima que cambia.
1: Terrible. No sé el título de la novela que te produce es increíble.
0: Es desagradable.
1: Pero no, es una gripe, un resfrío, es un tipo de alergia que toma.
0: No es gripe, así es.
1: Venga, mira acá el compañero Luis Almada, ¿te recuerdas de él, verdad?
0: Claro.
1: Luisito, de ex obrero de la Itaipú también. Ajá. Pide acá a la audiencia, y temprano ahora ya me pide, por favor, dice, buen día, si por favor puedo comentar en tu programa, es un ex trabajador de la Itaipú. Pide, necesitas donante de sangre para Maximiliano Ojeda. ¿Te suena? Ex obrero de Itaipú, Maximiliano Ojeda, cualquier tipo de sangre, casado de donante del área 1, está internado en el IPS de Ciudad del Este. A las personas que nos escuchan, principalmente ex obrero de Itaipú, sus familiares que puedan ayudarle a Maximiliano Ojeda, favor recurrir al banco de sangre del área 1, cerquita del colegio del área 1 que se encuentra. Sí. Allí para donar para esta persona, Maximiliano Ojeda.
0: ¿Dice dónde está internado?
1: En el IPS.
0: IPS
1: bueno. Ciudad del Este.
0: Muy bien. Vale este servicio.
1: Pero cualquier tipo de sangre, porque ellos después cambian, no te vayas a preocupar de eso. Es solo ir a donar para esa persona.
0: Para curarlo.
1: Sí. En el área 1, Maximiliano Ojeda se llama el señor que está internado, ex obrero de la Itaipú Binacional. Sí.
0: Donar sangre
1: cumplir,
0: es donar salvar vidas. Bueno, arrancamos con lo de todos los días, ¿no?
1: Sí, arranquemos.
0: Parece que le bautizaron al nuevo director de policía también.
1: ¿Acá?
0: Sí.
1: ¿Acá en la esquina?
0: Sí. Sí.
1: Y vos sabés que la policía sale y dice, no tenemos todavía denuncia de que si hubo o no hubo asalto, que se llevó, Y le muestra el video, el transeúnte que vino a hacer una compra en Gran Vía, filmó el hecho, filmó el asalto, y donde se ve que le trancó, o sea, ¿para qué mierda te va a trancar la ruta? Te va a bajar, te va a meter en el otro auto y van a llevar tu vehículo. Ah, sí. O sea que... Sí. Es como suelen hacerlo de inteligencia, de investigación también, así te suelen hacer. Así hace. Cuando se le antoja... A cualquiera le agarra y le lleva o pegan a... Ah, no, no, le coimba, ojo, pues, tú chacacane, mundi.
0: Bueno, vamos a ver si que nos presenta canción un poquitín más adelante sobre las novedades.
1: Arranquemos.
0: Arranquemos. Entonces.
1: Lectura del Santo Evangelio del día de hoy en guaraní y en español.
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0: En castellano, lectura del Santo Evangelio según San Mateo. Capítulo 15, versos 21 al 28. En aquel tiempo Jesús se retiró a la comarca de Tiro y Sidón. Entonces una mujer cananea le salió al encuentro y se puso a gritar: «Señor, hijo de David, ten compasión de mí. Mi hija está terriblemente atormentada por un demonio». Jesús no le contestó una sola palabra. Pero los discípulos se acercaron y le rogaron: «Atiéndela, porque viene gritando detrás de nosotros». Él les contestó: «Yo no he sido enviado sino a las ovejas descarriadas de la casa de Israel». Ella se acercó entonces a Jesús, y postrada ante él le dijo: «Señor, ayúdame». Él le respondió: «No está bien quitarles el pan a los hijos para echárselo a los perritos». Pero ella replicó: «Es cierto, Señor, pero también los perritos se comen las migajas que caen de la mesa de sus amos». Entonces Jesús le respondió: «Mujer, qué grande es tu fe. Que se cumpla lo que deseas». Y en aquel mismo instante quedó curada su hija. Palabra del Señor.
1: Gloria a ti, Señor Jesús. Lectura del Santo Evangelio que compartimos a esta hora de la mañana con todos ustedes.
0: Bueno, saben, se presentaron las... Primero, hay pedido de prisión, dos directores de IPS. Hay una conferencia de prensa en este momento.
1: Sí, hay imputaciones y vamos a esa
0: orden de prisión.
1: Conferencia de prensa de Asunción.
3: 30% de los cánceres colorectales hoy día se trata con inmunoterapia. Pero después de TDI, y eso va a llegar también acá. Y el ciudadano va a solicitar, porque se va a instalar acá, la presencia de la cirugía robótica. Acá en la institución es cuestión de tiempo nomás. Si nosotros logramos hacer renacer a la institución y estamos en camino de ello, por su fuerza propia vamos a tener también robótica. Tiene las condiciones de la institución, porque tiene volumen, tiene población cautiva. Entonces, eso ha hecho en el tiempo de que se camine por dos andariveles. Uno, una tecnología médica de avanzada, y no hubo un acompañamiento y con un aumento de la demografía, y no hubo un acompañamiento en cuanto a los ingresos acordes a esa tecnología médica. Entonces, estos medicamentos tan costosos, si nosotros no le encontramos una salida, ni el Ministerio de Salud ni nosotros vamos a poder soportar ese embate. pues hay que buscarle una vuelta. Por eso es que ayer en el consejo yo lanzaba la idea de crear un banco de medicamentos para enfermedades catastróficas, donde mi idea, por lo menos, no sé si ha de salir, pero una propuesta, es de que el paciente X, Juan Pueblo, tiene una, ante una patología catastrófica, usa los recursos del IPS, internación del IPS, provisionales del IPS, pero sus medicamentos va a retirar al banco. ¿Qué va a hacer ese banco al ser compartido, por ejemplo, con el Ministerio de Salud? Van a bajar los costos, porque el volumen de compra va a ser más grande. Y también, en lo posible, con un fondo, al tener un fondo aparte, se va a poder comprar al contado y a tiempo. Entonces, eso va a permitir decirle al empresario farmacéutico: o sea, amigo, pues yo hice el precio. Y yo estoy seguro que se van a conseguir descuentos considerables. Entonces, ahí va mi respuesta. Está la situación ahí, y nuestra carta malda que se quedó allá atrás. ¿Se entiende?
4: Doctor, es un día, acerca de. Recuerdo en su momento cuando usted asumía, decía que unos 160 medicamentos aproximadamente.
3: 215.
4: 215, que no tenía. ¿Bajó esos números, doctor?
3: Sí, señor. Sí, señor. Esa es una de las cosas nobles de esta administración. Uno de los mecanismos que nosotros encontramos para salir de este atolladero, y si Dios permite, en breve yo les voy a invitar a todos ustedes para la recepción de esa cantidad enorme de medicamentos que está llegando. Uno, cambiamos el vademécum. Con ello, para que tengan un ejemplo, 24 de esos medicamentos más luego que se quitaron significó un ahorro de 2 millones de dólares. Con quitar 980 insumos del vademécum, ustedes se imaginan la cantidad de dinero que nos ahorramos. Esas licitaciones que venían desde 2024, 2023, que venían, se atrasaban por protestas, por falta de CDP, perdón, llegaban a nuestras manos y nosotros decíamos: ¿y esto por qué? Por ejemplo, en el caso de las desinfecciones, encontramos con un monto ahí de 68 mil millones de guaraníes, y opamos la COVID. ¿Por qué esto? Se desactivó, se usó dinero para otros menesteres mucho más importantes. O sea, fui ahora, ayer pedí en el consejo que me digan cuántos miles de millones de guaraníes nosotros logramos ahorrar la institución cerrando las bocas de corrupción. Eso es una de las formas que encontramos para que nosotros sigamos existiendo con esta institución. La pregunta que hay que hacerse es: ¿cómo hicimos nosotros con una institución desorganizada y sin plata hacerlo caminar 3 meses y 8 días? ¿Cómo? Y yo no soy mandrake, ni la gente que trabaja con nosotros. Para los jóvenes, mandrake era un mago que conseguía cualquier cosa. Es una de las vías. La otra vía fue gracias a estos genios de la vida financiera de la República, trabajando en forma gratuita, encabezado por Carlos Pereira, que encontraron la refinanciación. Para que ustedes tengan una idea, 44 mil millones de guaraníes la institución usa para compra de medicamentos. No basta, se necesita 155 mil millones. Se paga 178 mil millones de guaraníes mensuales para deudas de administraciones anteriores, a 3 años. ¿Cuál fue la recomendación y qué se está haciendo? Eso se trasladó a 7 u 8 años. Ahí sobra 105 mil millones de guaraníes, sumado a los 104 mil, a los 44 mil millones de guaraníes, tenemos el monto que necesitamos para medicamentos. Pero vea con medicamentos añonte. Y los otros, no tenemos plata para aumento de salario. Estamos hablando de enfermeras que ganan 2.800.000 guaraníes, super especialistas que ganan 4 millones y medio guaraníes. Una vergüenza. No tenemos dinero para, por ende, para recategorización. No tenemos dinero para contratar nuevos profesionales, dos euros por la mala paga. No tenemos dinero para cubrir el daño que hizo la disminución de la carga horaria. No tenemos dinero para comprar tecnología médica. No tenemos dinero para el mantenimiento de la tecnología médica. No tenemos dinero para continuar las construcciones. Me falta dedos. Entonces, gente, eso quiero resaltar. Lo que puede hacer un equipo de trabajo que actúa diáfanamente, con transparencia, con honestidad. Lo mismo hasta luego que tú me a la institución. Y te quiero instalar lo siguiente, por favor. Esto, y con esto les ruego, porque tenemos demasiado trabajo. Quiero instalar la tormenta perfecta. Ya me escucharon hablar de ello, ¿verdad? Voy a volver a repetir. 3.900 médicos ya fueron beneficiados con la disminución de la carga horaria. Falta 1.900 médicos. De esos 3.900 médicos, 570 ingresaron ya al sistema para tratar de cubrir esas otras 12 horas restantes. Números, no basta. ¿Cuál es el inconveniente que tenemos nosotros? El segundo vínculo es de 24 horas. Entonces, ¿qué te dice el colega? Ya ande vi. Por eso el sueldo miserable no me va a quedar 24 horas más. Con toda la vorágine laboral de la institución. Y acá viene la tormenta perfecta. En septiembre van a ser beneficiados otra vez con la disminución de la carga horaria, un número demasiado grande de médicos. ¿Qué va a ocurrir? Lo que ahora ya está ocurriendo. Pero es importante que le cuentes ahora. ¿Qué es lo que está ocurriendo hoy día? En vez de que haya X número de profesionales de blanco en las guardias, está en la mitad. Y si salen más, ya se hace una idea, ¿verdad? ¿Y por qué le llamo la tormenta perfecta? Porque está protegido por ley y no podemos hacer nada. Entonces, gente, iba directa a la situación. Gracias a Dios, tras mi participación en el Congreso y pedí permiso para pasar unos slides y hablar de la tormenta perfecta, es que ella vino acá, el senador Chas, a trabajar con nosotros en nuestra maratón de cirugía. Estuvo el presidente del Congreso, pudimos hablar tete a tete y ellos mismos tomaron la iniciativa y nos invitaron a trabajar en el Congreso. Nuestros técnicos ya estuvieron trabajando con los técnicos del Congreso y estamos esperanzados en que le ganemos en el tiempo a la tormenta perfecta.
5: Hablando también el Monumental, mencionaba que en su recorrido él incluso recibió algunos llamados por parte de funcionarios. Fiscal, ¿usted qué hace acá? ¿Cómo tratando de intimidar o tratando de poner esas trabas en su labor de investigación? ¿Van a averiguar quiénes eran esas personas que intentaron de alguna manera intimidar al fiscal, según mencionó el Monumental?
3: Doña Enadel Corralea.
6: Vamos a hablar con el fiscal sobre ese punto. Pero quiero tocar otro más importante. Les quiero recordar, y este es un mensaje para el Ministerio Público, a los fiscales que tienen causas del IPS, que por favor las miren. Y si pueden emular al fiscal Ortiz. Muchas gracias.
0: No, está en la mano, pero no sale. Este es el problema de las conferencias de prensa que organizan y no prevén muchas cosas.
1: No voy a hacer levantar.
0: Opa.
1: Bueno. Vamos a ver si conseguimos retroceder.
0: Sí, el tema original.
1: Comienzo del... Porque es un video en vivo que realizaron. Van a escuchar, pues iban a hablar del tema de las imputaciones.
0: Hablaron. Sí. Porque la fiscalía pidió la prisión de los ex directores por multimillonario de Falco. Se trata de Vicente Bataglia y Jorge Brites, junto con otros 7 exfuncionarios de la previsional, por un caso de lesión de confianza relacionado con el fallido proyecto de construcción de quirófanos modulares para el Hospital Central.
1: ¿Tenemos, Carlito, la posibilidad de escuchar la primera parte? Sí. Para poder saber realmente, pues la última parte ya la agarramos en la conferencia de prensa.
0: En asuntos varios.
1: Y lo importante es escuchar la primera parte de esta conferencia, donde se habla principalmente de esto ex directivo, ex presidente de IPS, dos son, Batilana y
0: Bataglia y
1: Bataglia,
0: Brites.
1: Y Brites. Bataglia y Brites. Época de Marito. Marito estaba su hermano.
0: Sí. Estos son los últimos antes de Isaías.
1: Antes de Isaías.
0: No sé si dejamos. Ahora está, ¿no? Claro. La primera parte de esta conferencia.
1: ¿Qué pasó, Carlito? ¿No?
3: Él lo va a saber traducir. Que vayan, por sobre todo, a nuestro asesor jurídico. ¿Preguntas?
7: Bien, doctor, para poder arrancar, se habla de un perjuicio, el Ministerio Público habla de un perjuicio patrimonial de más de 61 mil millones al IPS. ¿Cómo están observando desde la institución esta situación que se está dando? Porque hablan de un contrato que ya data de la época prepandemia, incluso que nunca se liberaban los sitios para poder iniciar la construcción de los quirófanos modulares, que se entregaban los equipos, estaban la intemperie. ¿Cómo esta situación afecta a todo el IPS en general actualmente, doctor?
6: Buenos días. Bueno, antes que nada, a otros medios les manifesté días atrás que apenas estamos viendo la punta del iceberg. Yo creo que ahora empezamos a ver el cuerpo del iceberg. Nosotros, cuando inicia esta nueva administración del IPS, se tomó la decisión de transparentar la casa y de abrir las puertas del IPS. Eso significa mover el status quo. Y eso no es fácil. Eso es difícil y es de valientes. Lo que pasó ayer es un hecho histórico. La primera vez que son procesados e imputados expresidentes del IPS y gerencias. Y eso no es casualidad. Eso empezó y es consecuencia de las visitas que el doctor Isaías Fretes viene realizando en los distintos puntos. Eso empujó para que el Ministerio Público, mediante un fiscal, que realmente hay que felicitarlo, tomó la decisión de procesar e imputar con acabados argumentos jurídicos a las personas que son eventualmente podrían ser responsables de esas irregularidades. Se habla de un perjuicio patrimonial de aproximadamente 61 mil millones de dólares. Desde el IPS, sepa la ciudadanía y sepa el Ministerio Público que tienen toda la colaboración, que nosotros no vamos a apañar a nadie.
8: Con respecto al listado de equipos que fueron recibidos el 14 de julio por parte de la administración del doctor Isaías, ¿qué incluía en ese listado y condice parte de lo que dice también lo informado por el fiscal con respecto a los insumos, equipos que fueron recepcionados por parte de ustedes?
6: Bueno, el inventario exacto de eso se debería trasladarle a la gerencia de logística y abastecimiento. Pero lo que se podría decir es que evidentemente se detectó que existe un faltante y hasta inexistencia. Por eso es que se tomó la decisión de imputar. Estas imputaciones se basamentan en que existe un contrato originario. Ese contrato originario después se desvirtúa mediante la emisión de adendas. Esas adendas significaron pagos en conceptos de objeto del contrato que originariamente no fue estipulado. Entonces, a partir de ahí, teniendo incluso dictámenes en contra de la Dirección Nacional de Contrataciones Públicas, que le decía a las administraciones anteriores, señores, no tomen este camino, igual lo hicieron. Entonces, evidentemente, estamos hablando de conductas que son muy cuestionables. Y así que nosotros tenemos que también aclarar, existe lo que es el principio de inocencia. Nosotros en este momento no podemos culpar, señalar culpables con nombres y apellidos. Sin embargo, existe un grado de sospecha de que estos hechos existieron.
9: La consulta es, ¿es cierto que la Fiscalía tuvo inconvenientes para acceder a los documentos del Consejo vinculado a aquella licitación donde se habilitó el contrato de los quirófanos modulares? Y también, si los directivos de la firma Neipar deberían ser o no imputados.
6: La Fiscalía tuvo en todo momento toda la colaboración de esta administración para la provisión de los documentos. De hecho que los documentos que fueron proveídos a la Fiscalía hoy día sirven de base para la imputación. Evidentemente existen quizás otros documentos que a lo largo de este proceso lo vamos a estar proveyendo, porque eso también se necesita un proceso de búsqueda en los archivos de la discusión.
9: ¿En cuanto a Neipar?
6: ¿Perdón?
9: ¿En cuanto a la empresa Neipar, debería de ser imputado o no?
6: Bueno, eso lo va a determinar la Fiscalía, porque ustedes saben de que un hecho punible tiene la calidad de autor y después están los cómplices. El Ministerio Público a partir de ahora va a analizar si es que existen cómplices. ¿Y podrían ser los directivos de la empresa? Podrían ser. Ahora, respecto, y cabe también mencionar lo siguiente, respecto a funcionarios de la institución que fueron vinculados a este proceso, inmediatamente se va a ordenar el sumario de los administrativos de los fondos.
7: ¿Cuántos siguen hoy día en IPS los que están imputados, doctor?
6: Aproximadamente 3-4.
4: ¿Cuál es la evidencia más contundente que
0: tiene? En la conferencia de prensa que ofrecían mucho más temprano hoy, primeramente hablando de este pedido de prisión, imputación de dos exdirectores y ex altos funcionarios del Instituto de Previsión Social, Vicente Battaglia y Jorge Brites, los expresidentes, junto a otros 7 ex altos funcionarios. Hay un, ¿cómo se llama? Multimillonario desfalco. Hablan de más o menos 10 millones de dólares, o un poco más, 61 mil millones de guaraníes. Vamos a insistir con esto, que va a ser el tema de la mañana seguramente, que hay que decirlo, no es una denuncia presentada por la administración de Isaías Pretes. Esto fue por la Contraloría General de la República, que en el año 2024 detectó estas irregularidades. Víctor Ignacio, ¿qué tal? ¿Cómo está? Buen día.
10: Bien, Benjamín, un saludo a vos, a los compañeros y a toda la audiencia.
0: Y en lo mismo de siempre, ese tema de medicamentos, que no hay, que hay, que no hay.
1: Así como están las cosas, sin billetera hay veces.
0: Así es.
1: Una de las entidades no gubernativas, porque el IPS es patronal, empleado patronal, sí. Y el Estado lo utiliza como su caja chica.

0: normal. Sí. Y el Estado lo utiliza como su caja chica.
1: Y el Estado es la parte
0: el que
1: mayor
0: más
1: de, exactamente, mayor deudor en los aportes que le corresponden. Sin embargo, utiliza a su turno cada presidente, cada gobierno, utiliza para fines que no están.
0: Yo la vez pasada le escuché a la tilinga de Katia González y Mario Ferreiro discutirle a Bierzi el tema de las propiedades del IPS. El IPS tiene, por ejemplo, el casino Acaral. Si necesita liquidez, él tiene para vender. Es su propiedad. Y tienen varias zonas arboladas, zonas verdes en todo el país, propiedad del IPS, para en cuestiones de necesidad monetaria para vender. Y salen estos dos tilingos, o sea, hablan de que no se puede. Ese no es el Estado, no es un bien estatal. A lo mejor está produciendo un bien momentáneo para la sociedad, pero su fin principal es la de tener una caja, un ahorro o un dinero que se puede efectivizar en cualquier momento para el IPS. Ese es el fin normal de todos estos bienes que tiene el IPS. Y que hasta ahora también se habla mucho, pero no se cumple, es la recuperación total de estos bienes en manos de terceras personas que están explotando sin pagar lo que realmente corresponde por estos bienes del IPS.
1: Hablamos de los edificios.
0: Edificio, el casino, todos, sí. todos.
1: Acá en el Paraná Country Club tenemos.
0: El gobierno nacional puso como geriátrico lo que es el Hotel San Bernardino, que es un bien del IPS.
1: Es un bien del IPS que no está bien utilizado, ¿verdad? No, hay que decirlo eso porque jamás. Es un espacio demasiado grande para solamente lo que funciona allí como geriátrico.
0: Sí,
1: bueno, de cualquier manera, regresamos sobre este tema un poco más adelante, seguramente. Salió el sol, ¿no?
2: Qué bueno.
1: Sí,
2: llegué ya.
1: Está bueno.
2: ¿Cómo pegó la vuelta? ¿Cómo pegaron la vuelta? La camioneta y el premio. En medio del caos, en el tránsito. ¿Qué hora fue el asalto? ¿Las 3:30, 4?
0: A la tarde. Sí, horario.
2: ¿Acá?
0: Sí, acá la vuelta.
2: ¿Cómo pegó la vuelta?
0: ¿Cómo es así?
2: Porque abandonaron el kilómetro 5. ¿Por dónde entraron hacia el 5?
1: De contramano, seguramente.
2: ¿En qué parte?
1: Ah, no sé. No, en realidad
0: en
1: no
0: el
1: hay.
0: Kilómetro 5 hacia el otro lado.
2: Acá. Fueron ahí hacia Hernandaria.
0: Y sí, por el semáforo. En el.
2: ¿Dónde? A esperar, los delincuentes van a esperar en el semáforo.
1: No.
0: ¿Cómo así?
2: En la fila del semáforo van a ir.
0: No. Se va a agarrar la estación de servicio y te no, da pero la
1: ¿qué vos sabés?
2: No sé, por eso pregunto.
0: Hacia la reina, no, ¿verdad?
2: Escuché que una de las víctimas dijo que pegaron la vuelta y subieron sobre el viaducto.
1: ¿Pegaron la vuelta y subió ese
0: video? No se vio. Las imágenes, el video principalmente.
2: Lo que vos tenés es que pegaste la vuelta y se fuiste. Lógicamente, ¿verdad?
1: Necesariamente de contramano va a tener que ir en un tramo que va a tomar el viaducto.
0: A no ser que haya agarrado de vuelta unas cuadras y después vayan y suban directamente allá más hacia el frente y dio la vuelta sobre el viaducto. No sé. Pero de igual forma, lo que se suele hacer también es ir hasta la estación de servicio, que está en la bajada, la entrada para Pablo Rojas, y dar la vuelta.
2: Sí, hay un giro a la izquierda, pero lleno de vehículos también.
1: Sí, a esa hora.
0: Siempre
2: viene cargado el tráfico. Ahí se ve muy bien que pegan la vuelta y van hacia Hernandari. Este es lo último que se ve de ellos, la imagen del vecino acá, del kilómetro 4. Sí. Después ya no hay más nada.
0: Pero vos tenés, por eso te digo, tenés los retornos.
2: ¿Y cuál
0: el es? El de retorno? Acá y el de allá.
2: Y mirá la
0: fila. Acá es mucha fila, pero en el otro
2: allá
0: no.
2: Allá también es fila de esa hora en todos lados. A partir de las 2 de la tarde es imposible. ¿Está Cancio ahora?
1: Cancio González, ¿qué tal? ¿Cómo está? Buen día para vos.
3: Lo llamativo es que para nosotros, llamativo, reitero, de que los integrantes sean al menos personas que no cuentan con antecedentes. En su mayoría también tenemos conocimiento que hay dentro del grupo que reclutó nuevas personas que tienen antecedentes para cometer este hecho. Y bueno, estamos trabajando arduamente, anoche estamos y al trabajar la noche seguimos trabajando con el tema de las cámaras, dentro de cámaras. Y bueno, en ese sentido estamos muy interesados de que en el transcurso del día vamos a estar con otras novedades más, ¿verdad?

0: con la ciudadanía en general. Bueno, realmente el detenido es el propietario del vehículo. Él nos manifestó de que había prestado a un primo suyo que sí, ya le tenemos dentro, que es la línea de energía, como uno de los autores del partido, o sea, de haber participado en el hecho. Y bueno, también ya tenemos alguna información, algunos datos sobre los demás integrantes, ¿verdad? Entonces, creemos que el entero está con el camino para dar con los integrantes y con la justicia de la justicia. Bueno, él ya cuenta con orden de captura, yo por razones obvias no quisiera socializar, puesto que estamos tratando de considerar la detención del mismo, ¿verdad? Entonces, quisiera obviar un poco los datos de esta persona, pero sí que ya le tenemos bien identificado.
1: ¿Por qué hablan de una banda nueva, comentario, atendiendo el equipo que tenía de armas largas, equipo camuflado? Es decir, una banda nueva podría identificarla.
0: No hablo de banda nueva, ¿verdad? Estamos hablando de los integrantes, ¿verdad? Hablando de estas dos personas, seis personas que estamos identificando, lo que me han identificado también al 10, él es una persona conocidísima aquí dentro de lo que es Alto Paraná, en el ámbito del impuncial, pero estoy hablando de otros integrantes que no tendrían ningún antecedente, pero sí ya fueron reclutados por personas que sí tienen ya bastante historial del impuncial en cuanto a en el Alto Paraná. Y bueno, es una pregunta muy interesante también, ya manejamos la información de que aún está en poder de esta gente, justamente estamos trabajando para... Manejamos también los datos de quién sería el encargado de haber ejecutado a esta gente y bueno, quién es el que está liderando este grupo. Pero quisiera confiar por razones bien técnicas, bien trabajo investigativo, ¿verdad? Que sabemos bien de que esta gente también está muy, muy atento a los medios de prensa, que es lo que sale, entonces queremos ver esos datos, pero lo interesante y lo bueno es que, y para la tranquilidad de la ciudadanía, es de que estamos por el camino, vamos a seguir trabajando, y bueno, el día de hoy es un día clave para nosotros, puesto que queremos que vamos a estar ya con inteligencia y otra vez nacional. La información que tenemos es que de ahí ya fueron seguidos y de ahí salió la información para estudiar el instante. Entonces, es más que obvio que existen también empleados de leales ahí de esta.
1: Ellos siempre llevaban mercadería, pero aquel fue de casualidad que llevaban una mayor cantidad de dinero.
0: Y justamente un dato, ¿verdad? Que es lo menor para los delincuentes, ¿verdad? Que justamente estaban llevando una mercadería, un volumen considerable. Entonces, eso es lo que alentó a esta gente para cometer el hecho. Estamos hablando de 1984, ¿verdad? Aquí en el centro de Alto Paraná. Entonces, creemos nosotros de que justamente por el valor y el volumen es el que creo que le motivó para cometer el hecho ahí en esta zona. Bueno, en ese sentido, tenemos que hablar de que nosotros estamos investigando el hecho. La víctima aún no formuló una denuncia bien formal, ellos están evaluando, están haciendo documentaciones para acercarse y hacer una denuncia formal. El monto exacto lo manejamos, ¿verdad? Pero sí lo que nosotros estamos investigando y persiguiendo es el hecho en sí, el hecho de todo la baja. Bueno, en ese sentido, el propietario, la víctima en este caso, es la persona que tiene que brindar estos datos, ¿verdad? De cuál es el valor de todo lo robado, ¿verdad? Entonces estamos aguardando, el instituto policial sigue esperando por la denuncia por parte de los propietarios, ¿verdad? Pero les reitero, nosotros no nos entramos a cuestionar el valor, ni la cantidad, ni quién que se robó, sino justamente lo que queremos es llegar a esta gente, ¿verdad? Que cometieron el hecho del robo grabado, ponerlo a disposición de la justicia como corresponde.
1: artículo una vez cometido de tren nacional 1994. Ambos bajaron hacia la puerta de tren nacional en Antalya. El premio continuó para hacer la reunión de terminando del cementerio y el otro hombre se dio la vuelta a la camioneta para poder dejar hacia el lado de San José de Dios.
0: Y justamente esa diligencia estamos continuando, estamos trabajando arduamente, reitero, hasta alta hora de la noche estuvimos trabajando y bueno, ahora estamos continuando nuevamente dándole seguimiento a esto.
1: ¿La furgoneta que la comunicación ya lo estaba
0: teniendo? Tenemos los datos de la furgoneta, todos esos datos estamos protejando ya, reitero, como que en el transcurso de esta mañana tarde ya hemos tenido los datos.
2: ¿Sería el primer
0: golpe de esta banda? No. El líder es una persona con bastante antecedente. Lo que nos llamó la atención es que para quien se limpia y damos que nomina sin antecedentes, que estaban dedicando totalmente a otra cosa. Yo le tenemos a esta gente, o sea, al menos a dos de ellos, como ya personas que han cometido hechos punibles. Entonces, eso es lo llamativo. No lo descartamos también de que hayan ya cometido otros hechos y no hayan sido descubiertos, pero lo llamativo quiero es de que son personas, algunos no tienen orden de captura de personas como quienes dentro del ámbito de la derecha. Así es. Mínimamente estamos hablando de 6 a 7 personas. La persona que ejecutaba en el hecho son 4, se encendieron y no al volante, después dos personas en otros vehículos de rescate, entonces estamos hablando de 6 a 7 personas.
1: ¿Se está previo y causado de una otra incidencia que puede relacionarse?
0: El personal de criminalística levantó algunas huellas que van a ser protegidas. Algunos elementos que es muy importante para nosotros dentro de lo que es la línea de tierra.
1: ¿La furgoneta no? ¿O sí?
0: Una buena pregunta, Carlos. Realmente estamos hablando de una furgoneta, Carlos, pero no quisiera entrar en esos detalles. Yo lo que quisiera es cuando tenemos incautado presentar sin ningún problema, pero quisiera obviar un poco esos detalles en España, ¿verdad? Porque estamos hablando de otros vehículos que están involucrados en el hecho.
1: Bueno, parte de la conferencia de prensa que está dando el comisario Maldonado, que es el departamento de investigaciones, también está el comisario Fernández, quien está aquí en estos momentos. Bueno, hay el propietario de la camioneta premium fue detenido por los agentes policiales en el día de ayer, es decir, anoche, una vez cometido el hecho, y esta persona manifestó que supuestamente le había prestado al amigo cuya identidad la policía tiene también. Y bueno, la identidad del detenido no se concreta a mano. Por favor, yo no hago un poco un celular en ratito, por favor, para tener con la identidad. Sí, Javier González Paraguayo, 28 años de edad. Javier González sería el propietario, pues, de esta premio, así mismo, el propietario de esta premio. Y su primo o su pariente, él no lo supuesto de todo. Así mismo, él no manifestó que su primo suyo había utilizado en el vehículo, justamente no manifestó eso. ¿Él sabía para qué hecho se iba a usar su vehículo? Él manifestó que no tenía conocimiento de eso.
3: No tenía conocimiento.
1: ¿Y su prima, una persona conocida en el mundo de la...
3: No, no, esta persona cuenta con el descendiente.
1: Y vamos, digamos que si no es porque no cuenta con el descendiente. No.
3: Sería en la zona de San Rafael,
1: ¿no? Y quisiera obviar esa respuesta.
4: Gracias, comisario. El decía la identidad de esa persona, comisario, es Javier González de González, 28 años de edad. Es la persona retenida, cuyo pariente, el vehículo prestó su vehículo supuestamente a su primo. No le dijo para qué iba a usar, y bueno, vinieron a hacer un asalto de cerca de $400,000 en la zona de
5: del kilómetro 4. Después fue abandonado sobre la supercarretera en mediaciones del cementerio internacional y posteriormente la camioneta de las víctimas fue abandonado en la zona del kilómetro 5.5. Están conocidos los calendarios, dijo que no sé si funciona hasta ahora la ruta, un local detrás de eso, efectivamente fue abandonado, un parquecito fue abandonado, la camioneta ya sin las mercaderías, pero en el lugar ya lo esperaban las furgonetas, tipo Moxi, de acuerdo a los datos por lo menos que manejamos, y ahí es donde transbordaron la mercadería y se dieron a la fuga estos delincuentes. Vamos a aprender seguramente otros detalles, seguramente en los próximos materiales, pero lo cierto es lo que empieza es que el líder de la banda es una persona bastante conocida y para ellos tres de los supuestos asaltantes son personas nuevas, por lo menos en el ámbito delincuencial.
6: Bueno, conferencia de prensa en la policía.
7: Hay demasiadas preguntas.
6: Muchas preguntas colgadas, sí.
7: ¿Cómo esa camioneta fue a parar ahí, como estaba diciendo Víctor?
6: ¿Por dónde se fue, verdad?
7: ¿Por dónde
8: nombre,
7: cruzó?
8: El nombre del primo lo que hay que saber.
6: Sí, exactamente. Cancio.
5: Sí, sí, sí. Eso es lo que tenemos que estar detrás ahora.
8: Nélido Orué González. Nélido Orué González.
6: Así se llama.
8: Ese es el nombre.
6: ¿Ese es el que
8: ¿Ese está? El que no tenía antecedentes y que usó de su primo el Toyota Premio y se fue a hacer el... No después le llama nada. Y le dice que hizo un trabajito, usaron el vehículo para hacer un trabajito y que no se preocupe, que está en buenas condiciones el vehículo en la calle.
6: Uh-huh. Ese fue el mensaje de Nélido a su primo Javier. Sí. O sea que según, Javier también...
8: Según dice Javier.
6: Según dice
8: Javier. Digo, investigación, ahora es su trabajo.
7: Pero tiene que quedar evidencia, eso por son mensajes de WhatsApp.
8: Sí.
7: Son mensajes de WhatsApp. Que puede ser una coartada también.
8: ¿Cancio?
5: Todo puede ser para despistar, digo.
7: ¿Eh? Sí.
8: También.
5: Todo puede ser parte para despistar,
8: totalmente.
5: Digo.
8: Totalmente.
7: Una coartada.
5: La línea investigativa de los agentes de investigación.
8: Sí.
6: ¿Y quién es el líder bien conocido, si se tiene el dato?
5: Y esa parte, por lo menos, ellos están obviando, pero últimamente... de acuerdo a los datos por lo menos que manejábamos después de que cayó Chopalé, después de que cayeron Wi-Fi fallecido, después de que fallecieron otros y algunos quedaron detenidos, supuestamente algunos formaron sus equipos también, o sea yo le partí AR-15 por ejemplo, está siendo hasta ahora buscado, tiene orden de captura por el caso de robo de Santa Rita. Hay otro también que la vez pasada dieron información, una persona bastante conocida también del submundo que también supuestamente había formado su equipo. O sea, están ellos con esos reclutando nueva gente, decía ellos ahora. Pero no sé, vamos a tener que ver a quién o quién de los supuestos delincuentes conocidos son los que había formado un nuevo equipo para poder cometer ese hecho, ¿verdad? Pero a juzgar por las imágenes que se tienen, estaban muy bien equipados y no son de gente muy improvisada.
8: No, profesionales.
6: Así es.
5: Armas largas, equipos camuflados, el equipo utilizado por la CENAR.
6: Así es.
5: Y bueno, la logística, muy buena logística y muy buena información también, ¿verdad?
8: Sí.
7: Máximo dos minutitos, ¿verdad? Para trancar, abordar y llevar el vehículo, Cancio.
5: Y a juzgar con el joven que hablamos ayer a la tarde, con quien yo hablé ayer a la tarde, todo fue en cuestión de minutos, según
7: minutos.
5: Y porque él estaba cruzando, y que le llamó la atención cuando él vio, comenzó a filmar y ahí ya se fueron todos. Es lo que tardaron un poquito para romper la ventanilla de la camioneta al lado acompañante. De ahí le bajan al conductor de la camioneta, lo alzan en el premio y ahí ya se sube otro y ya van uno detrás de otro.
8: Brasilero es el dueño, ¿no?
5: Dos brasileños, pero ya radicados aquí en nuestra zona, tienen su oficina, su local en el Paraná Country Club. Ellos siempre venían a hacer sus compras, pero ayer casualmente hicieron una cantidad ya mucho mayor, fíjate, $400,000. Y bueno, como maneja por la información.
7: Cancio, ¿y los recibos de esa compra, cuenta con eso la policía para decir el monto exacto de lo de las mercaderías, todo eso?
5: Esa es la víctima, había relatado a la policía, Juan.
7: No importa.
5: Ahora, ellos tienen que venir a formular su denuncia oficialmente, me imagino que va a tener para justificar, ¿verdad?
9: Claro. Ese era el tema, porque el comisario te dijo, no presentaron todavía denuncia.
5: Todavía, sí. Ese fue, ayer había dicho eso la víctima. Uh-huh.
8: Ellos son comerciantes, que se puede llevar 800 piezas, señale que tenían contacto, iban a cruzar el río.
5: Y debe ir a poner la Paraná cancha y creo que está cruzada ahí de día y de noche. Sí. Y del otro lado, cuanto menos la sospecha, es mucho mayor la carga, ¿verdad?
8: Por eso.
5: Y en el cante uno cree de que están solamente gente que trabajan trabajan bien, ya eso entre comillas, ¿verdad?
8: Sí, eso uno
5: que creía. Ahí están bien, gente de ley,
9: bien protegido,
5: altas autoridades, herederos,
9: bien protegido.
7: No, y ahí en la costa del Paraná Country Club está lleno de barquitos que van pasando hacia el lado brasileño.
9: El puerto y todo.
5: Están todos.
8: Salvando algunas excepciones, es una cuna bien protegida de marginales el Paraná Country Club.
5: Y siempre fue una guarida.
8: Sí. Así mismo. Por eso digo, 800 celulares. Nos vamos a ir con otro partido que hay country de habitante de Corea. Uno eso. 17, otro.
5: 17 me meto.
8: Bueno, por eso digo, ¿eh?
9: 17
8: me meto. Eso nos cuesta $500 porque lo que él dice es $400,000 el perjuicio por 800 teléfonos celulares.
7: No encuadra.
8: Entonces, si es que es 800 celulares, ¿dónde se puede comprar? Justo de Vendón, veo.
9: Cancio.
5: Y ahí está, pero hay locales como, por ejemplo, esos lugares no se tienen un control. O sea, uno sabe del por qué, por ejemplo, el caso de este que se había robado en el depósito global, uh-huh. Se habló en principio de $200,000.
8: Sí.
5: Pero usted había sido con otro valor de 600,000 y fueron 11 volúmenes. O sea, ese monto se podría justificar y otros no.
8: Ahí está, pues.
5: Pero ahí estamos, ahí comenzamos a hablar no solamente de los problemas de comerciales, ahí comenzamos a hablar de allá desde el primer escalón, del despacho, aeropuerto, comenzamos a hablar porque todo el mundo sabe que los teléfonos celulares ingresan, la mayoría de ellos ingresan como piezas. Armas de fuego que ingresan como piezas, pero yo como Miguel me está armas legales, de pistola, armas largas, es una unión pequeña. Pucha, la estructura.
8: Bueno, pues entonces tenemos que pensar que puede ser que no haya sido celular también, ¿verdad? Si acabamos ahí por eso, ¿verdad? Porque te puede decir celular, pero había sido otra cosa y nada.
5: Totalmente de acuerdo. Pero acá por lo menos las víctimas dicen que son teléfonos celulares. Bueno.
7: Y ahora tienen la carga de que ellos tienen que demostrar la factura de estos celulares. O debería, la fiscalía tiene que actuar también. Porque si no, te van a decir, me asaltaron, que hasta puede ser un golpe propio de ellos mismos, contra sus patrones, ¿verdad? Acá se tiene que documentar, todo se tiene que documentar, por eso... ¿Dónde llevaban? ¿Para quién llevaba? Todo eso se tiene que saber ya que hubo un asalto.
5: Sí, bueno. Y me imagino que ese antes el Ministerio Público van a hacer, ¿verdad?
7: Claro.
5: Porque la Mari está de turno ahora.
8: Uh-huh.
5: Va a responder la Mari, eso es lo que teníamos que ver, si ya recibieron la denuncia o no.
8: Está en juicio oral. Sí, está en juicio oral. ¿Eh?
5: O te va a las 7, está en juicio oral, te va a las 10. Sí. O sea, te va a las 7, están en juicio oral, te van a buscar allá y no, nunca le van a fiscal a la calle.
8: Estela María es la fiscal del caso de los gatillos fáciles. Y Pucuta, ¿verdad?
5: Ese está en pleno.
8: Sí, está en desarrollo, así es.
5: Está en pleno desarrollo, sí.
9: Bueno, este es el bautismo del nuevo director de policía.
5: Y es la bienvenida que justamente ayer hacíamos recalque, era. Y esta mañana temprano, a las 5 de la mañana, llegó el director de la GEO,
4: y no sé si le cambiaron al actual jefe, pero por lo menos el director Aquino había tenido la cabeza de él y del jefe de prevención también para venir a Alto Paraná.
6: Ah, picó.
4: Porque está inyectivo, vea.
6: Y sí, inyectivo, vea, y
4: tiene que ser persona que realmente esté... activo.
6: Bueno.
4: Sí, ya para hacerle más.
6: Sí.

0: Entonces, después del noticiero regresamos contigo para otro. Hay muchas otras novedades que comentar.
1: Vamos a ir. Estoy justamente esperando aquí a la gente de antitrato también. Un ciudadano argentino fue detenido por supuestamente abusar de su sobrino. Así que estamos con otros materiales ya encontrados.
0: Buena jornada de trabajo para buscarse.
1: Igualmente, señor.
0: Hasta luego. Hasta luego. ¿Tenemos que ir?
2: Sí, hágale pues.
0: A un resumen con las últimas noticias del país y el mundo.
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0: Radiante jornada de sol, 18 grados actual marca de temperatura en la capital del este del país.
4: El Vaticano anunció oficialmente este miércoles que el Papa León XIV realizará su primer viaje apostólico a Sudamérica entre el 6 y 17 de noviembre próximos, con una gira que lo llevará a Uruguay, Argentina y Perú, en el que será su debut en la región desde el inicio de su pontificado. El anuncio fue realizado por el director de la sala de prensa de la Santa Sede, Mateo Bruni, quien informó que el pontífice aceptó las invitaciones de los jefes de Estado y de las autoridades eclesiásticas de los tres países. El Santo Padre, León XIV, realizará un viaje apostólico a Uruguay, Argentina y Perú del 6 al 17 de noviembre del 2026, señaló Bruni en un comunicado en el que precisó que el programa detallado del recorrido será difundido en las próximas semanas.
0: Paraguay y los Estados Unidos oficializaron un memorando de entendimiento orientado a fortalecer las capacidades paraguayas en el uso e investigación de la energía nuclear con fines exclusivamente pacíficos. Estados Unidos se asegura además el derecho de supervisar el uso del material nuclear para que no pueda ser utilizado con fines militares. Se trata del Acuerdo 123, un memorando que Estados Unidos ya rubricó con más de 25 países desde su creación en 1954.
4: La policía capturó al propietario del vehículo Toyota Premio utilizado ayer para perpetrar el millonario asalto y robo de celulares de alta gama a dos comerciantes brasileños tras interceptar la camioneta en la cual transportaban la carga. Se trata de Javier González González, de 28 años, quien dijo que le prestó el vehículo a su primo Nélido Orué González, quien al final de la tarde le llamó para confesarle que utilizaron el móvil para hacer un trabajito y que dejó abandonado en la vía pública en buenas condiciones. La banda está liderada por un marginal con frondosos prontuarios cuya identidad no quiso revelar el jefe de investigaciones Wilfrido Maldonado en una conferencia de prensa esta mañana. Se trata de una banda renovada con conocidos jefes, pero nuevos integrantes según Maldonado. El único detenido hasta ahora no cuenta con antecedentes según la policía, pero pese a su coartada puede ser un eslabón importante en el esquema según la investigación. El golpe marcó el bautismo de fuego para el nuevo director de policía del departamento, comisario Jorge Aquino, quien al asumir dijo tener ventaja por conocer la zona y hasta el modus operandi de las bandas criminales que operan en la región.
0: Fiscalía pide prisión de dos ex titulares del IPS por multimillonario desfalco. El Ministerio Público imputó a los expresidentes del Instituto de Previsión Social, Vicente Bataglia y Jorge Brites, junto con otros siete ex altos funcionarios de la Previsional, por un presunto caso de lesión de confianza relacionado con el fallido proyecto de construcción de quirófanos modulares para el Hospital Central. La investigación sostiene que las presuntas irregularidades ocasionaron un perjuicio patrimonial de 61 mil millones de guaraníes, por lo que el fiscal Julio Ortiz solicitó la prisión preventiva de todos los procesados. Además de los dos ex titulares del IPS, la imputación alcanza a Hugo Enrique Aranda, Juan Manuel Villar López, José Raúl Coronel Acosta y Rosa Colmán, quienes desempeñaban funciones durante la administración de Bataglia. También fueron procesados Jaime Joel Caballero Ruiz Díaz, Marcelo Bordón Leiva y Verónica Alexandra Blanco Bogado, quienes ocuparon cargos de responsabilidad durante la gestión de Jorge Brites. El representante del Ministerio Público requirió igualmente el embargo preventivo de los bienes de los imputados hasta cubrir el monto del supuesto daño económico ocasionado al IPS, además de la inhibición para vender o grabar sus propiedades mientras avance el proceso penal. La expectativa de pena puede alcanzar los 10 años de cárcel, por lo que se justifica la aplicación de la medida cautelar de prisión preventiva. La denuncia había sido presentada en abril de 2024 por la Dirección Nacional de Contrataciones Públicas tras detectar presuntas irregularidades.
4: Y a todo esto, visitas sorpresas de Fretes posibilitaron imputaciones de sus antecesores, aseguran en el IPS. El abogado Pablo José Morínigo, director jurídico de la institución, en conferencia de prensa esta mañana, afirmó que tras las imputaciones dentro de la previsional ya se está viendo más allá de la punta del iceberg. Creo que ahora estamos comenzando a ver el cuerpo del iceberg. Empezó diciendo en conferencia de prensa que brindó junto al titular Isaías Fretes este miércoles. En ese sentido, señaló que las imputaciones que el Ministerio Público realizó en las últimas horas no fue casualidad, sino que fue como consecuencia de las diferentes visitas sorpresas que el actual presidente del IPS realizó desde que asumió el cargo. Lo que pasó ayer es un hecho histórico. La primera vez que son procesados y que son imputados expresidentes del IPS y gerencias. Eso no es casualidad. Esto comenzó y es consecuencia de las visitas que el doctor Fretes viene realizando en los distintos puntos, resaltó el profesional. Este último martes fueron imputados Jorge Brites y Vicente Mario Battaglia, expresidente del IPS, además de otros integrantes del Consejo, como Hugo Enrique Aranda, gerente de logística, y Juan Manuel Villar, director de la Unidad Operativa de Contrataciones. Sobre ellos está vigente una orden de detención.
0: Mientras el exintendente Miguel Prieto enfrentará juicio oral por lesión de confianza y otros hechos cometidos en pandemia, a través de compras simuladas de alimentos, tres de los funcionarios que aparecen como cómplices se declararon culpables y se salvaron de ir a juicio oral. El fiscal Silvio Corbeta confirmó que los exfuncionarios Magui Gariña, de la Unidad Operativa de Contrataciones, Nelson Segovia, de Tesorería, y Cirle Ramírez, encargada de órdenes de pago, fueron beneficiados con una salida alternativa al proceso penal, o sea, la suspensión condicional del procedimiento. Miguel Prieto, de Yo Creo, está acusado de lesión de confianza, administración en provecho propio y asociación criminal por hechos perpetrados en la Intendencia de Ciudad del Este en 2020, durante la pandemia, con un perjuicio de más de 300 millones de guaraníes.
4: Cielo despejado en la capital del este del país a esta hora de la mañana, la temperatura del momento 19 grados centígrados.
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0: 19 minutos en la República del Paraguay. La Organización Mundial Meteorológica Mundial es organismo dependiente de la ONU, consultó Víctor. Dependiente de la ONU.
1: Ah, no lo sé. No lo sé.
0: Después leo, hay una recomendación, será de color naranja.
1: No, pueden hacer un curso rápido a nuestra gente de meteorología, Benjamín.
0: Pero, ¿quién le va a hacer?
1: Y que pague esa Organización Meteorológica Mundial.
0: Meteorológica Mundial.
1: Si es la ONU o sí. Quien sea, pero que sí. Le haga un
0: curso. Pues ya voy, paite, tengo acá.
1: ¿Por qué me mira así vos?
2: Pero si los radares no están dando en el ojo.
1: Eso lo digo, un curso rápido le faltan
0: los radares.
2: Ñande ya, o ya posa, ya tenés. Ñande cuña, ya propone o dispone.
1: El tema es que nosotros, no sé si tenemos radares. Parece que nuestros pronosticadores ponen el dedo así a ver si de dónde sopla el viento.
2: No, famoso, pero tu teléfono, tu computadora están todito ya internacionalmente, no, es solamente para Paraguay. Información a nivel internacional.
1: Eso se le dice
2: pues pausa, chisterio, ya
0: no sé. Nuestro
1: ahora, por ejemplo, hay alerta para 4 o 5 departamentos de otra.
0: Sí, ya otra vez.
1: Yo no quiero ni mirar porque.
0: No, ya hoy pago. Se equivocan. El planeta está atravesando una coyuntura sin precedentes en materia de clima.
2: No, pero no te dice el niño, viene con todo el niño.
1: ¿Cómo qué, por ejemplo?
0: Después quería leer, porque o sea, que hay alerta de las Naciones Unidas ahora.
1: ¿Y por qué no leen nomás ya ahora?
0: Porque es largo.
1: Y pues no es necesario que leas todo completo.
0: Entonces, voy a leer una parte. Dice, el Niño 2026. La Organización de las Naciones Unidas advierte a todo el mundo de un fenómeno climático sin precedentes. Nuestro planeta atraviesa una coyuntura impresionante en materia climática. El fenómeno de El Niño, tradicionalmente observado como uno de los motores principales de la variabilidad global, ingresó en una fase de intensidad tal que la Organización Meteorológica Mundial y la ONU lo calificaron en su último informe como uno de los episodios más potentes registrados. El arribo de este superniño, como ya lo denominan algunos especialistas, ocurre sobre un telón de fondo donde el calentamiento global y las temperaturas oceánicas alcanzan máximos históricos, amplificando los riesgos y forzando a la comunidad internacional a tomar medidas urgentes. Las advertencias no provienen sino de modelos estadísticos. Los boletines de la OMM, es la sigla de la Organización Meteorológica Mundial, y los comunicados de las Naciones Unidas reiteran que el fenómeno ya no es una amenaza futura, sino una realidad presente instalada que condicionará la vida de millones de seres humanos a partir de ahora en el planeta y durante los meses venideros. Para ralentizar los efectos de este terrible niño, la ONU lanzó 3 recomendaciones claves. Primera clave, reside en la necesidad inusual del fenómeno, en la intensidad. Reside en la intensidad inusual del fenómeno y el contexto global en el que se produce. El niño consiste en el calentamiento anómalo de las aguas superficiales del Pacífico Central y Oriental, lo que altera la atmósfera y desencadena cambios en lluvias y temperaturas a escala planetaria. Sin embargo, en 2026, el evento se presenta en un escenario de temperaturas históricamente elevadas, tanto en los océanos como en la atmósfera. La segunda clave resalta la urgencia que es la severidad del impacto esperado a nivel global y regional. La Organización Meteorológica Mundial prevé el niño, junto a otros patrones oceánicos, condiciones del clima del planeta durante el trimestre agosto-octubre del 2026 y posiblemente más allá. La actualización climática estacional global prevé para este año una probabilidad muy alta de temperaturas superiores al promedio en la mayor parte de las áreas continentales, indica el boletín. África, el sur de Europa, la península arábiga, el subcontinente indio, el este de Asia, América Central, el Caribe, el sur de África, gran parte de Sudamérica y Nueva Zelanda aparecen como las regiones más expuestas a temperaturas anómalamente altas. La tercera clave es la urgencia que transmite la Organización Meteorológica Mundial. Necesidad de acción y preparación. Pronóstico sin prevención no salva vida. Y ahí termino porque hay pucube. Pero ese resume más o menos el quebranto que transmite la ONU a través de esta agencia meteorológica.
1: Pero bueno, está bien.
0: No, pero me interesa que cuestiones, porque yo también quiero cuestionar.
1: No sé si comparar o no, tampoco es
0: saludable
1: para bajar a ese nivel, ¿verdad?, de nuestro Servicio Meteorológico Nacional, ¿verdad? Pero a veces hay muchas alertas demasiado escandalosas que terminan no sucediendo,
0: ¿verdad? Sí, totalmente. Aquí y afuera
1: también. Sí, también afuera.
0: No solamente.
1: También ya. Afuera. Sí. Yo no sé si es la política de ellos luego
0: asustarnos.
1: Ir al fondo con su advertencia para que después resulte ser que no pase demasiado a mayores.
0: Que es la parte última que dice Vela.
1: Sí.
0: La tercera clave de la urgencia que transmite la OMM es la necesidad de acción y preparación, porque pronóstico solamente, sin prevención, no salva vidas. Entonces, ñañemos que llegó para...
1: Exactamente. ¿A qué te hace?
0: Aquí.
2: ¿Te recordás que se iba a deshelar el Atlántico?
0: Mira que esas cosas están sucediendo, solamente que nosotros no percibimos aquí. Estamos en el corazón de América, no tenemos costas marinas.
2: ¿Y dónde se siente?
0: Y en las costas del océano... se nota temperatura, sube el nivel, el ambiente se nota.
1: Buah. Avancemos ahora.
2: Sí.
0: Hablaba.
1: Vamos a la portada de nuestro diario.
2: Claro,
1: ¿te parece?
2: Claro.
1: Sí,
2: claro.
1: Vamos.
2: ¿Sí?
1: Sí. ¿Estás bien, Juan? ¿Te pasa algo?
2: No, yo estoy bien, sino que me preocupa nomás lo que a mí también le preocupa. Porque, no, pero
0: acá dice Oscar González, el ministro de Defensa. Después voy a leer completo ahora. 99% de probabilidad de que el fenómeno climático impacte nuestro país en su versión más severa.
2: O sea, el ministro de Defensa sabe más que la...
1: ¿Cómo es el tema? Oscar González dice...
0: Sí. Oscar González.
1: Ministro de Defensa.
0: Meteorología. Y meteorología depende de Defensa, ¿verdad?
2: No, yo...
1: No, de la DINAC.
0: De la DINAC.
1: ¿De quién depende?
0: Y no, no sé si es autónoma ya ahora, pero...
1: ¿La presidencia de la República?
0: Ah, bueno.
2: Estamos hablando 2 años atrás, que yo veía en el teléfono y hasta la hora de la lluvia te daba.
0: Sí, te daba.
2: Y te daba en el ojo.
0: Sí.
1: Yo tenía el calendario de Bertoni.
0: Sí. Y se cumplía más
1: se
0: o menos.
1: Cumplía, así, sí. Se cumplía,
0: como aquel cacique que en el Chaco tenía las pocas.
1: Bueno, ¿podemos pasar
2: sí,
1: a la...?
2: Pues buen día, amigo. Evidentemente que en la zona del viaducto, el kilómetro 4, los delincuentes tienen su PC y están a la pesca. Hace poco hubo un asalto en la inmediación del lugar.
1: ¿En qué parte?
2: No sé, yo leo mensajes, hermano.
1: ¿En qué parte lo que fue? En
0: cambio había un asalto hace unos meses.
1: ¿El viaducto del kilómetro 5 fue el asalto? No sé, muy
0: bien. Fue el kilómetro 5, sí.
1: Avisale que se equivocó.
2: Sí, porque tú le retrasas el mensajero.
1: Y no, pero porque no es así. Te dice, kilómetro 4 es una... ¿Cómo te dice? Y nosotros lo tenemos
2: en
1: kilómetro
2: 4.
1: Un PC. Añante vos la PC meñadito.
2: Y ya, relativo.
1: ¿Un kilómetro y medio, Yehud? ¿Perdón?
0: PC puede ser tomado también como otra cosa. PC de Partido Colorado.
1: No, puesto de comando.
0: Ah, puesto de comando.
1: Sí. ¿Y qué tiene que ver el Partido Colorado con esto?
2: No, es solamente puesto de comando.
1: ¿Quién entonces?
2: Policía
1: central.

0: Ucrania.
1: Bueno, podemos pasar
2: sí,
1: a...
2: Pues buen día, amigo. Evidentemente que en la zona del viaducto, el kilómetro 4, los delincuentes tienen su PC y están a la pesca. Hace poco hubo un asalto en la inmediación del lugar.
1: ¿En qué parte?
2: No sé, yo leo mensajes, hermano.
1: ¿En qué parte es lo que fue?
3: En cambio, había un asalto hace unos meses.
1: El viaducto del kilómetro 5 fue el asalto, no sé, muy
3: bien. El kilómetro 5, sí.
1: Avisale que se equivocó.
2: Porque tú le regalaron el mensajero.
1: Y no, pero vos te acordás así. Te dice, kilómetro 4 es una. ¿Cómo te dice? Y nosotros
2: tenemos un PC. Un PC.
1: Añadé vos la PC mañana.
2: Y ya, qué lativo.
1: Un kilómetro y medio, perdón.
4: PC puede ser tomado también como otra cosa. PC de Partido Colorado.
1: No, puesto de comando.
4: Ah, puesto de comando.
1: Sí. ¿Y qué tiene que ver el Partido Colorado con esto?
2: No, es solamente puesto de comando.
1: ¿Quién entonces?
2: Policía
1: central. Policía. Ex precandidatos y dirigentes de base dicen lo contrario y denuncian exclusiones inexplicables. La campaña no tiene rumbo, no hay fervor ni ruido, a no ser que sea el nuevo modelo, ironizó Richard Alfonso al decir que estarán haciendo trabajo en forma silenciosa. Él fue precandidato a intendente. Gustavo Ovelar, también ex precandidato a intendente, dijo que habló un par de veces con el candidato y nada más. La gente no quiere saber nada de política, dijo. Ramón Ramírez, presidente de la seccional 13, fue más lapidario al decir que para el candidato nunca terminó la interna, que se reunió en 3 ocasiones con él y que desde entonces solo le ve por redes sociales. Duele hasta las lágrimas, pero su nuevo modelo de exclusión dirigencial le lleva a la llanura al partido. Ojalá ganen, pero no creo que eso ocurra, afirmó. La falta de apertura del intendentable pone de punta a la dirigencia tradicionalista. Veo que hoy por lo menos apareció ahí que están apareciendo algunas gacetillas de Rigoberto.
2: En las redes sociales sí comenzaron a mover un poquito. A mover un poquito. Pero
1: el objetivo es eso, que se sacuda ya.
2: Sí, el que, sí, pero al, fin, al no, final de cuentas, yo no sé, porque nosotros damos la información de lo que está, de lo que aparece. Y se enojan porque damos la información de lo que aparece.
1: Están en su derecho, pueden enojarse, ¿verdad? Lo que no pueden es
2: quedarse dormido, es, quedarse acostado y que dormir sobre el laurel, porque ya le ganó a Magno.
1: O tratar de, ¿cómo que se dice? Exigir o forzar a que no se publique la cosa que se ve, ¿verdad? Eso por lo menos con nosotros no va a conseguir. Bautismo de fuego para nuevo director de policía. Esta es una secuencia fotográfica de los hechos ocurridos ayer. El momento del asalto, la recuperación de la camioneta y del vehículo utilizado para el golpe. 24 horas después de haber asumido el cargo y prometido recuperar la sensación de seguridad, delincuentes fuertemente armados redujeron a 2 comerciantes en el kilómetro 4 y se robaron 800 unidades de celulares iPhone, valuados en $400,000, según la denuncia. Los marginales no tuvieron problemas para parar el tráfico vehicular en hora pico, apoderarse de la camioneta de sus víctimas con el costoso cargamento y huir. El vehículo fue abandonado en el kilómetro 5. Ayer a la mañana, el nuevo director de policía, Jorge Aquino, decía aquí, en Radio Itapirú, tener ventaja por conocer el terreno y hasta el modus operandi de las bandas criminales. El primer round fue para los delincuentes.
2: Y no solamente nosotros, o sea, nuestro medio dice que se cambia la cabeza y no el cuerpo. Muchas personas y hasta...
1: Acá pero no hay baile sin permiso, ¿no?
2: El que tiene que dar permiso ni no sabe que hubo el baile.
1: Ahí está. Ahí está, pues. Uh-huh. Caso Tayyip también llevará a Miguel Prieto a juicio oral. El juez Humberto Tazú resolvió elevar la causa por lesión de confianza, asociación criminal y administración en provecho propio, conocida como Tayyip, a juicio oral y público. Se acusa al ex intendente Miguel Prieto de simular compras por 306 millones de guaraníes. El concejal Seba Martínez, el presidente de Yo Creo, Fran Arrúa, y la exmujer de Prieto, Vanessa Florentín, también se sentarán en el banquillo de los acusados. Tres exfuncionarios del primer anillo de Prieto optaron por confesar el hecho y consiguieron una salida procesal menos gravosa.
2: ¿Eso le perjudica a Prieto o no?
1: Claro que sí, confesaron el hecho.
4: ¿Confirma el hecho?

0: Porque ella, la Maggie, era una
1: Maggie
0: de
1: y el otro,
0: las
1: los
0: amiguitas.
1: tres eran, uno era UOC, la que estaba en el caracú de la cuestión para adjudicar.
0: Sí.
1: Punto uno. Punto dos,
0: Maggie, ¿verdad?
1: sí, Maggie Fariña.
0: Ella
1: El otro,
0: era la
1: Nelson
0: directora en
1: Segovia.
0: ese momento.
1: Nelson Segovia, el otro, ¿verdad? Que estaba ahí en tesorería. Y la
0: Tesorería.
1: tercera estaba en orden de pago.
2: Sí,
1: Todos
2: Rosamel.
1: eran clave en el procedimiento.
2: Encargada de órdenes de pago. Sí,
1: Sí.
2: Sirle, no sé qué se llama.
1: Así.
0: Y bueno, en este caso, si las personas que levantó en el portal para la contratación y el que firmó
1: La orden
0: toda,
1: de pago.
0: no, todo el proceso de llamado a licitación, porque fue por
1: Por la vía de la exención.
0: vía de sección.
1: Sí.
0: Entonces ella dice, sí, yo reconozco que se hizo todo mal. Sale el tesorero en la parte de pago, te dice, no, cuando yo paga fulano sultano, porque hombre, puta, y tarde o temprano.
2: Esa es una especie de delación premiada,
1: Así
2: ¿verdad?
1: es.
2: Es esa, ¿no?
1: Es una forma, tiene otro nombre, de una salida procesal diferente y
2: Procesal.
1: todo, pero es una delación,
2: O
1: porque
2: sea,
1: terminan
2: la
1: confesando la
2: confesión.
1: existencia del hecho.
2: La confesión le compromete a los demás, ¿no?
0: Una
2: Así es.
0: medida, dice en el informe. Yo,
1: Y
0: por ejemplo.
1: cuentan ellos cuál fue el grado de participación que tuvieron en el esquema. Y los
2: Exactamente.
1: tres son hombres claves en el
2: Clave,
1: esquema.
2: sí.
1: Entonces, sí ocurrió el hecho. Así nomás. Imputan, ordenan detención y embargan bienes de dos expresidentes del YPS hasta cubrir 61 mil millones de guaraníes. Está un poco desfasado, ya tenemos más datos. Desfasado no, pero está actualizado el tema de esta mañana con la conferencia de prensa que también llevamos en vivo. Fiscalía imputa a otros cinco presuntos implicados en asalto con explosivos a bancos de Santa Rita. Y el último título, atención, otra más del Banco Itaú.
0: De ala,
2: sigue.
1: Desvían 350 millones de guaraníes de la cuenta del Sanatorio San José.
2: ¡Epa!
1: Pero la entidad devolvió el dinero.
0: O sea,
1: Itaú devolvió el dinero.
0: reconoce el error.
1: No reconoció el error. Dice que su sistema no fue vulnerado, pero igual ellos consiguieron
2: Devuelven.
1: rescatar el dinero
0: No,
1: de
0: no,
1: quien
0: no.
1: supuestamente recibió.
2: Banco Central tiene que clausurar Itaú.
1: Mínimamente tiene que intervenir este
2: Clausurar.
1: banco y proteger a cuánto ahorrita tiene el banco.
0: Muchísimo, muchísimo.
1: Pues
2: Los que
1: imagínate lo
2: tienen
1: que
2: su
1: es.
2: plata en Itaú, vayan a retirar,
1: Sí,
2: hijo.
1: retiren su plata de Itaú porque, oye, Uta va a venir a vender plata. No
2: ¡Qué
1: hay garantía
2: locura!
1: y el banco está negando asistencia a aquellos que están reclamando. No, es el primer caso. El viernes pasado tuvimos otro. Este también ocurrió el viernes.
0: Y el de la senadora, la
1: Se,
0: diputada es el
1: no,
0: Banco
1: pero,
0: Itaú
1: el
0: también.
1: Banco Itaú también.
2: No, pero
1: Es
2: atendeme
1: el
2: lo
1: Banco
2: que
1: Itaú.
2: pasa, lo que pasa, ¿verdad? Cuando vos sos autoridad, cuando vos estás en la escena, cuando vos sos diputada, cuando sos Sanatorio Central
1: Sí,
2: y San
1: San
2: José,
1: José.
2: te hacen caso enseguida. En
1: Sí,
2: cambio,
1: porque denunciaron.
2: sí. Pues el otro también, el doctor Eloy, ¿cómo era? Borges, creo que era. Borges, el
1: Sí,
2: viernes pasado,
1: sí.
2: nos contaba que ellos hace rato sus clientes estaban denunciaron 3 días después, ta, ta, ta, ta, ta, ta.
1: En el banco, Benjamín, no renunciaron a la
2: Sí.
1: fiscalía ellos.
2: Ah,
1: Después
2: no,
1: llegaron
2: en el banco, sí.
1: a la fiscalía.
2: Sí.
1: Y están en ese proceso también. Anoche estaba conversando con el doctor Osvaldo Saracho, que tiene esta causa de San José. Él se fue a intervenir ahí en la administración del sanatorio San José.
2: Ah, sí.
1: Sí. Y de ahí al banco. Pero cuando llegaron al banco, el banco le dijo, sí, ya detectaron ellos el movimiento. No fue una vulneración de nuestro sistema,
2: Pero
1: pero la plata está en tal parte y yo me encargo de recuperar esa plata.
2: qué
1: Y como
2: bárbaro,
1: garantía, antes de recuperar esa plata, yo ya le deposito nomás en la cuenta del Sanatorio de San José
2: qué
1: la plata que se le
2: locura,
1: perdió. Imagínate cómo es.
2: viejo.
1: Oye, yo pues güey, ¿cómo devolver la plata? Entonces, me da pie a pensar de que el banco está
2: Da
1: involucrado en
2: pie,
1: todo este tema.
2: da pie. Da. Tres casos ya
1: Sí,
2: es asombrosamente llamativo,
1: y
2: ¿no?
1: mira que no es tercero. Acá, desde hace semanas atrás se vienen denunciando de hecho de esta
2: Caso,
1: naturaleza, por
2: Banco
1: cuantías
2: Itaú.
1: menores, ¿verdad? Banco Itaú, siempre
2: Banco
1: Banco
2: Itaú.
1: Itaú.
2: Buen
1: Así que
2: calificación alta tenía.
1: tenía uno, hasta ahora tiene una buena reputación.
2: No, ya
1: Lo
2: no,
1: que
2: que
1: pasa
2: con esto
1: con
2: perdió.
1: otro, no, claro que no. No, yo ni jamás, ni nunca, ni
2: Banco
1: recomendaría.
2: Itaú, que se cierre, viejo.
1: Lo que haría es, para los clientes del Banco Itaú, pelle por el caja, pelle cada otro banco, porque ahí su plata corre riesgo, señores.
2: Y después te van a denunciar a vos.
0: ¿Por
1: Que me
0: qué?
1: denuncien. Que me denuncien.
0: La,
1: Yo me voy
0: las
1: a
0: pruebas
1: defender,
0: son
1: me voy a defender con los hechos.
2: exactamente.
1: Así que no les tengo miedo. Ya con Miguel Prieto, venga.

0: que haría es, para los clientes del Banco Itaú, pelle por el caja, pelle cada otro banco, porque ahí su plata corre riesgo, señores.
1: Y después te van a denunciar a vos.
0: ¿Por qué? ¿Que me denuncien? Que me denuncien. Yo me voy a defender con los hechos.
1: Exactamente.
0: Así que no les tengo miedo. Ya con Miguel Prieto, vengan nomás.
2: Vea uno. Qué comparación muy odiosa lo que
0: dice. Y algo dice ahí, ¿verdad? Yo me voy a defender, no les tengo miedo, digo, ¿verdad? Y yo de verdad te digo, si es que tenemos que advertirle a la ciudadanía, al cuenta correntista o la ahorrita que tiene su dinero ahí en el Banco Itaú, que por cierto, el banco está usando tu plata. Y encima no se hace cargo de las matufiadas que se hacen, porque sí o sí alguien de adentro está metido en este tema. Entonces, si el Banco Central no va a tomar carta en el asunto, y si cuando aparece un fiscal devuelven la plata que se robó de una cuenta ajena, entonces yo tengo derecho a pensar de que ustedes están implicados en el hecho, señores Banco Itaú. He dicho, caso cerrado.
2: ¿Terminás? Sí. Vamos a la portada de Paraná TV esta mañana. Itaipú organiza jornadas recreativas para celebrar el Día del Niño en Alto Paraná, con acceso gratuito y una variedad de propuestas de entretenimiento y diversión. Itaipú invita a las familias a participar en la celebración del Día del Niño, que se realizará el próximo fin de semana en Alto Paraná. Las jornadas tendrán lugar el sábado 15 de agosto en el Parque Lineal Manuel Ortiz Guerrero en Ciudad del Este, y el domingo 16 en el Parque Tacurupucú de Hernandarias. Ambos eventos iniciarán a las 14 y se extenderá hasta las 18 horas. Poco más abajo, Miguel Prieto y su pandilla a juicio oral por caso Tayú. Juicio oral por presunto perjuicio de 306 millones en el caso Tayú. El exintendente de Ciudad del Este separado del cargo por corrupción, Miguel Prieto, enfrentará juicio oral y público por un presunto hecho de lesión de confianza que habría ocasionado un perjuicio patrimonial de 306 millones de guaraníes a la municipalidad mediante la compra de insumos para panificados en el proceso conocido como caso Tayú. Junto a Prieto también fueron elevados a juicio Francisco Arrúa, Emily Florentín, Rubén Florentín, Alex Samat, Sebastián Martínez e Higinio Arrúa, todos acusados por el Ministerio Público. El agente fiscal de la Unidad Especializada de Delitos Económicos y Anticorrupción, Silvio Corbeta, informó que el juzgado rechazó todos los incidentes planteados por las defensas y resolvió mantener íntegramente la acusación fiscal. El fiscal Corbeta agregó que tres funcionarias del área administrativa admitieron los hechos atribuidos por la fiscalía y solicitaron la suspensión condicional de la medida que fue concedida por el juzgado. Miguel Prieto y su grupo, que siguen vaciando la comuna, cada día está más rodeado por las denuncias con pruebas suficientes en su contra, y solo atina a decir que es persecución política. Un poco más abajo, Vicente Batilana y Jorge Brites, expresidente del IPS, imputados. El Ministerio Público pide la aplicación de medidas cautelar de prisión preventiva en contra de los mismos, en razón de que existen elementos de sospecha seria acerca del hecho punible de lesión de confianza. El caso investiga un presunto perjuicio patrimonial de 61.000 millones de guaraníes vinculado a obras fallidas y adendas de quirófanos modulares.
3: ¿Cómo dijiste que es el apellido de Vicente?
2: Bataglia. Batilana, dije otra vez. ¿Por qué me sale Batilana? Bataglia. Batilana, ¿vos sabés que me...?
1: Sí, la tercera que estoy diciendo Batilana.
2: Sí. ¿Quién es?
1: Y por lo visto que se acuerda de vos.
2: Alguien. Hugo Javier vuelve a la cárcel para cumplir con su condena. O sea, le recordaba cuando hacían su programa y mira, hoy día destrozado lo que es la plata de Yabocaña, ¿no? El ex gobernador de Central se entregó ayer en el Departamento Judicial de la Policía Nacional

0: para cumplir la condena de 10 años de prisión. La orden de captura fue emitida el 3 de agosto por el juez de ejecución Carlos Mendoza, tras quedar firme la sentencia por el desvío de más de 5.105 millones de guaraníes del fondo COVID-19 durante su gestión. Estaba averiguando, ayer hablamos de cuánto le sobra, ¿verdad? Y prácticamente todos los 10 años ya ha sido. Pues él ya estuvo en la prisión.
1: Sí, ya estuvo, sí.
0: Pero prácticamente los 10 años
1: le faltan. ¿Cuántos años más o menos está faltando?
0: Casi los 10 años. Yo averigüé y casi los 10 años me dice.
2: Ah, ¿cómo que casi los 10 años?
0: Y él está con 10 años de prisión. Pero él ya estuvo en la cárcel.
2: Y bueno, tiempo. Y se le descuenta todo lo que estuvo.
1: Sí, se descuenta.
0: Y debería.
2: No, es que debería. Es que es así, Juan.
0: Y buscamos ahora y baja, yo busqué mucho ayer y averigüé.
2: ¿Y qué averiguaste?
0: Y me sale que prácticamente los 10 años tiene que cumplir.
2: Prácticamente. Porque ¿cuánto tiempo estuvo en prisión?
0: Y eso es lo que no sé, no, yo creo que él ya estuvo más de un año.
2: Y bueno, estuvo en la cárcel un tiempo, ¿verdad? Uh-huh. A partir de ahí consiguió algunas medidas menos gravosas que también le sirve.
0: Ah, mientras que estuvo en prisión domiciliaria.
2: También le sirve.
0: Y este caso que ya tiene más de 2000.
2: Sí, pero ¿cuándo fue condenado? O sea, ¿cuándo fue detenido? Todo eso tenés que tener
1: en cuenta. Sí, hay que tener en cuenta eso. Sí. Bien, ayer se presentó él con su abogado.
0: Bienvenida al nuevo director de policía a asalto tipo comando en plena ruta en el kilómetro 4. Dos ciudadanos brasileños fueron asaltados por delincuentes armados y encapuchados, quienes se llevaron un cargamento de teléfono de alta gama valuado en unos $400,000. El hecho ocurrió en el kilómetro 4 avenida San Blas, al costado del viaducto, donde delincuentes pararon el tránsito rompiendo la ventanilla de una camioneta, luego sacarlo a los ocupantes y trasladarlo al móvil del asalto, y se dieron a la fuga y luego abandonar a las víctimas y la camioneta a unos kilómetros del lugar del evento, en una zona apartada. Cambian los directores, pero la inseguridad sigue igual en el este del país. Portada de Paraná TV esta mañana.
3: Vamos a lo que dice radioitapiru.com.py. Caso Taggi, Miguel Prieto irá a juicio oral por presunta compra simulada. El juez Humberto Tazú elevó al juicio oral la causa conocida como caso Taggi, en la que el exintendente de Ciudad del Este, Miguel Prieto, y otros acusados enfrentan cargos por un presunto perjuicio de 306 millones de guaraníes a la comuna de Ciudad del Este. Tregua de camioneros habilita nueva fase de circulación en el puente de la Integración. Fiscalía imputa a ex titulares del IPS por presunto desfalco de 61 mil millones de guaraníes. Está la fotografía de los dos imputados, Jorge Brites y Vicente Mario Bataglia, además de otros ex integrantes del Consejo Administrativo y funcionarios, por el presunto desfalco relacionado con las adendas de quirófanos modulares. La investigación fiscal señala un supuesto perjuicio económico de 61 mil millones de guaraníes. La imputación por lesión de confianza también alcanza a funcionarios vinculados al proceso de contratación, entre ellos Hugo Enrique Aranda, Juan Manuel Villar y otros responsables. La causa está a cargo del fiscal Julio Otazú. Ortiz. Millonario asalto en Ciudad del Este. Roban celulares por $400,000. Está una fotografía del momento del atraco ayer. Un grupo de delincuentes perpetró este martes un millonario asalto en la zona del kilómetro 4 de Ciudad del Este, donde se alzó con un cargamento de teléfonos celulares valuado en $400,000. Los autores interceptaron el vehículo que transportaba la mercadería, redujeron al conductor y huyeron con la carga. Cámaras de seguridad captaron a los presuntos responsables a bordo de un Toyota Premio. La camioneta de la víctima fue hallada posteriormente en el kilómetro 6, junto al transportista, quien no sufrió heridas de gravedad. En otro asunto, fíjate un poco en esta fotografía, ¿No te parecen gemelos? ¿O no tienen parecido?
2: No, para nada.
3: Ah, bueno.
2: Yo al menos no lo veo.
3: Retiro mi... Paraguay y Estados Unidos sellan acuerdo para impulsar cooperación nuclear civil. Va, espera.
2: ¿Y algo nuclear ahora?
3: Cooperación nuclear civil. Va, espera. No les abre a ustedes la curiosidad.
2: A mí cuando he visto el título sí me ve la curiosidad, pero está ocupado, entonces como es, voy a leer.
3: Y vos ya no vas a estar viviendo más para cuando esto se concrete.
2: ¿Cuándo va a ser?
3: No digo nomás, pero por eso que no te preocupa. A mí me preocupa.
2: ¿Por qué me decís que no voy a estar más?
0: Operación nuclear civil.
3: Va, SPA. Acuerdo nuclear civil.
0: Nuclear, nosotros ni plutonio, va, tonio nayareco. Va, evo la ya vota. O sea, y para que los estos... Estados Unidos te permita, eso ya es.
3: Vos sabés que estos temas son los que le llevan a Lula a enloquecer y decir macanada por Paraguay. Porque no puede decir directamente contra Estados Unidos. Ayer retiraron sus respectivas embajadas.
2: Sí.
3: Brasil y Estados Unidos.
2: Primero Brasil.
3: Pero, sí, primero Brasil.
2: Brasil le respondió, Estados Unidos le respondió.
3: Sí, pues, enseguida. Pero yo, igualito sí. Que con Argentina está pasando Lula. Lula está medio... Bueno, leo esto y después vamos a ver. Pero esto les tiene que llamar la atención a gente, a ustedes. Va, ese, impulsar cooperación nuclear civil. Jacota, como el gendarme norteamericano del centro de Sudamérica, digo.
0: Algo muy importante que se habló es que la energía eléctrica ya no abastece para los pedidos que vienen para invertir en Paraguay.
3: Eso todavía no es así. Ahora pero querían vender que nuestra energía, comprometer durante 15 años a precio preferencial a empresas que iban a consumir sideral cifras, potencia, ¿verdad? Iba a dejarnos a nosotros con los...
0: Ya ofrecer la energía barata, ya ofrecer la en el país, pero al final la Yareco ya había sido la energía suficiente.
3: Y bueno, Paraguay y Estados Unidos sellan acuerdo para impulsar cooperación nuclear civil. Los gobiernos de Paraguay y Estados Unidos suscribieron un memorando de entendimiento sobre cooperación estratégica en materia nuclear civil, con el objetivo de fortalecer las capacidades del país y promover el desarrollo y uso pacífico de la energía nuclear. El acuerdo fue firme. Destacaron el fortalecimiento de la alianza estratégica bilateral y la ampliación de la agenda de cooperación entre Estados Unidos y Paraguay. Cuando el milagro es grande, ¿qué se dice?
2: Hasta yo desconfío.
3: ¡Híjole! Guauco, nosotros somos demasiado importante para Estados Unidos y menos para Trump. Pero Guauco, nosotros somos importantes.
2: Pero ¿cuál es tu lectura? ¿Por qué tomás a la tremenda?
3: Y no sé, tendríamos que ver. Pero acá estamos orientados a ser como una base militar norteamericana. ¿O no es así?
2: No sé.
3: Puedo estar loco, che. Pero me llama la atención y creo que tiene que llamar la atención.
2: Correctísimo, pero lo que yo digo nomás es que acuerdo nuclear civil.
3: Esto es para... Bueno.
2: ¿Es para qué?
3: Para tener en cuenta. Es para tener en cuenta y mantener abiertos los ojos. Paraguay no es prioridad político y militar para Estados Unidos si es que no firma este tipo de tratados.
0: No. Estratégicamente Paraguay es lo que más necesita Estados Unidos.
2: ¿Qué? Ahí está, yo estoy tratando de carburar, pero carburo a leña, ¿verdad? Porque busco un motivo por el cual Estados Unidos le llama a Paraguay y le diga a Paraguay, yo mira, ya firmamos con acuerdo,
1: ¿cuál? Sí, señor.
0: Imagínate.
2: ¿Qué tiene Paraguay? ¿Qué le interesa a Estados Unidos?
0: Estratégicamente para agua, el dominio.
3: Energía. ¿Qué?
0: No, es solamente eso.
3: ¿No tiene?
0: Estratégicamente a Estados Unidos, militarmente hablando, que es la fuerza de los Estados Unidos, Paraguay es el centro de interés de los Estados Unidos.
4: ¿Y qué,
0: para siempre qué? Quiso poner una base militar, sí, pero en, ¿pero para Paraguay?
4: ¿Pero y para qué?
0: Brasil

0: Argentina.
1: Argentina, él maneja todas esas regiones, él estando ahí, él teniendo ahí su base militar.
0: Bueno, entonces estás de acuerdo cuando yo te estoy diciendo lo que dije, ¿verdad? Una base militar norteamericana en el
1: Ese
0: corazón
1: es
0: de
1: el
0: América.
1: sueño de los americanos,
0: No tenés que
1: siempre.
0: olvidar de que los primeros prospectores de petróleo, exploradores de petróleo en el Chaco y también en Juan León Mallorquín, son norteamericanos, ¿sí?
1: Claro.
0: Entonces,
1: De Chaco, ¿verdad?
0: para sí, Paraguay tiene una importantísima reserva natural.
2: Bien.
0: ¿Qué
2: Entonces
0: no
2: te
0: le van
2: explicás
0: a...
2: vos mismo.
1: Que no le
0: Ahí en
1: va.
0: Marina, ya te
2: Estás explicando vos mismo.
1: El acuífero guaraní.
2: Y a cambio de eso,
0: claro.
2: Estados Unidos te dice: de pollo poco Andrés. Brasil le escala,
0: Exacto,
2: Brasil que
0: ahí
2: escupa,
0: está el
2: pero que
0: tema.
2: escupa. Nadie va a tocarle a Paraguay.
0: Matana, Yandella, Casa Blanca, Departamento de Estado, ya hace foto de Benjamín Sun, ya firma tratado de Benjamín Sun.
2: Ajá.
0: Ape, Universidad Nacional del Este, Bellarecue, tiene agencia norteamericana, Cañi,
2: ¿Vos sabés que yo averigüé eso?
0: y no te van a lo decir.
2: No, no, no. Pero no, es que vas a averiguar ahí adentro.
0: Ah, pues.
2: Después te voy a contar
0: Ahí,
2: lo que...
0: correcto, muy
2: Y
0: bien.
2: no, eso solamente en la UNE.
0: Sí, mucho antes ya había
2: Sí,
0: otro. Sí,
2: tranquilo.
0: claro.
1: Y ahora, cuando vos vas a excavar pulso artesiano, no es solamente la municipalidad que tiene que darle el
0: No, no, no,
1: permiso.
0: no, no.
1: Y
0: Medio
1: te
0: ambiente.
1: da una profundidad para no tocar la reserva acuífero guaraní.
2: ¿Cuánto es la profundidad?
1: Y creo que hasta 150 metros es lo máximo.
2: Le tenemos a alguien en línea, ¿verdad? ¿Sí? Está. Vamos a hablar del tema. ¿Te parece?
0: No, está bien, no, no, está bien.
2: Higinio Garcete de AEDE, ¿cómo está, Higinio? Buen día para Itapirú.
3: Muy buenos días, saludo a la amable audiencia de ustedes.
2: Medio te interesa o no te interesa lo que estamos hablando, Higinio.
3: Sí, está muy interesante.
2: Ustedes estuvieron ayer acompañando a los jubilados de IPS, a los asegurados en esta movilización que hicieron, Higinio.
3: Sí, explico lo siguiente.
2: Sí, señor.
3: Nosotros hemos conformado una asociación de asegurados de IPS del Alto Paraná, integrada básicamente por otras asociaciones. Entre ellas estamos nosotros, la Asociación de Asegurados del Este, Asociación de Pacientes Oncológicos, de pacientes renales, de enfermedades crónicas y también los jubilados y todo lo que tienen seguro en IPS, ¿verdad? Para poder manifestar en forma conjunta, para que podamos tener más fuerza y expresar nuestras mayores preocupaciones que radican en el déficit de servicios que enfrenta actualmente IPS.
2: Y en lo de ayer, ¿fueron recibidos por alguien? ¿Recibieron algún tipo
3: Sí.
2: de respuesta de la gente del IPS?
3: Nosotros hemos presentado ya una nota y remitimos al presidente de IPS, el doctor Isaías Fretes. Ayer hemos ampliado esa nota y hemos entregado a quien dirige a la directora para que ella, por su intermedio, pueda remitir otra vez a Asunción, porque estamos buscando para hablar con el doctor Isaías. La vez pasada, cuando vino, no se pudo porque había mucha gente. Al final recibieron todo ya en el salón nomás ya, y no se pudo hablar bien con él. Entonces, hay una serie de preocupaciones y puntos estratégicos que nosotros estamos solicitando, ¿verdad? Para que podamos recuperar otra vez lo que anteriormente era IPS, por lo menos medicamentos. Antes teníamos suficiente. Hoy en día básicamente los medicamentos e insumos no tenemos. Y es preocupante porque también estuvieron ayer gente de Asunción, ¿no? Jubilados estuvieron acompañándonos. Y bueno, ellos también explicaron que el problema, si bien es económico, financiero, hoy día IPS, eso en realidad hubo un problema administrativo. Pues,

pueda remitir otra vez a Asunción, porque estamos buscando para hablar con el doctor Isaías. La vez pasada cuando vino no se pudo, que había mucha gente. Al final recibieron todo ya en el salón nomás ya, y no se pudo hablar bien con él. Entonces hay una serie de preocupaciones y puntos estratégicos que nosotros estamos solicitando, ¿verdad?, para que podamos recuperar otra vez lo que anteriormente era IPS, por lo menos medicamentos. Antes teníamos suficiente. Hoy en día básicamente los medicamentos e insumos no tenemos. Y es preocupante porque también estuvieron ayer gente de Asunción, ¿no?, jubilados, estuvieron acompañándonos. Y bueno, ellos también explicaron que el problema, si bien es económico, financiero, hoy día IPS, eso en realidad hubo un problema administrativo. Pues,

0: pueda remitir otra vez a Asunción, porque estamos buscando para hablar con el doctor Isaías. La vez pasada cuando vino no se pudo, que había mucha gente. Al final recibieron todo ya en el salón nomás ya, y no se pudo hablar bien con él. Entonces hay una serie de preocupaciones y puntos estratégicos que nosotros estamos solicitando, ¿verdad?, para que podamos recuperar otra vez lo que anteriormente era IPS, por lo menos medicamentos. Antes teníamos suficiente. Hoy en día básicamente los medicamentos e insumos no tenemos. Y es preocupante porque también estuvieron ayer gente de Asunción, ¿no?, jubilados, estuvieron acompañándonos. Y bueno, ellos también explicaron que el problema, si bien es económico, financiero, hoy día IPS, eso en realidad hubo un problema administrativo.
1: Estuvo en el microcentro Asunceno a una de las personas investigadas por lesión de confianza en el caso que involucra a los expresidentes Jorge Brites y Vicente Battaglia del IPS. Se trata de Rosa Centurión Colmán, con orden de captura en la causa por presunto hecho de lesión de confianza en el IPS, quien fue detenida durante un operativo en el barrio Catedral de Asunción. La derivaron al Departamento de Investigación, desde donde la llevarán a la Fiscalía para prestar declaración indagatoria hoy.
2: La Asociación de Asegurados del IPS espera respuestas concretas de la institución a los reclamos planteados durante la manifestación realizada ayer en el Hospital Regional de la Previsional en Ciudad del Este. El gremio está integrado por varias organizaciones sociales de servicios y también pacientes del instituto. Tenemos una enorme y hermosa infraestructura, pero no hay nada importante adentro, dijo a Itapirú Higinio Garcete, presidente de la Asociación de Educadores del Este, al cuestionar la imposibilidad de realizar estudios de alta complejidad, las limitaciones en terapia intensiva y la escasez de médicos y enfermeros en el hospital regional. Esperamos respuestas concretas para mejorar la prestación a los asegurados, afirmó el gremialista que tiene el manejo de la AEDE, nucleando a más de 2.000 docentes entre activos y jubilados que tienen seguro médico en el Instituto de Previsión Social.
1: Crece la tensión diplomática entre la Casa Blanca y Brasilia. Estados Unidos revocó este martes la visa de la embajadora de Brasil en Washington, María Luisa Ribeiro Viotti. La decisión fue adoptada por la administración del presidente Donald Trump como una medida de reciprocidad ante la negativa del gobierno brasileño de otorgar el beneplácito al embajador designado por la Casa Blanca y por las restricciones que, según el Departamento de Estado, han afectado a funcionarios norteamericanos destinados en Brasil. La cancelación del documento migratorio no implica la expulsión inmediata de la diplomática, pero representa una señal de presión en medio del deterioro de las relaciones bilaterales entre Brasil y Estados Unidos. Según explicó un alto funcionario del Departamento de Estado, la medida podrá revertirse una vez que Brasil autorice el nombramiento del representante estadounidense y se normalice el funcionamiento diplomático entre ambos gobiernos.
2: A todo esto, Brasil comunicó oficialmente en las últimas horas la expulsión del embajador argentino en Brasilia, Daniel Raimondi, y decidió no enviar al embajador brasileño a Buenos Aires mientras continúen los insultos del presidente Javier Milei a su homólogo Luis Inácio Lula da Silva. Las relaciones diplomáticas entre los dos mayores países de Sudamérica se mantendrán a partir de ahora a nivel de encargados de negocios, mientras no cesen los ataques de Milei, según dijo una fuente del gobierno brasileño que requirió el anonimato. El embajador de Brasil en Buenos Aires, Julio Vitelli, fue convocado a consultas la semana pasada como forma de protesta por las ofensas de Milei que este lanzó en contra del líder progresista en territorio brasileño durante el acto de lanzamiento de la campaña electoral del opositor Flavio Bolsonaro, principal rival de Lula en las elecciones de octubre.
1: Varias ciudades estadounidenses que albergaron partidos del Mundial 2026 de fútbol están reclamando millones de dólares que, según afirman, la FIFA les había prometido. Cuando ejecutivos de ciudades sede del Mundial aseguraron que directivos del órgano rector del fútbol

0: les dijeron que cada una recibiría $1,000,000 de fondos del legado para construir infraestructura relacionada con el fútbol y apoyar proyectos sociales. The Athletic, una agencia informativa, informó que funcionarios de esas ciudades solicitaron los pagos después de que Gianni Infantino, presidente de la FIFA, anunciara contribuciones de ese tipo para ciudades anfitrionas del Mundial de Clubes en Estados Unidos, el torneo que se disputó durante 39 días y se amplió por primera vez a 48 selecciones, contribuyó a que los ingresos de la FIFA alcanzaran un récord de $15,000 millones durante el ciclo financiero último, según se dijo.
1: 20 grados la actual marca de temperatura en Ciudad del Este, el cielo despejado en la capital del Alto Paraná.
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0: Ya son las 9:27 minutos en todo el país. Partidos políticos deberán comunicar al Tribunal Superior de Justicia Electoral la apertura de una cuenta única para el financiamiento de la campaña proselitista. Las organizaciones políticas tienen tiempo hasta las 18 horas de hoy miércoles para informar la habilitación de una cuenta bancaria destinada al manejo de los recursos de campaña. Esto mismo se cumple.
1: Eso es lo más bola que hay.
0: ¿En serio?
1: O sea, es que cuando te mienten tan descaradamente, así como lo hacen los, yo creo que 100 millones nomás van a gastar en su campaña política. Es una bofetada que te dan. 100 millones habrán gastado en su en su PC, en el lanzamiento. Eso es en el día de, o sea, en las cantidades.
0: Una burla.
1: No, una burla.
0: Es una burla, sí.
1: Es una burla. Se burlan la gente y eso te da rabia muchas veces. Como, que nosotros conocemos cómo funciona, cómo es el aparato y el día de una elección, se sabe cuánto se gasta.
2: Lo que pasa es que se burlan porque saben que la ley luego es demasiado endeble.
0: A eso iba.
2: Si está, vos podés burlar tranquilamente.
0: Sí, está hecha la estructura hasta utilizar la misma ley para jodernos.
1: Pero si mentí porque por mentir nomás y la gente pues tan pelotuda, tan boluda, así que no puede entender que le está mintiendo. Al comienzo ya le está mintiendo y al final le van a mentir otra vez.
2: Bueno, pero porque la
1: que miente roba, así me enseñaron en casa.
2: Y el que
1: lo
2: roba,
1: que pasa, lo que pasa,
2: te dijo, te está siguiendo una corriente de voz,
1: el que mata, dice, y estamos, mira que muy
2: cerca. ¿Y el que mata?
1: ¿Eh? El que mata a hierro, hierro muere.
2: No, pero no te dije que mata a hierro.
0: El que roba mata.
1: Claro.
2: Sí.
0: El que miente roba. Sí. Y el que roba mata.
2: ¿Y el que mata?
1: Ahí
0: ya no. Eso vos sabés, ¿verdad? ¿Y el que mata?
2: Pues bueno, ya puedo dar la ecuación. Espera.
1: No.
0: Bueno, el que miente
1: la agregaste uno, mano.
0: Ese no estaba en nuestro ADN.
2: Ya modificó el ADN con Isaías,
1: sí. ¿En serio?
2: Y se viene la tormenta perfecta.
0: Tormenta perfecta.
1: Porque había 3P antes, ¿verdad?
2: ¿Ustedes llegaron a escuchar la tormenta, lo que dijo de la tormenta perfecta?
0: Sí.
2: Iba y veta la problema. Sí. ¿Por qué? Porque IPS no tiene plata para pagar salario.
0: No tiene.
2: Mucho menos para incrementar salario a lo que están reclamando.
0: Sí.
2: Que es 4 millones y medio por turno.
0: Sí.
2: Y entonces, mucha gente ya salió y ahora, en septiembre van a salir muchísimo más.
1: Mucho más.
2: Van a salir muchísimo más. Sí, entonces, ¿quiénes van a quedar con esos rubros? Van a quedar los pasantías, los aprendices y compañía.
0: Sí, señor.
2: Esa así, atájate, Catalina. ¿Eh? Atájate, Catalina.
0: Sí, así es. Caso. Habló de que había 3.900 médicos que ya fueron beneficiados con la disminución de la carga horaria.
2: Así mismo.
0: Pero esos mismos están siendo de vuelta utilizados para cubrir turnos que dejan los otros.
2: 1.900 más ahora.
0: 1.900 más ahora.
1: Y con la cantidad de nuevos asegurados del IPS, con la cantidad de empleo que se consiguió en este periodo de gobierno, imagínate cuánto está recaudando la IPS. Yo tengo los años anteriores, pero hoy día la IPS, ¿cuánto recauda en Ciudad del Este? O sea, vos estás pagando algo que no recibí absolutamente nada a cambio.
0: No hay devolución. No, pero
1: están jodiendo la vida.
0: Si percibiese todos los aportes en forma, IPS, y si se administrase bien, no iba a tener esta debacle financiera. El Estado, primer punto, que debe aportar, no lo hace, ¿verdad? Entonces, la recaudación y la vida de IPS para beneficio del asegurado no está por los aportes obreros patronales solamente. Vamos contigo. ¿Cancio? Bueno, ya son las 9:31 minutos. Cancio González, contigo.
3: Sí, señor. Hablamos con el subcomisario José Rolón con relación a la detención de un ciudadano argentino de apenas 24 años de edad en el kilómetro 8, lado Monday. El mismo está acusado de haber abusado de su sobrino de apenas 9 años de edad. La denuncia fue presentada ante el Ministerio Público en la unidad de la doctora Vivian Coronel, quien realizó el procedimiento con los agentes del Departamento Antitrata y lograron ubicarle a este ciudadano de 24 años, quien dice que recibe por lo menos aquí en la zona, que tienen trabajo informal, algunas veces trabaja de pizzero, algunas veces trabajan alguna hamburguesería, o ya eso es entre comillas chambeada, o es lo que hace este ciudadano. No tiene antecedente en Argentina, y aprovechó esto cuando aparentemente en la vivienda donde vive sus familiares no, que no estaba nadie y estaba solamente el niño de 9 años de edad. Lo que decía el subcomisario con relación a
4: para todos y para la audiencia de todos, sí, referente al argentino, ayer realizamos un procedimiento de detención de personas. Él está sindicado por un caso de abuso sexual en niños.
5: ¿Ustedes tenían conocimiento de eso? ¿Eso a partir de cuándo, comisario?
4: Nosotros a partir de la denuncia que fue realizada por los padres.
5: ¿A partir de
4: cuándo? Sí, el día de ayer.
5: ¿Qué es eso?
4: Sí, la víctima sería el sobrino de esta persona.
5: ¿Qué es la realidad? ¿Se ha aprovechado para abusar de este menor?
4: Y supuestamente fue en horas de la noche, que como que vivían con casa pegada, ¿verdad? O sea, que él vivía en alquiler, porque según se maneja que era un poco inestable en el trabajo, constantemente cambiaba de trabajo, entonces vivía en alquiler y como que era vecino de su sobrino, se iba a visitarle el jefe.
5: ¿Y no creo que a los padres ocurrió esto, comisario?
4: Y prácticamente en ausencia de ellos, porque su sobrino se iba siempre a visitarle, como que estaba pegada a la casa, el alquiler de esta persona.
5: ¿Por qué
4: la
5: abuso de ellos una vez o varias veces?
4: Y según refieren, una vez.
5: ¿Cómo se percataron los familiares del chico con todo?
4: Y él le mencionó a sus padres. ¿De cuánto? Pero después de 3 días, por ahí le mencionó.
5: ¿De cuántos años
4: le pidió? Él tiene 9 años.
5: ¿Sería
4: esto? Y la verdad que no puedo emitir tantas opiniones de verdad, porque como que son familiares, entonces me reservo a algunas consultas.
5: ¿Cuál es la situación
4: de que tiene? Y en nuestra zona él estaba residiendo y también, según menciona, que trabajaba esporádicamente en diferentes lugares, como en bares o ya sea en pizzería y comercio, así mismo. Él tiene su hermano y creo que su padre también vive acá, porque creo que sus padres son separados también de los supuestos.
5: ¿Qué saben de él al ser extranjero? ¿Tiene algún antecedente en su país?
4: Justamente ayer corroboramos esa situación y no saltó antecedente alguno sobre él.
5: ¿Ya se le realizó alguna inspección física al menor?
4: Ya se realizó, ya él fue abordado y por esa razón se determinó la detención de esta persona. Y algunas situaciones se contrató por esa razón ya. Sí mismo, sí.
5: ¿Cuál es el destino de este extranjero ahora?
4: Y eso se encuentra en la división de policía, que detenía en condición del Ministerio Público y en libre comunicación con sus familiares.
5: La víctima tiene 9 años, ¿cómo todos?
4: La víctima tiene 9 años y el supuesto autor es una persona de nacionalidad argentina.
5: ¿A cuánto le tiene?
4: 24 años.
5: ¿Cuándo es?
4: ¿Qué es joven? ¿Está
5: pasando la vicaria?
4: No, está bien, por ejemplo, está en el caso.
5: ¿Dónde es el detenido?
4: En kilómetro 9, en Mondal.
3: Parte de lo que decía el subcomisario José Rodón, jefe del Departamento de Antitrata de la Policía Nacional aquí en la zona de Alto Paraná, sobre la detención de este ciudadano de 24 años de edad, ciudadano argentino que está de 24 años, que está por aquí, vive al lado de la vivienda de su papá, de su hermano, y bueno, ahí aparentemente aprovechó para poder ingresarle a su sobrino. De apenas vivo 9 años de edad de San Luis Juan Vista.
0: En este caso no se dice la identidad de nadie, ¿no?
3: No. En realidad no, porque, bueno, tratándose de familia,
0: ¿verdad? Sí.
1: No solamente ese, siempre se reserva, porque al nombrarle a uno, ella ya se busca y se encuentra quién es.
0: Genera eso de diferente manera de interpretar también. ¿No es pico? indirectamente estar protegiéndole al delincuente.
1: A la víctima.
0: A la víctima. Y sí, ya, Ingo, ya, para no revictimizar, Ingo, la ley, ¿verdad?
1: Pues nuestra sociedad, pues, es bastante...
0: Sí, pero, bueno, echa la ley. ¿Qué más había quedado pendiente contigo, Cancio?
3: Echa la ley, echa la trampa.
0: Y sí, sí, amigo, porque ahí en el fondo, si no se dice el nombre del infeliz, va a seguir haciendo, si es que lo largan enseguida otra vez.
3: Sí, eso es lo más probable. Claro. Ayer, o en este caso, anoche...

0: medio, para ser más preciso, Gustavo Iván Godoy Portillo es la víctima de este accidente, sufrió varias lesiones. También ayer en hora de la tardecita, ya cerca de la, en realidad, sobre la ruta número 2, Juan León Mallorquín, un accidente de tránsito entre un ómnibus de la empresa de transporte San Luis, chocó contra un camioncito tipo tumba Mitsubishi que estaba llevando ladrillos, transportando de un lugar a otro. El chofer del Mitsubishi Canter, Osmar Prieto Escobar, de 22 años de edad, sufrió algunas lesiones, al igual que su acompañante Herme María Ortiz Ferreira. El conductor del bus, en realidad del ómnibus, de nombre Roberto Osorio Fernández, de 52 años de edad, salió ileso, como también algunos, digo, o sea, todos los pasajeros que tenían, por lo menos en ese momento, en cabina.
1: Bueno, muy bien. Gracias, Cancio.
0: Hasta luego, señor. Hasta luego.
1: Hasta luego. 9:39 minutos en todo el territorio. ¿Vuelve a nublarse el cielo de a poco?
2: Yo tengo anuncio de
1: De
2: las
1: lluvia,
2: 5 por
1: sí.
2: ahí, lluvia.
3: Hoy el Día Nacional de la Alimentación Escolar.
1: Ah, sí.
2: Sí, sí.
3: 130.000 estudiantes de Alto Paraná reciben de la...
1: ¿Hambre cero? Ok. ¿Qué pasó? No, es en la calle afuera. ¿O
2: Sí.
1: dónde?
3: 130.000 estudiantes reciben diariamente una alimentación que fortalece su aprendizaje, bienestar y desarrollo, dice el boletín de la Gobernación de Alto Paraná.
1: Aprendizaje, bienestar y desarrollo.
3: Sí, señor. ¿O no crees eso?
1: No, ¿por qué no?
2: Tema hambre cero, ¿no?
1: Y sí, habla de eso, ¿verdad?
2: Y también la implementación hoy día del Bibliobús que fue
1: No,
2: implementado por
1: pero
2: la.
1: estamos hablando de
3: lo que él está
1: alimentación.
3: hablando es del Día
2: No,
3: Nacional.
2: Pues,
3: ¿Te das cuenta cómo él no presta la atención?
2: Hablando de aprendizaje, la comida de aprendizaje.
3: Te
1: No,
3: da. Te
1: ocurre.
3: da. No, pero te ayuda,
1: Perdiste el detalle
3: pues.
1: más importante.
3: Y
2: ¿Cuál?
3: después quiere salir al cruce.
2: ¿Cuál?
1: Y que hoy es el Día
2: Ah, no, no, pero.
1: Nacional de la Alimentación Escolar. A eso se refería él. Sí, el 5 de agosto. Hambre cero.
2: Sería el símbolo o el barco insignia del gobierno nacional con relación a la parte educativa.
1: Y amigo mío, ¿qué cree que te diga? Si ese es el barco insignia, no sé.
3: 16,5% pagan los patrones, deberían interesarse
1: Sí,
3: también, me dicen ahí.
1: sí, sí, sí.
3: 16,5 pagan.
1: Sí,
3: Sí.
1: 16,5. Debería de interesarles,
3: ¿Y
1: sí.
3: cuánto paga el obrero, el
1: 11,
3: trabajador?
1: 11, 11.
3: ¿Eh?
1: 11 es ahora.
3: ¿No era 9,5?
1: Era. Subió.
2: ¿Subió?
3: Ay, hijo. Y aún así seguimos con este pago.
1: Yo pico los salarios, ¿eh? Porque
3: Tremendo. No, no, no. Me escriben acá. 100 millones del dinero de Mujica, la millonada de gastos es de la municipalidad, dice Juan. Este te responde a vos. 100 millones de dinero de Mujica.
2: sí, pero
3: Cuando hablaba del control de gasto de la campaña, de
1: sí,
3: eso se
1: sí,
3: trata.
2: Y se supone que los controles tienen que hacer lo gubernamental que están destinados para ese menester. Nosotros vemos y decimos lo que vemos, ¿verdad? El despilfarro del
3: No, pero lo
2: dinero
3: que te
2: público.
3: dice es su plata a lo mejor es 100 millones, el resto paga el municipio de... O sea, vos, yo,
1: Claro,
3: tú,
1: sí.
3: él, nosotros, vosotros, ellos.
1: Sí.
3: Ahora están en Buenos Aires.
1: ¿Quién?
3: ¿Y los que pueden salir del país?
1: Ah,
3: Porque hay
1: Pico.
3: gente que no puede
1: Hay
3: salir del país.
1: gente que no puede salir.
3: Entre ellos, Miguel Prieto.
1: Así mismo.
3: Rubén Velázquez y una comitiva están haciendo campaña a full en Buenos Aires.
1: Ah, sí, he visto
3: O
1: que
3: sea,
1: está comiendo.
3: activaron el plan B.
1: ¿Por qué ese plan B?
3: Y porque Prieto no va a llegar al 2028. Hasta ellos se están dando cuenta.
1: Hasta allí no.
3: Y ayer fue viral una publicación de un supuesto enfrentamiento entre Mujica y
1: Miguel.
3: Y Miguel Prieto.
1: Ah, sí.
3: Yo no sé nomás hacia hasta dónde llega.
2: Yo también.

0: Miré, wow, que estaban peleándose, pero
1: No, la imagen es evidentemente que es inteligencia artificial.
0: sí,
1: Pero lo que
0: pero
1: dice el texto de la publicación, no
0: eso
1: más.
0: leí también y estaba analizando.
1: Sena pena, veima Miguel Prietore. Dani Mujica. Mopio hasta para si le hago caso.
0: ¿Te recuerdas el lanzamiento?
1: ¿Qué lanzamiento?
0: El lanzamiento de Dani Mujica para la
1: Ah, el
0: campaña,
1: PC ahí en San José, Miguel Prieto no
0: él no
1: estuvo.
0: apareció.
1: Ah, no,
0: Y
1: bien,
0: le
1: estuvo.
0: presentó, eso es chui chui nuna, él le presentó todo y
1: Sí.
0: no estuvo.
1: Después en, no sé, en Canindeyú, en una ciudad. Ayer también la presentación del candidato a intendente. No sé por qué ciudad, no me acuerdo, pero enseguida me van a decir.
2: De yo creo.
1: Y, sí, yo creo.
2: Y no estaba.
1: Que normalmente está Prieto. Ayer estaba Mujica. Y por ahí me aprieto.
2: Y bueno, no, de hecho
1: Pero
2: que
1: no sé si es que, no sé realmente si es que efectivamente ocurrió el entredicho, el problema entre ellos.
2: que serían demasiado, no sé cómo decirte, ¿verdad? Si es que ya no se están dando cuenta de ellos, el escenario en el que están pisando. Henry Baitema.
1: Miguel Prieto, actitud soberbia, habría pedido no buscar acercamiento a los dirigentes liberales, María Portillo, Carlos Portillo,
2: Sí.
1: al considerar que el movimiento, yo creo, no. ¿Dónde están los liberales? Algún liberal que te pedí tienen que encontrarle, sí o sí. Y no hay excusa.
2: Saque por ahí.
1: Dani Mujica estaría tomando con mucha seriedad el escenario electoral y tendría previsto reunirse la próxima semana con ambos dirigentes con el objetivo de acercarlo al equipo y fortalecer la estructura política. Si es que eso hace, si es que eso está queriendo hacer Dani Mujica, es porque está preocupado también. Si le quiere él traer de vuelta a los Portillo después de que Prieto le haya dado el mazazo. Porque el golpe que les dio Prieto en su propia interna a Carlos y María Portillo fue mortal.
2: Nocao.
1: Nocao. ¿Por qué? Porque María Portillo vence su mandato ahora en noviembre y chao, fuiste.
2: Sí, así es.
1: Busca empleo. Carlos Portillo, ya hace rato está así, pero todavía con una cuota de influencia política, con acceso a instituciones públicas y que le permite tener cierta cantidad de seguidores.
0: Sí.
1: No sé de dónde quitan plata, porque repartieron plata en la internet.
0: Pero ellos tuvieron, no te olvides que María Portillo interinó también.
1: Y vos sí que de ahí llevó mucha plata.
0: Ay, si Perla Cabral casi llevó toda
1: Ah,
0: la
1: cierto. Tienes
0: municipalidad.
1: razón.
0: 3 meses es mucho para una
2: 3 meses es
0: municipalidad.
2: mucho, cómo no.
0: Y ellos hicieron un préstamo de 20 mil millones en la época de Perla, perdón, de María Portillo.
1: Para Mujica las próximas elecciones no son un tema menor y según estas fuentes no escatimará esfuerzos para sumar todos los respaldos posibles. Y si es que hace eso, porque está preocupado efectivamente. Nada, el lado pucas vuelta. Entonces le da fe a lo que dice el Landi Torres, que está en 45% en posibilidad de triunfo.
0: Sí, hoy es cierto esa medición que dijo Landi Torres de 45%, el Partido Colorado le va a ganar a Mujica.
1: Me están
0: Sí,
1: tentando de otra
0: es
1: vez hacer
0: cierto.
2: 45%.
0: Es mucho.
1: Me están tentando hacer en la próxima
0: Yo no
1: edición.
0: veo, o sea, mi apreciación normal, sin encuestas, sin nada, esto científicamente que ellos, según ellos, manejan, yo todavía no veo eso. Yo no veo eso. Pero, porque el Partido Colorado está dividido, y dividido el Partido Colorado no le gana a nadie. Y los liberales acá en Alto Paraná, están más con Mujica que fuera de Mujica.
1: Son 10 comités ahora.
0: Sea, y
2: ¿En
1: según lo que
2: Alto
1: dijeron,
2: Paraná o en Ciudad del
1: en
2: Este?
1: Ciudad del Este,
0: Ciudad
1: de
0: del Este.
1: 23 redujeron a 10. Y según lo que están diciendo por ahí, es que la mayoría están con Mujica.
0: Sí, la mayoría.
1: Y la mayoría van a aprobar un nuevo acuerdo con, yo creo, por fuera
2: Del
1: del pacto que
2: directorio.
1: ya tienen con Cruzada Nacional y que es oficial para el Partido Liberal.
0: Sí. Y la demostración de, yo creo, en las elecciones internas anteriores fue la demostración de Laura Folle, ¿verdad? Que es candidato, a sabienda de ellos, le ganó a María Portillo.
1: Pero Laura Poggi le ganó a María Portillo con Miguel Prieto.
0: Y sin claro,
1: Prieto iba a ganar. Ella no tiene ni un voto.
0: Por eso, y demostró. Y ojo.
1: Demostró Prieto su poder dentro del PLRA. Eso, ojo, Laura no tiene ni un voto.
0: Ojo con los colorados. Yo creo que estuvieron en la municipalidad y hicieron todo lo posible para que el candidato hoy también esté en carrera del Partido Colorado. A última hora se lanzaron y nombre y apellido de los que están en la municipalidad y son los que construyen, son los que tienen obras, son los que tienen beneficios en la municipalidad, apoyaron a última hora a uno de los candidatos del Partido Colorado. Es decir, no es darle demasiado poder a yo creo, sino que yo creo que está formado por colorados y liberales que pueden dar esa balanza hacia uno u otro lado. Es lo que ocurrió en el gobierno de Lugo en la época de UNAC. Lugo ganó menos de 1 millón de votos, de los cuales casi la mitad tenía UNAC Lino Oviedo, que eran del Partido Colorado, por la mayoría de sus afiliados eran del Partido Colorado. Y que volvieron hoy día, están en el Partido Colorado, dicho sea de paso.
1: Acá me hablan de desesperación. Yo no sé si ya llegan a ese punto de desesperación, pero si yo, van a recurrir a los Carlos Portillo y compañía es porque algo les preocupa.
0: Yo creo que tenés que hacerse a tu encuesta, pues.
1: Y me están tentando, o sea, no es nomás pensar que eso es gratis.
0: No, yo no. Medio yo sé que no es gratis, no es
1: sangrante, pero yo dije que no iba a ser necesario.
0: Pero, o sea, que así como están las cosas. Porque cuando vos no tenés los datos exactos de,
1: sí,
0: de
1: lo que viene,
0: lo que viene arriba muy maquillado y es complicado.
1: ¿Y cuándo vamos a hacer?
0: Ahora me falta
1: ¿o
0: mucho.
1: ¿Qué decís vos, Benjamín?
0: Falta mucho. No, un mes o 20 días antes de Víctor.
2: No. Es tempranito todavía.
1: Yo creo que hay que medir ya. Ahora mitad de agosto y mitad de septiembre, porque después ya no podemos más.
2: Si va a ser dos, sí, si otra cosa.
1: Interesante, ¿verdad?
0: Interesante porque vas a saber una y vas a tener
2: sí, vas a tener la precisa.
1: Pero pagar, hermano.
0: Negativo pagar la candidato cuera.
1: No, yo no trabajo así. Si es que se interesan, después el problema, pero vamos a hacer nosotros. Y ella, ponme una vez las dos veces en YouTube. Y yo,
0: vos sabés que es algo.
1: Es una conversación de cocina, ¿verdad?
2: Ya
1: sí.
2: Me callo.
1: Digo. ¿Qué tal Norberto Segovia en línea? ¿Qué tal Norberto? Buen día para Itapirú.
3: Hoy buenos días para vos, Víctor, para Benjamín también, mi saludo, y a Juan también, y a toda la audiencia de Radio Itapirú. Es un gusto de compartir con ustedes esta hermosa mañana.
0: Muy buenos días, Norberto, un placer.
1: Igualmente, es un gusto compartir contigo. ¿Qué es lo que está pasando en el PLRA? Ah, que se quieren entregar directamente Laura Folle y compañía a los brazos de Dani Mujica y de, yo creo que de 10 presidentes de comité, 9 ya están con ellos, que se van a reunir y que ellos tienen la palabra mayor a nivel Ciudad del Este. ¿Qué es lo que está pasando, Norberto?
3: Y bueno, en realidad es lo que siempre dijimos, ¿verdad? Que eso está previsto, es cuestión de tiempo nomás. Yo tengo entendido que ellos se fueron para hablar nuevamente con el presidente y que en estos días ellos tomarían la decisión definitiva de lo que nosotros al principio, ellos mismos anunciaron, no es lo que nosotros sospechamos. Ellos mismos anunciaron y ese era el propósito, ¿verdad? Son gente que está vinculada directamente con el partido, yo creo. Son gente que responde al partido, yo creo, pero lamentablemente en las internas no pudimos contra ellos. Entonces, Laura Folle es solamente una marioneta que va a hacer lo que el partido, yo creo, le diga y en el momento oportuno que ellos crean conveniente, ¿verdad? Eso nosotros fuimos bien conscientes. Por eso aquella conferencia de prensa de presentación solamente de las candidaturas a juntas municipales, justamente previendo esta situación que no vamos a poder remediar, ¿verdad?
1: Pero, ¿y va a tener algún peso, un valor jurídico que los presidentes de comité decidan ir con ellos y que ella decline su candidatura?
3: No, la decisión de los presidentes del partido actual de los comités no tiene ninguna validez, no tiene ninguna importancia jurídica. y son como ustedes saben, son funcionarios de la municipalidad, sí, de Ciudad de son directamente a la directiva, ¿verdad?
1: Sí.
3: Del partido, yo creo, ¿verdad?
1: Sí.
3: Entonces, pero no tiene ninguna importancia eso, pero aparte de eso hay que reconocer también una realidad política actual de la oposición, en el sentido de que se está buscando consensuar todas las candidaturas a intendencia de la oposición, ¿verdad? Y esa gente están también ubicada en eso. Entonces esa es la situación, ¿verdad? Esa es la situación.
1: Ningún valor jurídico lo que digan los presidentes de comité. ¿Acaso ellos no son la palabra mayor del partido aquí a nivel Ciudad del Este?
3: Sí, de nuevo que ellos son las autoridades partidarias a nivel local de Ciudad del Este.
1: Sí, sí.
3: Pero esta cuestión de la decisión política de apoyar una candidatura extrapartidaria es una decisión exclusiva y excluyente del directorio del partido, que es la máxima autoridad partidaria, en ausencia de la reunión de la convención partidaria. Entonces, por eso te decía de lo que ellos decidan y lo que dispongan no tiene mayor relevancia, pero como que el partido también está abierto y hay conversaciones interpartidarias para ir consensuando todas las candidaturas. Entonces el partido no ha sido otra manera que, aparte que la decisión personal de la señora Folle es una decisión que nadie puede remediar, ¿verdad? Eso hay que ser claro también, ¿verdad? Es una decisión soberana de ella como persona física.
1: Es una decisión, pero hay un detalle, Norberto, que no se puede dejar escapar así nomás, y que ella se somete a las reglas del partido a partir del momento que acepta ser candidata o precandidata a la intendencia en unas internas. Gana las internas y no puede ella después decirle al partido: ¿sabes qué? Yo te usé, soy un condón, ahora te tiro y yo me voy a los brazos de mi amo. No puede ser, pues, eso.
3: Totalmente de acuerdo, Víctor, pero a esa gente no le puede pedir coherencia con las disposiciones estatutarias del partido ni de cuestiones éticas, ¿verdad? Eso se ve a la clara, porque desde un principio ellos se jugaron por el partido, yo creo, contraviniendo nuestra alianza con otro partido fraterno, ¿verdad? Entonces, ellos tenían un propósito bien claro, ¿verdad? Y a esta gente no le puede pedir eso. Es cierto lo que vos decís. Estamos completamente de acuerdo cuando se trata de personas serias y con sentido de compromiso real y ético con el partido, ¿verdad? Pero esto no tiene nada que ver. Estos son simples mercenarios que no tienen ningún inconveniente en venderse al mejor postor cuando ellos sean tentados en ese sentido. Y eso es lo que ocurrió, lamentablemente.
1: Y un ratito, para liquidar más esta parte, ¿no amerita eso que pidan la expulsión de ellos, claro, del partido?
2: Claro.
3: En este caso, aquellos nuevos presidentes, de hecho que nosotros hemos hecho ya ese pedido y se va a ampliar, pero en el caso de, no recuerdo si Laura Folle está involucrada en ese pedido de... está involucrada en ese pedido de expulsión, ¿verdad? Pero en el caso específico ahora, no es suficiente, ¿verdad? No es suficiente.
1: ¿Qué es lo que no es suficiente? ¿Lo que hace ella no es suficiente como para pedir que le expulsan?
3: No, porque el partido en línea general está con las alianzas con los demás partidos, entre ellos el partido, yo creo, ¿verdad? Y ellas tienen la soberana libertad de decidir si renunciar a su candidatura o no a favor de una candidatura, a una candidatura que no es lo que se acordó en principio, ¿verdad? Lamentablemente nuestra candidatura, las candidatas de la alianza, perdió, ¿verdad? Y bueno, eso nos condiciona muchísimo. Pero de todas formas, nosotros vamos a estar estudiando el caso, vamos a ver qué es lo que corresponde hacer. Nosotros tenemos la convicción de que el partido tiene que sanearse. El partido no necesita este tipo de gente que se pasa negociando a espaldas del partido. Deben ser expulsadas del partido. El partido necesita sanearse de gente, de este tipo de gente. Pero de hecho que en su momento vamos a analizar el caso, pero vamos a ver qué es lo que pasa. Pero en principio es una cuestión que no podemos evitar, Víctor.
0: Norberto, acá la cuestión es un engaño al electorado desde el comienzo, si es que vamos a tratar eso. Entonces, o sea, es algo engañoso que cualquier correligionario, yo creo que tiene derecho de denunciar esto. Es un engaño.
3: No, en realidad ellos desde un principio fueron claros, ¿verdad? Que ellos se metieron en las internas del partido para, si es que ganan ellos, y con ese discurso ellos ganaron con la ayuda del partido, yo creo, ¿verdad? Nosotros no pudimos enfrentar la estructura municipal, lamentablemente, y esa es la dura realidad de la política actualmente, donde el prebendarismo es lo que capea en la realidad política, y de ahí no pudimos enfrentar, por más que nuestra candidata era la mejor candidata, no pudimos porque y ellos siempre fueron claros: nosotros vamos a ganar la interna porque la voluntad del pueblo liberal es acompañar al partido. Yo creo con ese discurso ellos vinieron, íbamos a renunciar a favor del candidato de ellos, ¿verdad? Y lamentablemente consiguieron su propósito, ¿verdad?
0: Sea de la forma que sea, es un engaño al Partido Liberal Radical Auténtico. Claro. Aunque yo no haya votado, yo haya votado para María Portillo, pero ganó Laura Folle, yo hice el uso de mi deber, de mi obligación, y me fui a votar por una candidata liberal, no por yo creo. Entonces yo soy engañado en mi buena fe, al que el candidato que ganó de mi partido, utilizando la estructura, el nombre del partido, es un engaño de que ella entregue, porque cuando yo elegí, yo me fui, yo hice toda la campaña, yo hice a nombre del Partido Liberal Radical Auténtico.
3: Sí, no, de hecho que está mal, realmente está mal lo que ellos hicieron, porque el partido institucionalmente se comprometió con otras organizaciones políticas en una alianza, y ellos, en este caso impulsados por el partido, yo creo, reventaron todo ese compromiso del partido, ¿verdad? Realmente está mal lo que ellos hicieron. Realmente está mal, ¿verdad? Eso indudablemente nadie puede sostener que está en lo correcto, ¿verdad? Es una sinceramente a mí me sorprendió, incluso cuando yo me enteré que estaban inscribiendo ellos candidaturas en todos los casos partidarios, y demostrando su completa como te diría, desvergüenza. Porque al menos si vos decidiste irte a acompañar a otras organizaciones contrarias a lo que el partido decidió, al menos si tenés una mínima decencia, debería de quedarte ahí, ¿verdad? Y no luego presentarte ahí para luego reventar a la gente que se quedaron con los compromisos del partidario, ¿verdad? De ese punto de vista, por eso yo particularmente desde ese entonces estoy así confrontando directamente con el partido, yo creo, porque he visto cómo este partido no respeta en lo más mínimo la institucionalidad de otro partido político fraterno. Y también esta gente que se prestaron a eso, no sé si vale la pena ni considerarlo mucho, ¿verdad? Laura Folle, sin hacer campaña, fue impuesta como candidata a intendente. Ella es una persona que trabaja casi de la madrugada hasta la tardecita, nunca hizo campaña, ¿verdad? Solamente los prebendarios correligionarios se dedicaban a hacer campaña por ella, ¿verdad? Y bueno, los resultados están a la vista, lamentablemente.
1: Por eso ella no tiene ni siquiera un voto. Fue voto impuesto por Prieto a los soqueteros de la municipalidad y su gente, los que le hicieron ganar la interna, ¿verdad? Lo cual demuestra también la fragilidad de María Portillo, que vos calificás que fue la mejor candidata. Evidentemente que no fue para los liberales. Un detalle, Norberto, no puede ser que no tenga un efecto jurídico el hecho de que ella se someta a las condiciones del partido, participe de la interna, después diga, no, ¿sabe qué? Chavo, ya me fui. Y incluso plantea renunciar, bajarse de su candidatura ahora, de modo a que ni siquiera aparezca en la tarjeta de votación su fotografía ni su nombre.
2: Algunas cosas
3: sí, pero yo entiendo que ellos esta decisión lo van a ir así, o lo va a hacer, si lo hace, con la anuencia del propio presidente del partido, ¿verdad?
1: ¿Y qué pasa? Perdón, ahí mismo.
3: Lo que debería dar explicación en ese sentido.
1: Ahí mismo nomás te pregunto, si ¿qué efecto causa? Si ahora renuncia, ¿no se le tiene que llamar acaso a la que salió segunda, sí, en este caso María Portillo?
3: Sí, en teoría eso es lo que corresponda, pero corresponde, pero María Portillo no tiene ningún interés de continuar como candidata y vamos a quedarnos nosotros como sin candidato. Sí, esa es la dura realidad. Esa es, no hay que hablar con media tinta en este tema, ¿verdad? Esa es la dura realidad. Con esto es lo que ellos lograron, es descabezarnos, ¿verdad? ¿Te acordás que cuando yo le dije, después de que ocurrieran los resultados en las internas, que yo usé un término de huello, ¿verdad? Pero lo que en definitiva lo que quise decir es descabezar a esta alianza, y eso es lo que yo considero, porque indudablemente María Portillo tampoco ella ya manifestó, porque eso ya hemos hablado nosotros en la alianza, y ella manifestó claramente que no tiene ningún interés en el caso de que ella renuncie, lo reemplace a ella, ¿verdad? ella dio por cerrada su candidatura para la intendencia municipal luego de este resultado en la interna partidaria.
1: Ya no es solamente de Güelles, sino es un certificado de defunción del partido acá en Ciudad del Este.
3: Y lamentablemente estamos en una situación crítica, ¿verdad? Esa es la dura realidad, y lo que estamos tratando es al menos de desmontar, o sea, al menos de mantener vivo el liberalismo acá en Ciudad del Este.
1: Norberto,
3: porque el motivo de la pelea justamente con el partido, yo creo, fue eso. Cuando el partido, yo creo, vinieron a plantearnos las alianzas, pero que las alianzas se llame yo creo, lleve el número de yo creo y el color de yo creo, ¿verdad? Entonces, ese fue lo que causó la pelea, justamente, el distanciamiento entre nosotros. Para luego ellos cínicamente salían a decir que es cosa de los portillos, que no estuvieron contentos lo que se les ofreció, y montones de mentiras, así que ellos están muy preparado y dispuesto a hacerlo, ¿verdad? Con gente que no tiene ningún empacho para mentirle a la gente, ¿verdad?
1: Norberto, muchísimas gracias por tu tiempo. Que tengas un buen día.
3: El agradecido soy yo, y muy buenos días para ustedes y para toda la audiencia de Radita Pirú.
1: Muy amable. Norberto Segovia, dirigente del PLRA.
2: No sé, alguna medida que tiene que existir,
1: ¿no? Tiene que haber como una salida, pero si es que la que va a sustituir tampoco quiere. Ajá. Yo ya quiero creer la otra publicación de que le están tentando de vuelta.
0: No, pero hace rato.
1: ¿Cómo que se llama? Es Yuye, es una blanquita.
2: Ah, bueno. No digo, lo que dice Norberto es cierto. Yo creo, no respeta la institucionalidad de los Roberto. Porque los partidos se dejan no respetar. No. Pues si yo voy a defender los principios democráticos, no voy a estar permitiendo este juego sucio como para debilitarme a mí como un partido de oposición.
0: Lo hizo con el Partido Colorado.
2: También, ¿verdad? Correcto.
0: Lo hizo, nosotros estuvimos en la transmisión.
2: Eso daña la democracia, hermano.
0: Daña la democracia. Sentimos.
2: A pesar de que democracia luego es demasiado.
0: Nosotros
2: vamos a un señor.
0: Nosotros democracia no tenemos.
1: ¿La democracia en política qué es?
0: La libertad. De
1: libertad de qué,
0: elegir.
1: ¿Y de qué estamos hablando ahora si estamos sometidos al capricho de un tipo?
2: No hay democracia. O sea, digo, no hay democracia y me van a orinar.
1: No, claro que hay democracia, por eso decimos lo que queremos.
2: De nombre.
1: Hacemos lo que queremos, ¿no? Pero en política.
2: No. Vamos a las noticias. ¿O algo tiene que decir Chipoqui?
1: No sé, si yo hice un planteamiento, me esquivan todos ustedes hoy. No sé si se tomaron conmigo.
2: No, de ninguna manera.
0: No puede tener.
1: Pero él está haciendo.
0: Hablar de democracia.
1: En la política.
0: Y decir.
1: Democracia en la política.
0: Que hacemos lo que queremos. No es tanto así.
1: ¿Y qué hacen?
0: Los partidos políticos tienen que tener y tienen que hacer respetar sus doctrinas y sus leyes internas que ellos tienen. de expulsar a personas que van hacia el otro lado.
1: Bueno, pero yo justamente eso dije, yo
0: y no hicieron eso. Lo que pasa y es no que... hicieron absolutamente nada los liberales ni los colorados, porque cuántos funcionarios de la municipalidad son colorados, es cierto, el derecho de trabajar, el querer trabajar es mucho más fuerte que el color del trapo, como se suele decir.
2: Los ciudadanos mandan y el gobierno obedece la voz de la mayoría.
1: En política.
2: Un bolazo eso es.
1: No, pero ¿en qué? ¿La democracia
2: sí,
1: en la política?
2: En la democracia, en la política, sí. Es el poder del pueblo. Los ciudadanos mandan y los que gobiernan tienen que obedecer.
0: ¿Dónde? En ningún país
2: del mundo. Agua la gente, no hay democracia.
1: En la práctica,
2: entonces
0: el único momento en que la ciudadanía debería demandar es en el momento de las elecciones, donde su derecho y obligación se juntan en sí.
1: ¿Qué hiciste con tu derecho y obligación?
0: Tiraste en las urnas, pero vino una Laura Folle que no le importa, ese es mi derecho, y dice, bueno, no, pues ya gana, domingo, ojo a huevo, votado, guapo, a huevo, me sabe.
1: Los que le votaron a ella sabían que este iba a ser el desenlace.
0: Bueno, está bien.
1: Porque son todos soqueteros de la municipalidad.
0: Y los que no le votaron,
1: y los que no le votaron,
0: que tiene el color
1: de los amigos, tienen que respetar las consecuencias de su participación y de su revés electoral.
0: No debería de funcionar así.
1: No, yo estoy totalmente de acuerdo. Por eso digo, yo reivindico el derecho que tiene el dirigente liberal que ama a su partido de pedirle que le saquen a patada esto y que le llame a la que se quedó segunda, sí, aunque sea que no le guste más, que venga y le presente al partido.
0: ¿Para qué se presentó? Claro. Si no va a estar. No, tiene que estar.
2: José Maite, seguro. Porque vos te candidatas, no, es lo porque quiere tener vocación de servicio. Sino para porque tenés necesidad de mercar con el cargo al que te estás proponiendo.
0: Lastimosamente, esa es la definición, sí, hoy día de la de los políticos.
2: Los ciudadanos mandan y el gobierno obedece. No.
0: No existe.
2: Y acá te habla también de derechos humanos. Dice, se respetan en la democracia, ¿verdad? La libertad, la vida y la igualdad de todos los ciudadanos ante la ley. Eso no existe. Bueno, no sé si vamos a seguir hablando de esto, ¿no? Pero si así fuese, no hubiesen existido jueces venales.
1: Pensé nomás que iba a encontrar una respuesta un poco más contundente, ¿verdad?
2: Ajá.
1: Pero no da.
2: Sobre la democracia.
1: Ni para... No, te digo la respuesta de Norberto.
2: Nada de Norberto, no es así.
1: Ni para ti,
2: no. Pero te digo nomás. Él, yo no sé si es miembro del.
0: Kangri Paide.
2: Uh-huh. Él no es miembro del directorio.
1: No.
2: Entonces no te va.
1: Acá
2: luego.
1: El miembro del directorio es Atilio Alegre.
2: Sí.
1: Pero él no quiere hablar con nosotros.
2: No es que ¿verdad? No quiera. ¿Será? No tiene nada que decir a la hora de tener que responder preguntas.
1: Habla él con algunos medios.
2: No importa.
1: Ahora, Copala y amigos lo mira. No sé por qué. ¿Qué le hicieron ustedes alguna vez en su vida a Atilio Alegre?
0: Atilio, nosotros, yo principalmente, así como a Laura Folle hoy día. Le reclamo ese casamiento y utilización del Partido Liberal, el que él llegó a realizar fue fanático.
1: Aquel es el director de policía, Jorge Aquino, ¿verdad? Sí, aquel es el más grande. No, están admirando dónde ocurrió el hecho. Acá mismo, enfrente de la radio.
4: Sí.
1: Yo pensé que Cancio vino con ellos. Con la gente de... Bueno. Seguramente con... No son de investigación esto, ¿verdad?
2: No.
1: ¿Son todo de prevención?
2: Está aquí una patrullera con todas las características y dos vehículos sin la insignia de la policía.
0: ¿Qué investigación?
2: Frente mismo a nuestra cabina de transmisión. En la ruta, por supuesto.
1: El grandote es el director de policía.
2: El grandote, ¿verdad? Ah. Bueno, vamos a un resumen,
1: sí, señor,
2: con las últimas noticias del país y el mundo.
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2: El cielo se presenta despejado casi completamente en la capital del este del territorio nacional a esta hora de la mañana. La marca de temperatura en Ciudad del Este, 22 grados centígrados.
1: La fiscal Rocío Celeste González imputó a otros 5 presuntos involucrados en los ataques con explosivos perpetrados el 16 de junio pasado contra 3 entidades bancarias y una casa de cambios en Santa Rita. Los imputados, cuyas edades oscilan entre 31 y 48 años, enfrentan cargos por robo agravado, toma de rehén, asociación criminal, hurto especialmente grave, hurto agravado en banda y transgresión a la ley de armas, sus componentes, municiones, accesorios controlados y explosivos. Uno de ellos se encuentra detenido, mientras que los otros 4 permanecen con orden de detención y con pedido de declaración de rebeldía. De acuerdo con los antecedentes de la causa, en aquella ocasión, alrededor de las 2 de la madrugada, un grupo de cerca de 20 hombres encapuchados y con armas de grueso calibre llegó hasta las inmediaciones de los bancos Familiar, GNB, Bueno Bank y la Casa de Cambios Santa Rita. Los atacantes redujeron a agentes policiales que realizaban cobertura preventiva en la zona, además de funcionarios de seguridad y trabajadores de una de las entidades afectadas, quienes fueron tomados como rehenes. Durante el asalto, los presuntos autores instalaron explosivos en los locales financieros y amenazaron con ejecutar a los rehenes si los efectivos policiales intervenían.
2: El Papa León XIV, que hará su primera visita apostólica a América Latina en el mes de noviembre, habló hoy de redescubrir la oración como dimensión fundamental de nuestra humanidad. La verdad de la oración en la Iglesia, lugar de encuentro con Dios y eje fundamental de la participación activa de los fieles, ha sido el tema central de la catequesis de la Audiencia General de León XIV en la Basílica Vaticana, la quinta dedicada a la Constitución Conciliar Sacrosanctum Concilium sobre la liturgia, la invitación a vivir en comunidad la liturgia de las horas y a recuperar la oración en el seno de la familia, fue la insistencia del Santo Padre hoy en su encuentro con más de 5.000 fieles en la Plaza de San Pedro.
1: La investigación, por supuesto, millonario desfalco al Instituto de Previsión Social, que tiene en la mira a 2 expresidentes de la previsional, podría alcanzar a miembros del Consejo de Administración de la entidad, según confirmó el abogado Pablo Morínigo, director jurídico de la institución, en una conferencia de prensa brindada esta mañana. Se va a evaluar las actas del Consejo para evaluar su conducta. Podría pasar que exista una eventual ampliación de la imputación, si es que hay méritos respecto a los consejeros que dieron su aval a los hechos denunciados descritos en la imputación, señaló el abogado en conferencia de prensa.
2: El presidente del Congreso, Basilio Núñez, pidió a Petropar sostener los precios bajos de los combustibles y exigió que el reciente aumento no derive en una cascada de aumentos en productos de la canasta familiar. El combustible subió bastante y golpea el bolsillo del ciudadano. No quisiera ir directo contra los supermercados y almacenes. Para eso están las instituciones que tienen que controlar si hay remarcación, expresó Núñez. El titular del Legislativo criticó la disparidad en los precios. Baja el dólar y no baja la canasta familiar, pero cuando sube el dólar, rápidamente sube todo el doble o el triple, sostuvo. Fuimos electos para ser la voz del pueblo, añadió Basilio Núñez.
1: La Policía Nacional informó hace momentos de la detención de Rosa Concepción Colmán, ex asesora jurídica del IPS, una de las 9 personas imputadas ayer por la Fiscalía en el marco de la investigación contra ex miembros del Consejo Previsional, entre ellos los expresidentes Vicente Battaglia y Jorge Brites. Rosa Concepción Colmán, de 59 años, fue imputada el martes por el fiscal Julio Ortiz por la sospecha sobre lesión de confianza en el marco de la investigación a varios ex miembros del Consejo del IPS, entre los que también fueron procesados 2 expresidentes que actualmente tienen orden de detención encima. La mujer era funcionaria del Departamento Jurídico en las administraciones o en administraciones anteriores y la encargada de firmar dictámenes. Fue detenida en un procedimiento realizado por agentes de la División Estafa del Departamento de Investigación de Hechos Punibles de Asunción tras la orden de captura solicitada por el agente fiscal Julio Ortiz y elevada incluso ante los organismos judiciales. El elemento primordial o fundamental para que ella esté procesada es justamente porque cuando a ella se le entregó para que dictamine en su carácter de asesora jurídica, ella dijo que sí, que está todo bien. Esa es su función. Ella es la abogada dictaminante que se encarga de decir si jurídicamente corresponde o no hacer eso jurídicamente. consecuentemente está implicada en los hechos investigados y es parte de quienes causaron el daño patrimonial multimillonario a la previsional, afirmó el fiscal Julio Ortiz.
4: El ministro de Defensa Óscar González afirmó que existe un 99% de probabilidad de que el fenómeno climático impacte al país en su versión más severa hacia finales de agosto. Se refirió al fenómeno climático El Niño. Las autoridades preparan medidas preventivas ante posibles inundaciones, tormentas violentas y daños a la infraestructura, con especial atención en el Chaco. En Paraguay, el fenómeno El Niño históricamente ha estado asociado a un aumento en las precipitaciones, tormentas de gran intensidad, inundaciones urbanas y crecidas de los principales cursos hídricos, especialmente durante la primavera y el verano.
1: Y una nueva ola de ataques con misiles y drones lanzados por Rusia causó la muerte de al menos 17 personas y dejó heridas a otras 24 en la capital de Ucrania, Kiev, y su región durante la noche del martes y la madrugada de este miércoles. El bombardeo se suma a los más recientes en una serie de ofensivas mortales del Kremlin contra territorio ucraniano.
4: 22 grados la marca de temperatura, el cielo con pocas nubes y hay pronóstico de más precipitaciones para la tarde de hoy.
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0: Pero acuérdense de mí.
1: Que nos acordaremos, Benjamín.
0: Sí. Nosotros venimos diciendo desde hace ratísimo eso, que así va a terminar.
1: ¿Cómo va a terminar?
0: Y así como estaban hablando ustedes recién.
2: Tipo boxeo.
1: ¿Y vos qué no, pensás?
2: ¿Qué boxeo? Le van pegando
0: no, hasta negativo, llegar al knockout. Negativo. No.
2: Es un golpe solo.
0: El tipo chancho es el chancho y debe estar en el chiquero. ¿Verdad? Posilga.
1: Y ahora el chancho, por lo menos el chancho no puede salir del corral, ¿verdad? Pero se pasea por la casa, ensucia el sofá.
0: Se sube, come tu cama, comida. Sí.
1: Abre tu caga olla. En tu cama, todo eso.
0: Sí.
1: Tiene libertad para hacer eso.
0: Pero una abusa de eso. Y va a terminar así como hablamos nosotros.
1: En el chiquero.
0: Sí, en el chiquero.
1: ¿Y con quién?
0: Y con todos los...
1: Chanchitos. Por haber hecho chanchuleadas.
0: Sí. Ya estamos a la zapatureta en el aire.
1: El problema es...
0: Bueno, atendiendo a lo que dicen, y yo no sé si cómo se puede llegar a esa receta, científicos plantean reducir la población mundial a la mitad para salvar el planeta.
1: Y ya empezaron en el 2020.
0: Pero no pasó nada.
1: ¿Cómo que no pasó nada? ¿Cuántos millones ¿cuánto han murieron? Fallecido? ¿Cuántos millones fallecidos?
0: 17 tenemos? Creo que eran.
1: Ahora mismo te voy a
0: consultar. Podés confirmar eso, ¿verdad?
1: Sí.
0: Porque para salvar el planeta, reducir a la mitad. Hoy si somos 7.000 millones, tienen que morir 3.500 millones de personas.
2: No, pero la población va disminuyendo por lo que justamente estábamos hablando también hoy. Nosotros.
0: Sí.
2: Porque te recuerdas Japón, China, y eso también era leylo, eso, una sí. sola familia.
0: Pero China está arrepentida y hoy vuelve sí. quiere levantar esa la sí. regla, ya
2: nadie
0: no puede.
2: Ya nadie quiere tener más de uno o dos
0: hijos. Y aparte ya están
1: en torno a los 15 millones de fallecidos.
0: 15 millones, ¿verdad? Sí, señor. Allá hubo 2 millones.
1: ¿Cuánto vos dijiste?
0: Yo dije 17 millones.
1: 15 millones.
0: Sí, la pero OMS, ¿sabes qué?
1: Siempre más de... No, este es muy desfasado, sí. del 2024. Este es el número real de muertes por la pandemia en todo el mundo, es de casi 15 millones.
0: Uh-huh. Ahí está. No, ese número real no existe, Víctor, no. porque hay muchos datos que no se llegaron a publicar ni en la OMS, ni AOPS, ni M de Salud Pública. Existe un subregistro que yo no sé si será
1: mira que equivale. Los últimos registros son del 2024, Benjamín.
0: 2024. Sí, pero yo conozco personas que ni siquiera pasaron por el registro civil para darle de baja.
1: Sí.
0: Porque era prohibido. Velar era prohibido.
2: Absolutamente.
0: Sí. Mucha gente murió y se los enterró.
2: Veíamos en fotografía en otros países también
0: la misma cosa, quemaban cuerpo en la calle. No, de Guayaquil nosotros trajimos el primer caso acá a Paraguay,
2: terrible,
0: un olimpito trajo
2: en Río de Janeiro,
0: sí.
2: los cementerios de Río de Janeiro.
0: Entonces no murieron mucho
1: un olimpita ahí.
0: ¿Y te acuerdas que fue el aficionado olimpita ese que fue al partido por Copa Libertadores en Guayaquil? Él trajo el primer caso de COVID a Paraguay y le encerraron en Fernando de la Mora.
1: ¿Partido de quién?
0: Olimpia, era por Copa Libertadores. Olimpia con... Dígame un equipo de Guayaquil.
1: ¿Liga de Quito?
0: Liga de Quito. No,
1: ese no es de Guayaquil.
0: No.
1: ¿Barcelona de Guayaquil?
0: Barcelona, creo que sí.
1: ¿Olimpia no jugaba con Barcelona en aquel...?
0: Ese año, 2020. No. Acá el 13 de marzo. El
1: equipo peruano creo que era el que jugó con... ¡Pero no!
0: Sí, pregunta. Tiempo, mientras tanto te leo esto, este descabellado
1: sí.
0: dato que publican. Dice, un grupo internacional de investigadores planteó que la humanidad deberá reducir gradualmente su población hasta alcanzar los 4.000 millones de habitantes. Prácticamente la mitad de los cerca de 8.300 millones que viven actualmente en el planeta. La iniciativa fue presentada en un estudio publicado en la revista especializada Sustainable Development, leo así como está escrito, de la cual se hace eco la agencia. Los autores sostienen que el...
1: ¿Perdón?
0: Sí.
1: Sí jugó con un equipo ecuatoriano, Delfín Sporting Club de Ecuador.
0: Disculpe mi falta de memoria.
1: Enriquecido con coco puro.
0: Sí, ¿verdad?
1: Ahí por eso te interrumpí, perdón.
0: Bueno, no, está bien. Entonces de Guayaquil vino el primer paraguayo con COVID. Los autores sostienen que el crecimiento demográfico del mundo mantiene una estrecha relación con el deterioro ambiental al incrementar la presión sobre los recursos naturales, acelerar la pérdida de biodiversidad, aumentar la contaminación y potenciar los efectos del cambio climático. En ese sentido, afirman los científicos que la actividad humana constituye el principal factor detrás de la crisis ecológica mundial. Pese a lo radical que pueda parecer la propuesta, los científicos descartan cualquier tipo de medida obligatoria o coercitiva. En cambio, plantean una disminución paulatina basada exclusivamente en decisiones voluntarias de las personas, impulsadas mediante políticas públicas que favorezcan el acceso a la educación, una mejor atención en salud reproductiva y el fortalecimiento de la autonomía de las mujeres para decidir sobre la maternidad. No sé si dejo por ahí, si satisfazo no, la curiosidad. Más. El estudio...
1: No,
0: y por eso digo... Bueno, los que están llegando a su niño no hace falta preocuparse.
1: ¿Quién sabe cuándo llega a su niño?
0: El estudio reconoce que el aumento de la... Esto hay que decirlo también. Lo que estábamos hablando tempranito hoy con Juanvi. La población paraguaya me dice, él ya no, es más 7... No, ya no. El último censo de población que se hizo fue muy cuestionado y la gente preguntaba, ¿cómo va a bajar la población? Claro que bajó la cantidad. ¿Por qué? Las madres de hace 30 años atrás tenían 4, 5, 6, 7, 8, 9, 15 hijos. En la campaña había mucha gente que tenía esa cantidad. Hoy día ya no.
2: Nosotros somos de 5. Imagínate, hoy día yo...
1: Nosotros somos 17,
2: güey. 1. 17, güey, somos, ¿sí? Nosotros, yo, 1.
0: Vos tenés 1, exactamente.
2: Víctor, 3, 4, ¿verdad?
0: No, Víctor.
2: Vos...
1: Hasta ahí no me quedamos.
2: Es lo que se cuenta, ¿verdad?
0: Sí, no, pero te digo...
2: Pero hoy día tu hijo, por ejemplo, sí, tu nieto, ya no...
0: Programan no, ya ellos. Planifican
2: ya. De aquí a 10 años ya tenés otro padre. Y ya no vino más.
0: Bueno, entonces... ¿Se justifica eso de que la población va a ir nomás luego disminuyendo, quiérase o no, aquí y en todos los países del mundo en los próximos 30, 40, 50 años?
2: Ya no existe, eso es 6, 7
0: no,
2: hijos.
0: Ya no existe. Y la población va a ir envejeciendo. Y a medida que vos te vas envejeciendo, ya no sos productivo.
2: Y ojo, ojo, que ese es peligroso también, porque claro, la sí, mano de obra, toda esa cuestión,
0: muchas cosas, va a disminuir. Muchas cosas, la misma producción, sí, sí. Entonces, no hace falta mandar pandemia para matar gente. Por naturaleza va a ir produciéciéndose esa decantación, valga la redundancia.
1: ¿Qué más querés decir? ¿Vos tenés ese material que te pasé para poner al aire ahora mismo, Carlito?
0: Ah, qué pura.
1: ¿Ya renunció?
2: Laura. ¿Qué?
1: ¿Eh? ¿Quién renuncia?
2: No sé.
0: Verá.
2: ¿Laura Folle o...?
0: No, alguien que faltaba renunciar, ¿quién es?
1: ¿Eh?
2: No sé.
1: El presidente del Partido Liberal habla. ¿Quién renunció?
0: Laura Folle.
1: Muy bien. Brillante. Alcides Rivero anunció que la candidata a la intendencia, Laura Folle, dará un paso al costado con el objetivo de unificar a la oposición en Ciudad del Este con miras a las elecciones municipales. Entonces, institucionalmente, el Partido Liberal Radical Auténtico, a los bracitos.
0: Desinflado, sí. Vos sabés, Víctor, que el señor Alcides

0: A los bracitos.
1: desinflado, sí. Vos sabés, Víctor, que el señor Alcides Riveros, cuando fue electo y a poco de haber asumido, aquí en este programa, él nos dijo a nosotros eso.
0: ¿Qué dijo?
1: Que iban a buscar la candidatura de Foya.
0: ¿Tenés el audio? Al aire.
2: Yolanda, al senador Eber Villalba, a nuestra candidata por la Alianza en Ciudad del Este, Laura Foya, también al presidente del Consejo del Comité de Ciudad del Este, Julio Landaya, a nuestro apoderado del Partido Liberal de Carlos Técnico, el señor Cristian González. Hoy, en este día, venimos acá a comunicarles la declinación de la candidatura de la señora Laura Foya a la Intendencia Municipal de Ciudad del Este. Estamos llamando a la unidad de la oposición con este gesto de grandeza que estamos demostrando desde la alianza con Cruzada Nacional y Frente Amplio y el Partido Liberal Radical Auténtico. Para nosotros es muy importante que toda la oposición esté unida para estas elecciones del 4 de octubre. No hay 2028 sin 2026. Estamos tratando de construir la unidad de la oposición paraguaya y estamos demostrando grandeza donde nosotros creemos que también los otros partidos lo pueden demostrar en lugares muy importantes para nosotros, como Presidente Franco, Villa Elisa, San Bernardino y otros lugares donde podemos seguir construyendo la unidad hasta este 7 de agosto. Por eso llamo a la madurez política de toda la oposición paraguaya para que podamos construir esa gran unidad, primero en el 4 de octubre del 2026 y luego para el 2028. Por eso agradecerle a ustedes porque estamos comunicando oficialmente la declinación de la candidatura de Laura Foya a la Intendencia Municipal de Ciudad del Este. Insto a los amigos de los otros partidos que tomen también, que tengan esa actitud de grandeza de poder construir la unidad de la oposición paraguaya. Y que en esos distritos donde hay intendentes de la oposición y donde hay mayoría de algunos partidos, también puedan hacer el mismo gesto.
1: Ya digo todo, ¿no?
0: Sí.
1: Pero ¿y qué es lo que busca con esto?
0: Mira, yo leo acá que le van a hacer renunciar a Mabel Otazú.
3: O sea, pide por la renuncia.
0: Sí, pero ¿qué es lo que busca? A los otros, pues no va a ir a renunciar su candidata, porque él era uno de los que le decía a Laura, ¿sabe qué, Laura? No, partido es partido, sí. se juega de nuestra manera, no fuera de lo institucional. Sí. Ahora él mismo anuncia su declinación. Sí. Entonces, porque hay algo concreto con Mabel Otazú, debo entender, ¿verdad?
3: O sea, pide a Mabel, el de Villa Elisa, también que renuncie.
1: Sí, pero ¿qué busca con eso el Partido Liberal? ¿Fortalecerse?
0: No hay 28 sin 26.
1: No hay 28 sin 26.
3: Y seguro que le va a pedir la presidencia a Prieto y vaya Prieto por la vicepresidencia.
0: Ya están sabiendo que le espera a Prieto.
1: Exacto.
3: Y también.
0: Sí, porque señor. Otra vez, o sea, para colarse por el saco de Prieto nomás, no creo que sea buen negocio para el partido.
1: No. Prieto no es luego un candidato potable para el Palacio de Gobierno.
0: Bueno, eso nosotros decimos, ¿verdad? No, yo sé, pero te digo nomás, políticamente ellos le ven a él como un mesías.
1: Negativo.
0: Le están viendo.
1: Es un peligro para la sociedad paraguaya.
0: Yo sé, vos sabés, nosotros sabemos, pero ellos no. Ellos quieren nomás el poder por tener poder. No quieren saber nada de qué tiene Prieto preparado para el país o si es un peligro o no para el país. No, ellos su tajada es lo que importa. De eso se trata.
1: Sí, sí, amigo.
0: Intento decepcionarte, pero esa es una visión.
1: No, pero está bien. Cada uno tenemos una percepción, ¿verdad? Y no va luego a ser igual.
0: Acá lo que vinieron a contarnos ahora, hace algunos instantes, tiene sustento.
1: Sí.
0: Y cobra más. Acá me dice Prieto no va a ser candidato a presidente de la República.
1: No va,
0: me dice
1: a ser.
0: Otra fuente.
1: Correcto.
0: Entonces, sí, el tema es bajarle a Prieto.
1: Exacto. Se están preparando como para enfrentar con otros libretos lo que se viene, tanto en octubre como en el 28.
0: ¿Por qué les parece a ustedes que sigue de esta manera sus procesos judiciales? ¿Por qué les parece a ustedes que ya envíen emisarios a Buenos Aires para hacer campaña?
1: Sí, sí, sí.
0: ¿Por qué el discurso de persecución política cuando hay pruebas suficientes que demuestran que es un delincuente?
1: Sí.

0: sumen eso y saquen su conclusión.
1: Sí,
0: brillante análisis, brillante análisis.
2: Y pruebas suficientes. La condena definitiva de número 2, ahora la imputación de los expresidentes del IPS, que son colorados, ¿verdad? Uh-huh. Y sí, el discurso es, ¿por qué a los colorados y no a la oposición? ¿Recordás que implantaron ese discurso? O sea,
1: está todo preparado.
2: Está con los días contados, los meses contados, pero...
1: No, ocurre que si es que vos sos delincuente, ese amigo, sabés la bolita donde tenés que estar.
0: Mira que ahí están apareciendo hechos nuevos, como por ejemplo el sometimiento de esta gente de su primer anillo a salidas procesales menos gravosas.
3: Menos
0: que
3: la prisión, gravosa,
0: por ejemplo, totalmente. ¿Verdad? Ahí Fariña, ¿quién iba a pensar que le iba a delatar a mi
3: hijo?
0: Nelson Segovia, increíble. Sí.
1: Y lo que hacen es confirmar que eso
0: confirman que ocurrió, que ocurrieron los hechos. Exacto. En este caso, que confirmen que ocurrió el hecho, es 10 años de cárcel. Totalmente. Para Prieto mínimamente. Para Prieto,
1: sí señor.
0: Para Prieto y para la Vanessa.
1: Él tiene porque previsión
0: si hablamos de salir, si hablamos Vanessa, de provecho propio, hablamos de ellos dos juntos.
1: Así mismo, pareja, ¿verdad?
0: Sí.
1: Decime, él tiene prohibición de salir del país, ¿verdad?
0: Sí, él tiene dos, tres veces, pues ya.
1: Tenía que entender que venga tú, Yupi, cualquier avión venga.
0: No, en avión no va a subirse.
1: Ah, no va a subirse.
0: En avión, el único medio por el cual no va a salir del país es en avión.
2: Por río puede ser, pero por avión no.
0: Catú, jodita. Catú, jodo celular a ustedes y nada de canoa.
2: ¿Qué? Aniere, tipo que...
0: Prieto no va a ser candidato. Y otro dato... Va a salir prisión domiciliaria y algunos concejales actuales también no podrán ejercer lo que resta de su mandato, pero igual podrán ser electos. Por ejemplo, Sebastián Martínez, Prieto y todos los de la causa tienen prohibición de salir del país. Sí, en dos, tres causas tienen prohibición de salir del país. Sí. En San Bernardino hay un fuerte candidato, yo creo, por eso no nombran su discurso, dice. Pero
1: en San Bernardino.
0: En San Bernardino. Candidato a intendente, entonces, de verdad.
2: Sí, candidato.
0: Pero hay un problema. Prieto no va a querer ceder la presidencia a los liberales.
2: Sí.
0: Por eso ya le propuso a Rubén Velázquez.
1: Ajá.
0: O sea, los liberales tienen que seguirle el discurso a juego y el baile a Miguel Prieto.
1: Eso no van a hacer.
0: Lectura comprensiva. Va a renunciar Mabel Otazú a la candidatura en presidente Franco a favor de Roya Torres para que no gane el Partido Colorado. ¿Eh? ¿Dónde está Mabel Otazú?
2: No atiende, ya le está buscando.
0: Pero sí, lee que justo ahora no atiende.
2: Sí. No,
0: ¿y Roya Torres?
2: Acá está la situación, está candente.
0: ¿Y Roya Torres o Roque Godoy?
2: ¿Alguien
0: tiene que hablar?
2: Yo lo último que sé es el pedido fue de 600 millones de guaraníes, que no es mucho dinero, era para una elección.
0: ¿Cuánto?
2: 600 millones.
0: ¿A quién le dio eso?
2: Y a los liberales.
0: ¿Quién le dio?
2: Pidió. Tiene la casa embargada.
0: ¿Quién picó?
2: Mabel Otazú.
0: ¿Y quién le va a dar los 600 millones a ella?
2: Y ella le tiene que dar Roger y eso, para que ella pueda renunciar. Acá ella era tema de dinero. Sabe que no llega, pero también no iba a dejar la cancha libre. Entonces, si el Partido Colorado se pone eso con Mabel, Mabel se va a quedar firme.
0: No, pero si ahora hay un acuerdo, Juan, mucho más allá de esa plata... va a recibir instrucción de Yocreo, va a bajarse de su candidatura.
2: No, le puede pedir Yocreo, pues ella fue electa. Su problema, yo te estoy contando algo de adentro. El problema Mabel Otazú es 600 millones de guaraníes, que es la deuda que tiene de la propiedad, la hipoteca de la casa.
0: Un buen momento para alzarse con ese platito también.
2: Claro, sí, es un pedido.
0: Necesite o no necesite, igual, porque si hay un acuerdo entre lo de arriba,
1: o toca tanto.
0: Así como Laura Folle, por ejemplo, ¿verdad? Este no es gratis,
2: no,
0: ni
2: no,
0: de
2: gratis, no.
0: Algo va a tocar, o algunos dirigentes liberales que están en su entorno, Ñembo Baleta, Ñembo Guapo, está ese.
1: Así es.
0: Y en Yocreo Gendú, dice, porque aquí, por ejemplo, es solo Mujica quien ya oficializa la candidatura de Yocreo en Curubatí. Acá está, en Curubatí era. Se fue Mujica y no se fue Miguel Prieto. Y está en aprieto el muchacho. Y no hay caso con Roya Torres ni con nadie.
1: No hay caso.
2: Ya ocurrió en Pilar, Víctor.
0: ¿Qué ocurrió en Pilar, Juan?
2: Un liberal baja su candidatura a favor de Yocreo.
1: En Pilar.
2: Legislador liberal señala que busca evitar la división de votos y fortalecer a la oposición frente al oficialismo en las próximas elecciones municipales.
0: La postura de Alcides Rivero me llama la atención, porque él es de la corriente de Ricardo Estigarribia, que es su líder,
1: sí,
0: y que él decida ahora esto porque y salga diciéndonos hay 28 sin 26, me parece llamativo. Están otra llamada, Mabel Otazo. Así me suena. Ahora suena. Ahora suena. Vamos a ver vos si me atiende. Acá. Porque el centro de atención es ella ahí.
2: Oye,
0: ella. Para el presidente Franco, porque menciona, pues, Derli.
1: Sí,
0: menciona. Hola, Mabel, ¿cómo estás? Buen día.
3: Buen día.
0: ¿Cómo está, Mabel Otazo? Víctor Esquivel te saluda, Radio Itapirú. ¿Todo bien?
3: Bien, bien, súper.
0: Te llamamos por lo siguiente. Le escuchamos al Cides Rivero, presidente del PLRA, anunciar que Laura Folle declinó a su candidatura a favor del candidato de Yo Creo y le instó a la gente de Yo Creo y de los otros partidos a hacer lo mismo. Y citó presidente Franco, por ejemplo, ¿verdad? Entonces, lectura comprensiva, Mabel Otazú renuncia a favor de Roya.
3: No, nunca. Nunca, nunca, nunca. No, porque ellos dicen que yo voy a hacer eso. Nosotros acá en Presidente Franco estamos más fuertes que nunca. Ellos hablan permanentemente de encuestas, que tienen los números, pero hasta ahora nadie ha mostrado quién realizó la encuesta, ni cuándo, ni en qué se basó, en qué barrio se hizo. Entonces nosotros nos vamos hasta el 4 de octubre. Yo ya dije, no quiero volver a repetir.
0: Sí, pues te tenemos que preguntar y pido que nos tengas paciencia, porque ocurrieron hechos nuevos, pues, ¿verdad? El de Ciudad del Este ya entregó a Yo Creo. Vos decís, ¿nunca vas a renunciar a favor de Roya?
3: Nunca, nunca voy a renunciar, porque voy a estar traicionando la esperanza del pueblo, la confianza que depositó en nosotros. Y yo no estoy sola, tengo un equipo completo atrás de mí que hace prácticamente 2 años que estamos trabajando y nosotros estamos en una sola voz de que vamos a continuar hasta el 4 de octubre.
0: Y si Miguel Prieto te llama y te dice que Mabel, necesitamos unión porque necesitamos de ello para el 2028, ni aún así.
3: Bueno, yo comprendo que existen conversaciones y proyectos nacionales, pero ningún proyecto nacional se puede construir sacrificando la voluntad de una ciudad, ni obligar a una candidata legítima a retirarse para favorecer la continuidad de la actual administración, ya que están 11 años continuados y no vemos ningún beneficio, ningún progreso en presidente Franco. Estamos estancados y la gente está cansado de eso.
0: No sé si tienen una pregunta.
1: No, no,
0: para mí
1: no,
0: es demasiado claro, ¿verdad?
1: Ni aunque te apunten un fusil para decirte, José, ahí no vas a hacer eso, entonces, madre.
3: ¿Cómo? No, no
0: te. Si, te preguntan, compañero, ni si con fusil vienen a decirte para que te vayas, no te vas.
3: No, no me voy. Prefiero morirme, porque mi dignidad, mi tranquilidad, mi paz y mi amor por la ciudad del presidente Franco, eso no tiene precio. Yo quiero acostarme a dormir tranquila, con la conciencia tranquila, y si es que llego a perder, cosa que no creo que ocurra, me voy a salir con la frente en alto, pero el 4 de octubre la ciudadanía franqueña va a votar ellos a su voluntad. Nadie nos les va a obligar y vamos a ver qué pasa ese día. ¿Por qué ellos me tienen tanto miedo? Eso es lo que yo quiero saber. Si yo soy un cero a la izquierda, según dicen ellos, que soy una satélite, entonces no deberían hacerme caso y hay que continuar nomás.
0: Ni si es que vienen a decir, te voy a solucionar todo tu problema económico de ahora. Ni Upe Chaveno.
3: No, yo no tengo problemas económicos.
0: Ah, bueno.
3: De ninguna manera. Tuve cuando en el 2018, o sea que cuando mi marido falleció recién, tuve muchos problemas financieros, pero ya pagamos todo porque prácticamente mi sueldo así yo depositaba durante los 5 años en el banco y terminaron. Ahora estoy muy tranquila en ese sentido, no tengo ningún problema. Así es que no hay nada que ellos me puedan ofrecer que a mí me interese.
0: Bueno. Mabel, muchísimas gracias por atendernos. Un fuerte abrazo para vos.
3: Escuchame un poquito más.
0: Sí, por favor. Por favor, te escucho.
3: Bueno, Bueno, nuestra posición acá en Presidente Franco es muy clara. Seguimos firmes, unidos y dispuestos a llegar hasta el final. No vamos a entregar a Presidente Franco en una mesa de negociación. Presidente Franco va a decidir en las urnas. Yo respeto mucho lo que las conversaciones que tienen a nivel nacional, pero no le vamos a sacrificar a Presidente Franco en ese acuerdo que pueda haber. Nosotros somos un distrito aparte y sabemos nuestra realidad. No nos vamos a prestar a ningún acuerdo.
0: Bueno, muy bien. Un abrazo para vos, Mabel.
3: Gracias.
0: Adiós, Mabel. Otazú, candidata a intendente de Presidente Franco por, yo creo.
2: Cultura firme.
0: Yo creo que ella ya nos dijo una vez así acá. Sí, ya, me quitan la candidatura,
1: sí.
0: Se agata de ese.
1: Ya dijo, sí, sí. Pero no sé, vamos a ver.
2: No confías en eso.
1: Le hubiésemos dicho, ¿a qué te vamos a llamar?
0: Pero no tiene ni siquiera necesidad económica.
1: Así dice, sí.
0: Es oficial por la gran unidad, la candidata liberal Laura Folle declina su candidatura a favor de Dani Mujica. Desde hoy oficialmente el PLRA apoya a Dani Mujica para intendente lista 123, dice una página que se atribuye a Miguel Prieto. Excelente, qué orgullosa me siento de ti, felicidades Laura. Ahora Laura va a ser la niña bonita por unos minutos, después acordate de mí, Laura.
1: Después, cuando sepamos todo cómo se llegó a un acuerdo así.
0: El candidato Curubatú vino a Ciudad del Este para oficializar su candidatura. Imagínate eso. Que salió con Dani. Mira un poco. No le descuiden a Yolanda Paredes dentro de una alianza para el 2028. ¿Y quién puede ser Yolanda Paredes? Yo creo que ella no va a querer perder su condición de senadora.
2: Ni pensar.
1: No le conviene.
2: Ni pensar. Ella tiene. Ella fue una. En la oposición fue la más. Votada. La mayor cantidad de votos.
1: Sí.
2: Juntos. Sí, sí. Seguido en la oposición por Busargui, Salim Busargui, y luego está Katia González. El primero es Beto Velar.
0: La dupla sería uno del PLRA y Yolanda, ¿eh?
1: No. No. Algo no se está diciendo del todo.
0: Me quieren esconder la pelota.
1: Vamos a ver.
0: Ricardo Tigerría también estaba con Alcide Rivero en el anuncio y dice, mira vos.
2: Sí.
0: Entonces ya hay acuerdo entre ellos.
2: Sí, ya. Lo de Ricardo Estigarribia, así como están las cosas, él fue el que le pidió a el de Pilar de cabalgar.
0: Oficialmente acaba de terminar el Partido Liberal en Ciudad del Este, dice. Opala partido, ahora se pasa a ser de Yo Creo.
2: Sí. Cierto, tiene razón.
1: La gracia. Suerte que hablamos hoy con un liberal antes de que terminar.
0: Estos liberales, ya.
1: Qué locura. Bueno.
2: Se recuerdan cuando se decía a niños penal no liberal y barato y te de ahí.
0: Hablen, seguían hablando
2: sin menoscabar a algunos buenos liberales, ¿verdad? La liberal y barato y te de ahí. ¿Se recuerdan o no?
1: No, es que no recordamos, es que hay demasiado ejemplo ahí que
2: el propio Partido Colorado decía,
1: sí,
2: lo
1: sí,
2: dice, sí. Hasta ahora dice. No, ya preocupamos otro liberal ya llegó a donde.
1: Lo dije, ya Urera, yo voy a destapar la olla y nada, voy a topar la
2: cuchero. Tipo concejal municipal de Presidente Franco, que se dice que es abogado también, ¿verdad?
1: ¿Liberal?
2: Sí, ex presidente de la Junta.
0: Los seguidores fanáticos de Prieto están muy desesperados a tal punto que usan las redes sociales para justificar y defender todos los hechos. Acusaciones que pesan en su contra. Álvarez Espinosa, uno de ellos. Gran carruaje, Álvarez Espinosa.
2: Este es el de Casa de Seguridad que tiene su papá.
1: Carruaje.
2: Bueno. Llegó a ser director de tránsito.
0: Sí, tuvo un tiempo.
2: Carruaje. Un tiempo periodista, actor, heredera.
1: Nos quedamos por aquí. ¿O tenés todavía?
0: No, adelante.
1: Hasta mañana, Víctor.
0: Hasta mañana, si Dios quiere.
1: Hasta mañana, Juanvi.
2: Hasta mañana.
1: Controles técnicos con Carlitos Florentín. Regresamos mañana a las 7 minutos en tiempo real. Muchas gracias.

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0: a la audiencia La Gran Jugada, muy buenos días. El mejor equipo deportivo del país al aire con ustedes, junto a Cristian Rivarola, junto a todos los compañeros en la puesta al aire. Federico Arias, ¿cómo te da? Buen día.
1: ¿Qué tal, Bruno? Buen día para todos.
0: Bien. No iba a decir nomás producción de Abraham, pero después me acordé que no producen nada. Carly Correa, ¿cómo te da? Buen día.
2: Bien, Bruno, un saludo a los compañeros y a la audiencia.
0: ¿Qué tal, Wilson González? ¿Cómo te da? Buen día.
3: Bien, para hacerle justicia a Abraham, ayer metió muchas notas. No, estuvo bien, inspirado. Ayer. Buen día para todos.
0: Dos notas al mediodía, una a la tarde con Peluso, muy linda.
1: Dos a la tarde. Yo me emocioné.
0: Sí, no, no. Sí. Imagínate vos celebrar. No, pero hablando en serio, para que la gente no crea que es así literalmente, nuestro programa no es mucho de hacer notas, sí, cuando amerita el personaje y el momento, lógicamente que acudimos a las personas para hacer entrevistas, ¿verdad? Pero no es un poco nuestra temática. ¿Qué tal, Fabio Martín? ¿Cómo te va? Buen día.
4: Bien, Bruno, buen día, saludos para todos.
0: Ángel Elian, ¿cómo te va? Buen día.
5: Bien, Bruno, saludos para todos.
0: Bueno, muchachos, ¿qué tema este es el de Blas Riveros? ¿Qué tema el de Blas Riveros? Porque doble turno, doble trabajo, doble fisioterapia, te estaban buscando la vuelta para que pueda jugar contra Palmeiras y ayer a la tarde te da la peor noticia. Que dicho sea paso, lo adelantó nuestro compañero Wilson González, lo corroboró y lo ratificó Dani Maciel, y no llega, y no sé qué pensar, ¿verdad? Porque él, ¿cuándo jugó?
1: Jugó en el debut
0: y después volvió a parar.
1: ¿Jugó contra Luqueño?
0: Jugó. Sí. No jugó la segunda fecha.
1: Contra de mayo. Pero Juan Caballero jugó el martes y jugó el sábado. Contra Deportivo Luqueño. Sí. Fue cambiado.
0: Pero jugó la segunda y la tercera.
1: Exactamente, la primera no. Fue cambiado y ahí apareció el tema del pinchazo. Y como decíamos ayer, cuando se trata de hablar Rivero y un pinchazo, déjenos el beneficio de la duda, ¿verdad? Y de acuerdo a lo que informaba Wilson y estaba informando Dani también, hasta se perdería la revancha.
3: Sí. Sí, porque
1: Palmeiras, pues son tres semanas.
3: Son tres semanas.
1: Con eso que otra vez, no es por Blas.
3: Su último.
1: Pero la última que fueron tres semanas, pues fueron cinco.
0: No, pero.
1: Claro. Está.
5: Tres semanas, entre comillas.
3: Pero aunque sean tres semanas, ya claro. No llega. Está fuera de la serie.
4: Y tenemos que ir a qué fecha cuando decimos el último partido normal que disputó. El entrar al clásico y después retirarse. Hasta ahí jugó normal. Que fue sexta fecha, primera rueda de la apertura.
3: Pero ella venía.
5: Él venía de una lesión. Sí. Él volvió de una lesión en ese clásico.
1: Claro, entonces, lo que se puso en duda aquella vez es que por qué se apuró. ¿Te acordás?
3: ¿Por qué lo aprobaba él o
1: y Turban, creo, no digo acá, ahora no nos apuramos acá después de lo de Blas.
5: Pero lo raro es que al no tener rotura fibrilar le den otra vez tres semanas.
3: Entonces, no, eso estaba contando esta mañana, y cronológicamente lo voy a decir. Él se hizo estudios al mediodía del lunes, donde en principio le dijeron que no se constataba ningún desgarro y que los estudios habían sido positivos. Él se quedó con eso, pero ayer por la tarde le informaron que estaba tres semanas de baja y que finalmente sí tenía una rotura fibrilar de 4 milímetros. 4 milímetros, tres semanas de baja, y le comunicaron que...
0: 4 ya es considerable.
3: Que claro, que evidentemente ya no llega.
0: Abriéndose más con el esfuerzo
3: de un mes. Porque es más, él estaba pendiente de si iba a viajar o no a San Paulo desde el lunes. Él ya estaba consultando si iba a viajar o no a Brasil. Y cuando le comunican ayer que estaba con los 4 milímetros, obviamente ya se baja.
4: O sea que Cerro lo podría tener entero, bien en forma, recién para la segunda rueda. Es lo que tenemos que decir, ¿verdad? Porque ya después del clásico tenés ya la séptima. De por ahí puede aparecer las últimas fechas de la primera rueda, pero... ¿Qué situación es?
5: ¿Qué zona de Wilson?
4: Porque al final...
3: Posterior del muslo.
5: ¿No? No tiene nada que ver con aquella lesión grave que tuvo.
3: No. De hecho que la lesión que a él lo deja fuera de la Copa del Mundo ni siquiera fue la misma lesión que él sufrió en el clásico.
4: Esa se curó.
3: Claro, él quedó fuera de la Copa del Mundo por una pubalgia. Él sintió mucho dolor, por eso no jugó esa última fecha de la Copa Libertadores contra Cristal. y él necesitaba jugar ese partido para ser considerado por Alfaro.
4: Y esta es otra lesión y en otra zona.
3: Claro, esta es en otra zona y es otra lesión.
0: Pero a lo que quiero ir nomás es lo siguiente. Algo no está bien en los clubes, ¿verdad? Porque pasó con Derlis González en su momento en Olimpia. Y ahora está pasando con Blas Rivero. ¿Cuál es el apuro? ¿Cuál lo que es el apuro de que vos... Yo no sé, el técnico recibirá una data y en base a eso le pone al jugador. Pues yo no creo que el técnico diga campantemente, sí, ¿sabes qué? Entra y jugá. O pasa que el jugador presiona. El jugador presiona para jugar.
5: Pero cuando vos hablas de otra lesión, no es apuro.
4: Ese es el tema.
5: Otro sector, pero a mí me parece más preocupante.
0: Y bueno, pero
5: que
0: igual
5: sea otra lesión, porque parece estar cubierta bien. Igual que llantada aquí, después llantada allá.
0: Pero escúchame.
5: Eso es peor.
0: Ellos pues tienen toda la data, tienen. Ellos hasta tienen previsión de lesiones, tienen números. Hoy hay demasiada tecnología de eso, no se jactan ellos siempre. Saben, y cuando hay una inminencia de lesión, porque esta nueva lesión vos decís de Blas Rivero, ¿verdad?
5: Claro,
0: sí. Pero ¿por qué se da esta nueva lesión? Porque hubo una exigencia, quiere decir que el jugador todavía no estaba para volver.
4: Perdón, Bruno, pero...
0: O yo estoy equivocado.
4: ¿Vos te referías a esos jugadores que llevan seguidos jugados 20 partidos aproximadamente, y ahí saltan las alarmas que vos decís?
0: No, igual cuando él está entrenando ya, porque lo prueban para full.
4: Pero como es nueva
0: lesión. Cuando vos te lesionás y vas a volver,
4: sí,
0: te exigen al máximo. Es como si fuera que vos estás jugando un partido. Te exigen como para decir, bueno, si no, este no tiene nada. Y ahí pues hay números. Sí. Pues yo no sé si el jugador es el que presiona,
4: pero
0: o el
4: técnico más.
0: Estamos hablando de dos casos puntuales, uno Olimpia Cerro. Después los otros clubes.
4: Está bien.
0: Y hay pendejos jóvenes que se lesionan permanente, 20, 22 años. ¿Cómo que vas a tener rotura muscular eso a los 21, 22 años?
4: Pero
0: joder, seguro, se pasan clavando a estos tipos todos los días.
5: No, ¿y qué pasó?
0: Perdón de la palabra, que sea soe.
5: ¿Y por qué?
0: Tienen acto sexual todos los días, veo parado. ¿Qué es lo que hacen?
5: Mala alimentación.
0: Mala dormir, alimentación, trasnochar. Hablo de los chicos de los 20, 21 años, los clubes. Pero muchachos.
5: Yo digo trasnochar, no
0: hablo. No estoy hablando de hablar Rivero, que no se tergiverse. Pues.
5: Jugar la de play hasta las 2 de la mañana.
6: El simple ese hecho
5: el mal silencioso del play.
6: De perder horas de sueño
5: o las redes, tiktokear ahí hasta las 1 o 2 de la mañana, a ver ahí el TikTok.
6: ¿Y por qué es más grave ahora? Porque Chaparro tampoco está.
3: Está para Palmera, hay que ver si llega porque ya se sumó al grupo.
6: Pero el ¿cómo llega? Pero Guillermo Benítez no puede aguantar un partido así.
4: Ustedes vieron anormalidades o situaciones raras en Blas Rivero en los dos partidos que jugó. Yo lo he visto muy bien con el 2 de mayo. Es más, peleó muchas pelotas.
5: Sí, pero no es ni el.
4: No, ya sé.
5: 40% de lo que fue.
4: No corrió con dificultad. Eso es lo que quiero decir. Entonces, mucho más grave todavía cuando el jugador se rompe en otra parte. O sea que. Y esa es la realidad.
5: Es lo que voy.
4: Él se cura de un lado y se convertía en un jugador
5: con lesiones constantes.
0: Pero ellos tienen todos los instrumentos tecnológicos.
4: Pero ¿y si pasa
0: eso? Si tienen una sobrecarga, una posibilidad, tienen todo. Tienen. Yo quiero mostrarte un día todo con todo lo que ellos. Y justamente en la última conferencia de prensa, creo que habló de ese tema el técnico de Cerro Porteño. Habló del tema, no, tenemos los elementos, sabemos la. La frecuencia y todo lo demás.
5: Las cargas.
0: Eso habló las cargas.
3: Sí, pero tampoco es 100% eficiente porque si no, no se registrarían lesiones y lesiones siempre las vemos.
0: Muy seguida. A mí lo que me preocupa, y te vuelvo a insistir con esto, vamos a apartarle a Blas Rivero y vamos a apartarle a Derlis González, ya son más experimentados. Pues conste que Blas todavía es joven, ¿cuántos años tiene?
3: 28.
0: Bueno, pero estos pendejos de 19, 20, 21 años entran a jugar. Y se agarran del calambre, aductor, que esto, tal cosa. No podés, pues, hermano querido. No se puede. ¿Cómo te vas a lesionar a esa edad? Bueno, es un tema a buscar, porque los clubes, cuando voy a llegar primero, pues ya está todo. Supongo yo que ya está todo saneado, todo. No es lesión por caries. No, es porque no se cuidan. Ay, para mí que no se cuidan estos tipos. Los jugadores no se cuidan. No todos, estoy diciendo un alto porcentaje. Porque vos ves los partidos. Vamos a hacer un control a partir de ahora. Yo les pido, por favor. Vos transmitís, suponete que el viernes un partido. Anotamos quién se retira y cuántos años tiene. Y el lunes vamos a hacer el informe.
3: A nivel internacional, porque siempre los ejemplos, cuando se exageran un poquito, también dan mayor luz al tema. Vos podés ver lo de Lionel Messi, Cristiano Ronaldo y lo de Neymar. Lionel Messi y Cristiano Ronaldo casi no se lesionan. En cambio, Neymar vive lesionado. Y Cristiano, todos sabemos quiénes se cuidan y quiénes no.
0: Cristiano ya volvió, está de vacación ahora. Messi, 14 días, algo así después del Mundial, ya. No, menos. Ahora ya jugó. Messi
5: en la previa de la Copa del Mundo tuvo una lesión prolongada de...
0: Pero ahora jugó con
3: 39
0: semanas.
5: Porque hablaste de él nomás.
3: No, pero él cuando tenía los 34 de Neymar o los 30 de Neymar, que Neymar se viene lesionando desde los 29, no se lesionaba.
0: Neymar jugó ayer y hubo un escándalo porque le farreó a los de...
5: Remo. Le eliminó a Remo de la Copa de Brasil.
0: Gustavo Caballero, nuestro compatriota.
5: Jugó de titular. 65 minutos jugó.
0: Mucha gente cree que está todavía en Inglaterra. Él ya volvió.
6: Volvió al Santos.
5: Y Neymar entró de recambio. Él no jugó de titular.
6: Dio la asistencia para el gol de
3: Ronnie. Y falló un mano a mano.
6: Él es Palmeiras. Todo mano a mano. Voy nomás al ejemplo aquí en nuestro país de Gustavo Gómez. Se hablan de una recuperación en tiempo récord en el Palmeiras por una cuestión muscular.
0: Gustavo Gómez,
6: y un historial,
0: no se lesiona casi.
6: Un historial. De hecho, él estaba hace no mucho tiempo en un ranking internacional que lo situaba entre los tres jugadores a nivel mundial. Con más minutos.
0: Bueno, yo lo vi en el primer lugar. Ustedes no me hacen caso.
5: Él llegó al mundial siendo el jugador que más minutos disputó torneos oficiales.
0: Acá puede pasar eso, caballo, que tiene una.
5: No, porque habló de Gustavo Gómez nomás.
0: Yo te digo una cosa. Ustedes no me hacen caso a mí. Yo les digo una vez, le conté una anécdota de Gustavo Gómez Portillo, que estaba en el hotel y le visitó un amigo en común. Llegó a las 8 de la noche y le dijo a su amigo. Misionero o de misiones. Se dice misionero, ¿verdad?
5: Sí.
0: Le digo, discúlpame, yo ya te tengo que levantar, me tengo que ir. Y me está en el hall del hotel. ¿Y qué me vas a hacer, Gustavo? No, yo tengo mi rutina, una hora de tina de hielo, después me baño y ya me acuesto y duermo. Un tipo de primera que vino a jugar por el Palmeiras acá un partido del torneo local. El torneo de Libertadores o Sudamérica, no recuerdo bien. No, Libertadores. A las 8 el tipo se levanta y le dice, me voy. Tiene su rutina. De una hora de tina, hielo, después hace frío, calor, no sé cómo, y ya el tipo al sobre. Y ese es Gustavo Gómez. Pero acá nosotros le vemos a todos estos nuestros pendejos, estos que suben a primera, que apenas 10 millones de guaraníes le pagan y ya empiezan a joder la poronga por todos lados, ¿será? Le ve por todos estos locales nocturnos, donde ya sabemos todo lo que pasa ahí. Cada uno tiene derecho a hacer lo que quiera en su vida. Pues si vos sos jugador profesional y querés llegar... Después sí que llega el domingo, o pocó la pelota, toca la pelota y ya se agarra así, empieza a renquear todo para esos perritos que le dito una patada. Lamentable, vergonzoso, ¿qué será? No hablo, insisto con esto, porque está la imagen de Blas Rivero ahí. Sáquenme, muchachos, si no creen, van a pasarle a la llana y me brezano y me va a venir encima con un escándalo, que no necesito a esta altura de mi vida. No estoy hablando del caso de Blas Rivero. Pero digo nomás, hay números, los clubes tienen... tecnología de punta. ¿Por qué pasa con los más experimentados? ¿Le apuran los jugadores? ¿Es el técnico? ¿El médico? ¿O qué es lo que pasa? Yo no entiendo qué pasa. En este caso que es diferente, insisto, esto a lo de los chicos de 20, 19 años, que vos no podés. Yo no veo mucho fútbol internacional. Yo no veo, sinceramente, un muchacho de 19 años. Andan por mirar la liga alemana. O sea, yo te invito, y la liga italiana. Estos tipos de... el Sassuolo es un equipo de primera división, que hace mucho está en la primera división de Italia, que tiene un promedio de todos jóvenes, 21 años. ¿Sabes cómo corren esos tipos, hermano? 90 minutos juegan la Liga Italiana el fin de semana y entre semanas están jugando la Copa Italia. Y vos veo, yo te invito, vos ves que agarra y se toma así el calambre, empieza a renquear, se tira al piso, ya no aguanta. Acá nuestros jugadores nos dan porque no se cuidan. No sé si el PlayStation, juegan baraja, juegan no sé qué es lo que hacen. Pero definitivamente vamos a hacer un control. ¿Quién relata el viernes el primer partido?
1: Viernes no.
0: Sábado.
3: Voy con Fabio para.
0: Control sábado. Si sí, hay un lesionado, vamos a hacer lista de lesionados. Sábado.
1: Lesión muscular.
3: Sí, que sea evidente, ¿verdad?
0: De cualquier tipo, que vos veas que se retiró lesionado.
3: Claro, porque a veces se dan los cambios y uno no se da cuenta, pero al final salió por una molestia.
1: Con Rivero el sábado, claro, nosotros sí. No, pensamos que era para...
5: Para cuidarlo.
1: Para cuidarlo, exactamente, no lo vimos saliendo con la famosa lesión.
3: Claro, a veces no es que se tocan y que lo hacen muy evidente.
0: Bueno, y que sepamos y después, porque los clubes ya no emiten nomás ahora comunicados médicos tampoco.
1: No.
0: Y si no, si va a ser una lista de 18 tipos... Todo, el 90% todo con problemas musculares.
6: Y Cerro necesita, mira, que Iturra, Licea, ¿cuánto tiempo ya fuera?
0: Y juega este Guillermo Benítez, yo te digo una cosa, no sé, tiene que transformarse de acá al miércoles del partido de la Copa Libertadores.
6: Sí,
0: no. De acá al miércoles tiene que, no sé, una simbiosis extraordinaria tiene que vivir Guillermo Benítez.
3: Es más, yo planteaba que no juegue él y que juegue hasta desperfilado, pero probablemente con mayor seguridad Alexis Cañete. Como lateral por izquierda.
6: Lateral sin
1: ayer Dani subir. Leyó que tuvo Benítez en aquel partido.
0: Guillermo Hugo.
1: Y bueno, es lo que es. A lo mejor quiere atacar tanto.
4: O hace línea de 5.
1: Se desordena menos, ¿no? Seguramente quizá haga línea de 5. Uh-huh. Yo creo que no en vano no probó lo del sábado, ¿verdad? Con Cañete, que anduvo muy bien, como Stotter a la derecha. Huerta, después los mediocampistas de la marca, pero. Acá el tema más allá es compartir todo lo que dice Bruno, porque es así, vos ves chicos que juegan 3 partidos, mira que bien juega este y después se lesiona 3 partidos. Uh-huh. Está 3 partidos afuera, ¿y qué pasó? ¿No? Y fatiga muscular.
4: Claro.
1: Y se borran
4: 3 partidos.
1: Sí, claro, pero acá el tema puntual es de Blas, ¿cuántos partidos jugó en el año? El que estaba llamado a ser el lateral izquierdo de la selección en la Copa del Mundo.
4: Exacto.
1: Y todo lo que pasó después de eso, porque... Cuando hace la famosa prueba que no se va a la Copa del Mundo, después, bueno, viene la pretemporada. Pues la pretemporada ya vino, llegó justo, no llegó de hecho a la primera fecha. Llegó a la segunda. Y cuando el tema, un pinchazo nada más, pero va a estar bien contra Palmeiras, ayer dudamos todos, creo, acá. Después Wilson trajo el informe, pero hay que ver quién le habrá hecho. El lunes, ¿por qué el lunes no sale de garro y el martes sí?
4: Eso sí llama la atención.
1: Es como la rodilla que él no puede hacer el examen el lunes porque está toda inflamada la zona y no te permite llegar al foco de la lesión, ¿verdad? Pero
5: no, pero cuando tenés el famoso edema es así. El edema es líquido sobre la rotura.
1: Sí, pero igual, cuando hay un edema ya es porque hay algo.
3: El fisioterapeuta le dijo el lunes que el resultado era positivo y el doctor, el jefe médico, le comunicó ayer que era rotura fibrilar. Entonces también hubo un apuro ahí en dar una noticia positiva que al final no termina siendo tal.
6: Y se juega con el jugador también, con su expectativa.
4: Entonces el mejor andar de Blas Rivero fue el año pasado. Definitivamente que el año pasado la consagración de Cerro.
1: Está hablando de la sexta fecha de este año, apertura.
4: Ahí apareció.
1: Muy poco carretero, ¿no? El 5 minutos. Fue, el año pasado, de hecho, muchos lo elegimos como el jugador del campeonato, ¿verdad? Que gana. Cerro.
4: Y ahí.
1: Sí. Fue determinante, jugó a un ritmo superior a todos desde el lateral izquierdo de Cerro.
6: Y algo que vos decías.
1: Era un arma ofensiva muy importante y marcaba bien.
6: Algo que vos decías sobre el lateral izquierdo de la selección paraguaya, Junior fue el titular.
1: ¿Sí?
6: Y Junior ocupaba el top 10, justamente que decíamos recién con Carlín, hecho de los jugadores con más minutos. Gustavo Gómez en el top 1 y Junior Alonso top 11. Y debajo estaban Dai, Leo Pereira, Kimmich, Vinicius.
1: Como esos autos de antes.
6: Los jugadores con más minutos en el mundo.
1: Y sí, no, pero son jugadores duros. Son
4: claro.
1: Jugadores que tiene una estructura física ya de chicos.
4: Claro, te das cuenta con ellos por el promedio de partidos al año. Vos te vas y revisarlo a Gustavo Gómez, parece una exageración, pero es la verdad. 60 partidos jugó. Presentaciones 60 partidos. Entonces ahí te dice que el tipo no se lesiona nunca.
3: Y yo lo sigo a ellos en redes sociales y yo no veo, tal vez esté equivocado, tal vez no lo muestran nomás, pero creo que ellos, el famoso partido que demasiado quieren jugar los jugadores cuando vuelven a su valle y están ahí rodados sus amigos. Yo no veo que Gustavo Gómez alce fotos jugando esos partidos informales, ni Junior Alonso, porque realmente se cuidan. Porque vos te podés lesionar ahí, desgastás tu cuerpo, los muchachos te entran fuerte, en una barrida, no sé, puedes pisar mal inclusive y te lesionás.
1: Gustavo no tiene tiempo.
3: Ni en sus vacaciones.
1: No, porque fíjate que es tan importante lo que logró Gustavo Gómez que el 2 de agosto. Palmeiras sacó un recordatorio que ese 2 de agosto él llegó al club. Llegó en otra leyenda, una cosa, pero. Lo de él es único, ¿verdad? Lo de Gustavo Gómez. Porque hemos tenido jugadores. Yo me acuerdo de Gamarra, que fue un fenómeno. Él tenía lesiones.
4: Sí.
1: Ahora tenía lesiones, Carlos Gamarra. A veces por la falta de continuidad en Italia y venía y se daba con todo, pero estamos hablando de para muchos el mejor defensor de la historia, pero creo que entra en debate, ¿verdad? Pero lo de Gamarra fue único y él tenía algunas lesiones importantes. Y acá lo de Blas Riveros, lo de Derlis González, que le están dando tiempo en reserva. Después el partido con Fluminense ya pasaron 2 años y nunca pudo salir de eso.
5: Pero ahora, lo de Derlis yo veo que es más futbolístico, Federico. ¿Eh? Lo de Derlis es más futbolístico.
1: No, pero Derlis González hizo pelota contra Fluminense cuando no estaba, entró con una lesión muscular y se rompió la planta del pie. Y de eso nunca más pudo.
3: Pero 2 veces ya se operó después del partido contra Fluminense.
1: No pudo.
4: Y la rodilla también.
0: Está que es el que tiene la lesión crónica, que sea aparte, otra es diferente. Pero está el jugador que se lesiona a cada rato de distintas lesiones tiene. Vamos a los móviles en vivo, señores. Por favor, arrancamos la gran jugada. Vamos con 10 menciones de Edgar y lo saludamos a Néstor Beltrán, móvil en vivo Olimpia. Nos vamos hasta el móvil en vivo Cerro Porteño. La próxima semana coopera, fin de semana fútbol el sábado, juegan los dos. Si lo primero que haces después del programa es seguir hablando de fútbol, ya sos de los nuestros. Ahora solo te falta un paso más. 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Edgar, buen día, ¿cómo te va?
7: Buen día, Bruno. Bien, saludos a todos. 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
0: Vamos a saludar a Néstor Beltrán Villa, Olimpia. Néstor, gusto de recibirte en la Gran Jugada. ¿Cómo te va? Buen día.
8: Hola, Bruno, ¿cómo estás? Buen día. Y hablabas de problemas de lesiones musculares. Jugó como titular el día domingo. Fue sustituido a los 69 minutos. En su lugar ingresó Richard Ortiz. Me refiero al volante, Alex Franco. Va a estar fuera 15 días también por un problema muscular.
3: Qué increíble.
0: ¿Y cuántos años tiene Alex Franco?
8: 25.
0: No, déjate.
1: ¿Y cuántos partidos seguidos jugó de titular?
5: Ese es el problema con él.
0: ¿Cuánto
5: no juega,
0: ¿cuánto
5: no jugó? Tiene continuidad.
0: ¿Vos recordás, Cali?
5: No, el primer.
4: Suplente en todos los partidos. Ingresó de.
0: Él entró en los segundos tiempos.
4: Salvo el partido contra
5: Rubio
4: arrancó. El único que arrancó. Y después los dos otros partidos.
5: Y en el año jugó poco de titulares.
1: Y él tiene ese problema también, Néstor, ¿eh? Más allá de haber cubierto algunas
0: cosas. Espera, que nos dé Néstor los minutos que tuvo él. Vos tenés de memoria eso, ¿verdad, Néstor?
8: Acá te digo, sí. Tengo anotado.
0: 3 fechas nomás son, en una semana ya, o capúmalo, muchachos. Cuesta será. Porque imagínate, pues si se van a jugar a Brasil, hermano.
5: Por eso yo quería cuidar ayer un par de jugadores que mucho
0: Pollo Recalde, hermano, se fue acá robusto. Y de allá, cuando lo veíamos en Argentina, nos quedamos todos sorprendidos.
8: Pero no.
0: No, en serio, vos lo estás contando.
5: Pero, sí, no, y está no, robustito otra vez por acá.
3: Pero no es algo exclusivo de los jugadores paraguayos. Parece que es el entorno del fútbol paraguayo. Porque siempre recordamos el caso de Claudio Aquino.
1: El mejor también, ejemplo de Claudio Aquino.
3: Sí, Claudio Aquino argentino, acá. No digo que estaba gordito ni excedido.
1: No, pero los pero abdominales ya... que tenía en Vélez cuando
3: sí, festejaba. Sí, claro. Gordito, mano, era... Pero cuando fue a Vélez, ahí se lo vio.
1: Déficit calórico, jugador,
5: Sí, sí, Néstor.
3: Es que allá no se casan con el jugador.
8: 136 minutos jugó estas primeras tres fechas. Ah. Alex Franco.
0: 136, bueno, pero desglosame, sí,
5: pues. Un partido y medio,
4: claro.
0: Y sí,
8: ¿qué partido jugó? Partido.
5: Contra Rubio Ñu jugó entero, prácticamente entero el partido.
0: ¿Y los otros minutos
5: cuándo? Entraba de recambio.
0: Acá, espera.
4: ¿Contra Libertad?
0: CR7 me pasa acá.
8: ¿Ingresó? Contra Libertad. Ingresó 55
0: contra Nacional y 56 contra Libertad. O sea, entró a los 55 contra Nacional y a los 56 contra Libertad.
1: 10 bueno. Segundos tiempo para hacer gráfico con los...
4: Sí. ¿Los dos?
1: Con lo que siguen, sí.
4: 35 minutos cada partido. En esos.
1: Él corrió mucho el domingo, pero no puede ser eso. Pues corrió mucho. Y incluso ayer dijimos que, a diferencia de Richard, fue un atacante más en un momento. Se sumaba al área, pero es un historial que si nos fijamos después minuciosamente, Richard Franco ya tiene. ¿Dónde está Richard Franco? Está lesionado. ¿Dónde está Richard Franco? Está lesionado.
5: Alex
1: Franco. Pasó mucho el año pasado. El Apertura también pasó. Pero ese año tan irregular de Olimpia con Busto, con Ramón Díez, con Almeida también. Pasó que estuvo mucho tiempo afuera Franco por lesiones musculares, Néstor.
8: Sí, es una recurrente en él, en el jugador. Y como solés decir, Fede, siempre le cuesta a él el tercer partido. ¿Sí? Y muchas veces, el segundo partido.
1: En su mejor momento era un gran rendimiento en un partido, segundo partido ya se invitaba ya al banco, después de tercer partido se lesionaba. Otro que viene de afuera de la competencia, que no sé si es mimado a la mesa, pero siempre hablamos de sus buenas condiciones, pero que no está nunca que Cachorro Sánchez. También.
5: Y cuando llegó ya llegó con problemas.
1: El año pasado el debutó familiar,
5: la séptima fecha.
1: Sí, sí.
8: Él le contra Triniense por Sudamericana.
1: No,
8: después del clásico.
5: Pero él, claro,
1: contra y él tenías, también imagínate. Tiene una por aquí, otra por allá también.
6: La falta de continuidad.
1: Rubén Lescano.
6: ¿Por qué no jugó en Brasil?
4: Es que sí,
6: ya creo que esto responde mucho.
5: No, pero con el nivel que tiene.
4: Tenemos que empezar.
5: Tiene banco Olimpia, tuvo.
4: Tenemos que empezar a hacer ya el análisis de la actividad.
1: Sí.
4: ¿Cierto lo que dice Federico? Cachorro
1: Sánchez llegó a Racing y debutó un tiempo muy lejano después de su llegada. Después apareció el famoso problema que tenía aquí y vino a Olimpia. ¿Y cuántos partidos jugó?
4: No, tuvo que esperar demasiado tiempo para que se dé su debut. Sí. Primeramente su debut, después desapareció algunos partidos, volvía en otros. Ahora para este clausura y la Copa Sudamericana.
0: Puede ser 25 años, hermano, tres partidos a destajo y ya te lesionás, tenés problemas musculares, 15 días. No sé realmente, 1400 personas casi en YouTube, la gran jugada en vivo. Síganos, a las 12 ya vamos a estar con Ñanduti TV 17 de Tigo, 23 de Flow Personal y 19 de Claro, y vamos a estar con la 1020 AM. Néstor, lanzame el título para ir a Dani Maciel, pero antes no, voy hasta Dani Maciel para que nos adelante lo de Cerro Porteño. Alex Franco entonces baja por ahora 15 días. Y vamos a controlar, pues eso sí, es 15 días también. Porque entre 15 días vamos a ver si vuelve ya o es más tiempo.
5: Y generalmente es más tiempo.
3: Sí, porque normalmente lo que te dan como tiempo es para que vuelva a los entrenamientos normales. Y después ya dependerá de los futbolísticos y del técnico si juega.
5: Mira que Richard volvió y habló de Sánchez y no fue bueno su trabajo.
1: Y Richard Ortiz estuvo lento. Estamos hablando de la compañía de Alfaro, entonces está complicado el tema.
4: Entonces hay que apurarlo a Javier Domínguez ahí en Olimpia.
5: No, atendés porque juega con Vasco ahora,
4: sí.
5: ¿Verdad?
4: Claro.
5: Y no le tenés a Richard Sánchez. No claro. Le tenés a ahora Alex.
4: Y por eso te digo. Y ahí entonces entra el tema que Javier Domínguez tiene que echar una mano al equipo a partir de ahora.
5: O sea, Quintana, ser o no ser, jugar con Alfaro y Richard Ortiz.
6: En su último partido quizá
1: mejoró un poquito. Que no se lesione.
5: Y ser o no ser, ¿verdad? Si hicieron bien en traerlo o no.
0: Dani Maciel, Cerro Porteño, ¿cómo estás? Buen día, Dani. Gusto saludarte. ¿Cómo andás?
9: Hola Bruno, ¿cómo te va? Buen día, saludo para todos los compañeros, para la audiencia. Bien señor, aquí sobre Avenida Novena, porque seguramente en 30, 40 minutos empezarán a salir los jugadores luego del entrenamiento de esta mañana. Pero hay una buena noticia.
0: A ver.
9: Que me acaban de confirmar. Juan Manuel Iturbe, en un 80-90% podría ser convocado para el partido frente a Sportivo Ameliano este fin de semana.
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3: Entonces, Dani, si hablamos del partido contra Palmeiras, ese porcentaje puede aumentar hasta el 100%, por lo menos para ser convocado, ¿eh?
9: Si es convocado el fin de semana, Wilson, tiene muchísimas chances de viajar y ser parte de la delegación para el partido por Copa Libertadores.
3: Y tendría que jugar algunos minutos este fin de semana contra Emiliano si es convocado. Y que llegue por lo menos con algo de rodaje al partido contra Palmeiras, porque este tipo de jugadores son importantes. Iturbe no le va a pesar un partido contra Palmeiras, sea la instancia que sea, ni el escenario que sea. De hecho, lo mostró jugando acá en La Olla, cuando ingresó y marca el gol. Digo, marca el gol, hay un rebote en el arquero, pero fue él el que pateó y
4: pensaba hacerlo jugar como jugó en la fase de grupo. Esos minutos, ¿verdad?
3: Y sí.
0: No, claro, poco, no está para arrancar.
9: Pasó en el primer.
0: ¿Cómo?
9: Pasó en San Paulo cuando Cerro ganó 1-0. Él también ingresó en el segundo tiempo e hizo un trabajo táctico muy importante, y eso lo había dicho en conferencia de prensa Holland.
0: Sí. Pero muchachos, ¿cómo arrancamos el programa hablando del tema de las lesiones y que a veces se apuran a los jugadores o se apura al jugador? Pero él está ya, que no se lo apure también ahora para volver.
5: Iturbe tiene claro eso. ¿Eh? Iturbe tiene claro, nos dijo al aire.
6: Y capaz no volvió
5: a
6: hablar.
5: El mismo no va a dejar que se le apure.
3: Claro, y el propio Riveros también. Imagínate, Riveros decidió él decir, ¿saben qué? Me duele la pubalgia, que yo no voy a arriesgar más nada, me bajo del Mundial, que de hecho no iba a ser convocado, ¿verdad? Pero también él tuvo la decisión propia de decir, no puedo.
0: Él no llegaba.
3: Claro, y imagínate, si resignó eso, ¿cómo va a apurarse ahora? Evidentemente, si volvió es porque él consideró que estaba bien y también los médicos consideraron lo mismo, y supongo que el caso de Iturbe es igual.
9: Desde el lunes está activando con total normalidad, me dicen aquí por mensaje. Están escuchando, así que le envío un abrazo a la persona. Él desde el lunes está trabajando ya con total normalidad en campo de juego y con el grupo.
0: Dani,
9: ahora, le pregunté por Araújo y me dice lo siguiente. Espera, se me fue el mensaje un ratito. Ahora voy a abrir. Araújo, si todo va bien, podría estar el próximo domingo. Y el próximo domingo es contra Sportivo San Lorenzo por la mañana.
0: Dani, ¿va a poner un equipo mixto? ¿Va a mezclar jugadores, para que se entienda, el sábado? ¿O pone todo Cerro independientemente a lo del partido del día miércoles?
9: No, yo creo que en su mayoría va a poner a los titulares. Igual, están entrenando ahora. Una vez que termine el entrenamiento vamos a tener algo claro con respecto al probable equipo, pero yo creo que pone los titulares. Por eso también se hicieron las gestiones para no jugar domingo por la mañana, como había expresado en su momento el presidente deportivo Ameliano, y pasó el partido para la tarde a las 4. O sea, hay más tiempo de recuperación. Entonces yo creo que va a poner, porque Cerro tampoco puede perder puntos. Ya no hay casi margen de error en este torneo clausura para Jolao y para
1: el... ¿Qué riesgo con todo lo que estamos hablando, Dani, de los lesionados fácil, en vez de gatillo fácil, lesionado fácil, que juegue miércoles y sábado, ¿verdad? Pues acá parece que está prohibido el tema de la mente de algunos. Otros te aguantan bien, pero hay otros que tienen, por ejemplo, el Cerro, que levantó su rendimiento, pero siempre uno lo mira con desconfianza por las lesiones de Pidi Damota, que en el torneo pasado

0: por las lesiones de Piri Amota, que en el torneo pasado estuvo más afuera que adentro. Morel también, fatiga muscular y compañía dentro de la media cancha, que necesita tanto Cerro Porteño, una media cancha balanceada. Después de cuando está volviendo Fabricio Domínguez.
1: Claro, otro.
0: También.
2: Muchísimo.
0: Es otro jugador acá.
3: Pero Domínguez ya no es un problema mismo que nosotros conocíamos antes.
0: No. Y por eso mismo, porque perdió mucha continuidad por todas las lesiones que tuvo.
1: Sí, él arrastró muchas lesiones.
0: Y acá lo que no se enferma nunca son Pérez. Vegetti. Que no se enferme. Vegetti. El propio Bocón. Y después Velázquez alguna vez tuvo un desgarro y volvió a la semana
2: pasada. O sea que los extranjeros tienen mejor performance, base, digamos.
0: No, pero Vegetti ya es base.
2: Ese aspecto.
0: Sí. Ya es base, ¿verdad?
2: No, Vegetti está grande. Vegetti sería importante. Si pasaba esto con Vegetti, hasta sería más lógico, ¿no? Por la edad que tiene, claro, por la trayectoria que tiene. Sin embargo, estamos hablando de gente mucho más joven.
3: Y en Olimpia, por ejemplo, te traslado, Néstor, ¿quiénes son los jugadores con más minutos que... no es este campeonato, ¿verdad? A propósito, hoy hacemos el podio, muchachos. Ya no tuvimos tiempo, preparen los papeles, por favor, te pido, mi querido Abraham, Nico. Tema del podio, el 1-2-3. Pero en Olimpia, el de la apertura, por ejemplo, ¿quién fue el jugador más regular que el que jugó más minutos? Porque en Cerro tenemos, claro, Matías Pérez, Vegetti,
2: Raúl Cáceres habrá sido.
3: Con Torres.
4: Te doy el orden.
3: ¿Eh? A ver.
4: En orden de paso.
3: Sí.
4: Raúl Cáceres, número uno.
3: Sí.
4: Mateo Gamarra, el segundo. El tercero, Juanfer Alfaro.
2: Sacando Olveira.
4: En el top tres en minutos.
0: Claro. Está bien.
4: Olveira fuera. Sacando Olveira. Sacando Olveira.
0: Claro, claro. No hablamos de jugadores de campo. El mal hecho jugador de campo. Acá me hace acordar, hablando de lo que estaba mencionando, me hace acordar mi amigo Darío Nueva York, lo de Ramón Sosa en el Mundial. Que un día tenía algo, otro día algo, otro día algo, y pasaron cinco partidos nunca, y ahora está en Palmeiras y
2: hace goles todos lados. Se fue a Estados Unidos a recuperarse de su lesión.
1: Te hablaba de un problema estomacal,
0: inclusive. Y jugador joven, ¿eh?
1: Pero ¿y al final qué es lo que pasó?
0: Jugador joven, liviano, que no pudo haber dado una mano en un momento importante, pero era simpático porque después de cada partido él llevaba las pizzas.
1: Acá hay que decir, no hay caso, se jugó tres partidos, es cierto, en siete días. En otro lado es habitual esto, pero nosotros jugadores se cayeron a pedazos. Chau, eso señor. Es lo que hay que decir. En siete días se jugaron tres fechas y ya le pasó factura a todo esto a muchos jugadores, ¿verdad? Porque también hay que decir, en Guaraní, por ejemplo, Dani Pérez salió lesionado muscular, pues. Lo suyo que pidió cambio de
2: alternativa. Claro, Dani Pérez está grande ya en edad.
1: En edad, sí. Pero se vieron muchos y muchos casos realmente. Y se van a seguir viendo seguramente.
3: Mateo. O sea, Virginio Raúl. El papá. Raúl Cáceres, Mateo Gamarra, después ¿quién me dijiste?
1: Juanfer Alfaro.
3: Juanfer Alfaro. Y en Cerro los más regulares son Matías Pérez, Gustavo Velázquez, Vegetti. Bocón Torres siempre está, no está lesionado.
2: Todo lo que Bocón en el primer partido no entró.
1: No entró, lo que acumuló
2: no es titular.
0: Pero físicamente son los...
2: Sí. ¿Nunca escuchaste que está en fisioterapia?
0: No.
2: Bocón.
3: Bueno.
2: Ni cuando jugaba titular.
5: ¿Y Araujo, su último partido fue la Supercopa? ¿Contra General?
2: General. No, pero Araujo tenía
5: 6 de diciembre, sí, claro. Pero digo nomás que su recuperación dentro de todo fue buena, porque cuando uno habla de su lesión, siempre son 8 meses, que después se extiende, si no se te complica. 8 meses,
2: y
5: si
2: 8,
5: es que...
2: Y 8 meses clavados.
5: El proceso de recuperación es bueno.
0: Porque él se tuvo que haber operado en junio del año pasado. Y dejó, ¿se acuerdan? El mismo lo dijo.
5: Claro, él eligió jugar.
0: Y si no se operaba en diciembre, ya dejaba. Dejaba ya el tema, por eso
6: Bruno
0: eligió aquello.
3: Adelante, Dani.
6: En Cerro Porteño, en el año, Alexis Martín Arias, que ya no está, 19 partidos, 1710 minutos. En segundo lugar, Matías Pérez, 1498 minutos. Tercer lugar, Pablo Vegetti, 1396 minutos. Y Lucas Quintana, el cuarto, 1266 minutos.
3: Bueno, estas son las más regulares. También te pregunto, Néstor, ¿qué pone Olimpia? ¿Un mix el sábado? ¿O pone...? La ventaja que tiene Olimpia es que juega recién el jueves, ¿verdad?
0: Sí.
3: Tiene más margen de... Un día es un día, muchachos.
0: Sí, totalmente.
3: Así este como dijo Rodrigo López, dijo la otra, muchachos, ustedes no saben lo que es un día para la recuperación de un jugador.
0: Sí.
3: Y más todavía para nuestros jugadores, ¿verdad?
0: Ayer lo admitió Arruba, ¿eh? Ellos tuvieron mucho más espacio que Luqueño.
3: Sí.
0: Habló de Luqueño, el técnico, hablamos ayer con el técnico puntero. Y sí, un día más para nuestra preparación, ¿verdad? Y así, por más que...

0: prepare para Copa Libertadores, que se supone es más riguroso el tema, pero para Olimpia, es lo que te preguntó, no lo respondiste, juega con todo, vitamina el sábado.
1: Yo veo, Federico, Bruno, compañeros, máximo 4 cambios. Lo pongo de entrada, trajo a Olimpia por la tarde.
2: Pero máximo, sí, perdón que te interrumpa, es mucho, 4 es casi medio equipo, Néstor.
1: Pero como mucho.
2: No, pero ¿cómo que como 4 de 11, muchachos? ¿Cuánto es? 40%. ¿Cuánto
3: es? 37.
2: Sí, en muchos son 4 cambios.
1: Lo veo, por ejemplo, jugando a Matus por izquierda. Por derecha, tengo la duda. Entre Raúl Cáceres y Tim Payne, y en el medio campo, la baja ya obligada de Alex Franco. Y ahí lo veo jugando a Víctor Quintana. 3 cambios, me imagino yo.
2: Y Matu, por ejemplo, un cambio interesante que se puede aplicar, ¿verdad? Para verlo ya
4: eso
2: en ya acción.
4: Eso lo puede aplicar a los futbolísticos estrictamente, ¿verdad? El técnico necesita que gane minutos, que puede ser titular tranquilamente, entonces lo pone el sábado y puede repetir tranquilamente el jueves.
0: Sí. Una vez que Alfaro no jugaba por lo que dice Bruno, porque los exámenes de sangre que le hacen le dieron una tendencia a caer una lesión, que seguía jugando. Entonces ahora se perdió un partido importante que no decía, ¿por qué no está Alfaro? Y él estaba en el banco, pero no podía jugar por el tema de su análisis.
2: Que ahora me acuerdo de la presión. ¿Sabe una lesión fisiológica? Que le mide el ácido láctico.
0: Sí.
2: Ese que le mide. Y ven ahí el
3: del fisiólogo.
2: El fisiólogo.
0: Sí. No, el Carrancó. El Carrancó fue Jubero con los famosos 7 cambios contra.
2: pero eso no contó
0: el propio Truato.
2: Sí, no, pero...
0: defendiendo a Jubero, que los análisis daban que esos 7 jugadores estaban a punto de lesionarse. Después, cómo salió la historia, sabemos todo cómo
3: terminó. Campeonato.
0: Pero fue a causa de los famosos exámenes.
3: Pero también
0: que
3: cambiar 7 jugadores.
0: Vinieron a traer la tecnología a nuestro fútbol porque sacaban pecho de eso.
2: Sí,
0: ¿me acuerdo?
2: Sí, sí.
0: Eran como que estaban en otro nivel de otros clubes.
3: Claro.
1: Cuando ocurren casos como estos, casos como estos, por el tema de las mediciones, el GPS, del ácido, ahora que dice Bruno, se van con los documentos en mano, Pablo Vitamina Sánchez lo llama al jugador en cuestión y hablan, se ponen de acuerdo, le pregunta qué tal están. Si el jugador le dice yo me siento bien, no siento ninguna sobrecarga, en ningún momento sentí ninguna molestia, normalmente decide el jugador. Si es que no siente nada y los números no son tan malos o tan preocupantes, normalmente el jugador, si es que se siente apto, decide jugar. Pero es una charla normal la que se da cuando con estos números, con estas mediciones entre el cuerpo técnico y los jugadores del Olimpia.
3: Pero es muy relativo también ese tema, ¿verdad? Es muy relativo porque hemos hablado, vos era que contaste, Néstor, lo de Raúl Cáceres y su influenza, por ejemplo, ¿verdad?
1: Sí.
3: Y Richard Ortiz, ¿cuándo fue? Hace poco que entró con fiebre en un partido.
5: Vasco
1: allá. Contra Vasco, justamente están, en Río Janeiro.
3: Sus glóbulos blancos están por el techo con las infecciones. Igual los jugadores entran a disputar, ¿verdad? A arriesgar, evidentemente. Pero con relación a lo que decía Federico, aquel famoso ejemplo de Jubero, nomás no hay que ser tan rajatabla como no fue Jubero. Hay que hacer lo que hace Vitamina. Hablar un poco con el jugador. A veces el jugador se siente un poco cargado.
0: Raúl jugar. Entró por culpa de su nuevo compañero.
1: Matus.
0: Le estaba pegando un baile a Fernando Cardoso y con influencia de todo lo puso Vitamina,
3: claro,
0: en el segundo tiempo. Lo de Richard fue diferente, él arrancó con ese cuadro viral. El partido que le fue tan mal a Olimpia en Brasil, no, pero es cierto, no puede ser tan...
3: A rajatabla.
0: Claro, es un pronóstico médico, pero me imagino que en algún caso habrá pasado que el jugador no tuvo lesión y punto. Aparte de 7 cambios, eso fue único. Ahora lo de Vitamina, ¿está dentro de su rubro, de su canon, 3-4 cambios por partido en diferentes puestos, Néstor?
1: Sí, o sea que sí, Fede. Y yo en la conferencia pasada le pregunté puntualmente, por ejemplo, por el tema de la saga central. ¿Por qué en los 3 partidos fue cambiando siempre el acompañante Mateo Gamarra? Y me dijo lo que lógicamente todos estábamos viendo, que no veían una fortaleza ni con Juan Vera el primer partido, ni con Gustavo Vargas el segundo partido, y sí la vio en grandes partes del partido con Bentaberry, pero dejaba también claro y la ventana abierta diciendo que no porque hoy jugaron bien esta saga central, esta dupla, van a jugar siempre, también dando a entender y manteniendo su línea que las modificaciones van a ir partido tras partido.
0: y que puede volver a ver a Enrío. Vera. Y otro que le gusta mucho, que ya dijimos, incluso los compañeros contaron que cuando lo vio Luqueño, dijo, este es nuestro, tráiganlo. Pero que le sigue gustando a él, lo defiende mucho a
3: Quintana.
0: A Quintana. Por eso estoy seguro que va a ser titular, como dice Néstor. El domingo, la primera que Quintana entró con el equipo ganando, y ganaron por mucho. Y fíjense lo que es la mente del jugador, ¿verdad? Cuando estaba perdiendo Olimpia los dos partidos anteriores, los pases de Quintana eran para atrás todos. Y ahora se animó a trasladar la pelota, a llevar hasta probar el arco.
5: Fue su mejor partido.
0: Un remate, claro, y porque entró con viento a favor, entró en un equipo
3: que estaba ganando. Pero eso lo tenés que vencer.
0: Por mucho, y por supuesto.
3: Porque si el técnico te mete cuando las papas queman, es porque espera que vos ayudes a levantar. Si vos vas a entrar a hacer más de lo mismo, no...
0: Por eso bueno, fue... pero te digo que cómo se notó la diferencia.
3: No, claro.
0: Y aquello tiene que de pase atrás eso. No era una indicación del técnico, sino una... cuestión que no pudo afrontar.
3: No quería equivocarse.
0: Por eso.
2: Acá, ¿cuál es la prioridad para Olimpia? ¿Es la sudamericana o el torneo local?
3: La sudamericana,
4: sin dudas. Por eso te hablo del partido, los partidos estelares, los dos contra Vasco, porque ese es el objetivo. Olimpia puede pasar, Vasco me decís, claro que puede pasar. Están intactas las chances. Es un buen equipo, brasileño, Vasco, pero no tiene el que... los quilates de Flamengo, Palmeiras, entonces...
3: Y Olimpia ahí... ya le ganó.
4: Exacto, y aparte es un hábitat natural para Olimpia, donde jugar octavo de final no le va a asustar.
5: Y con la tranquilidad de haber sido campeón.
3: Claro.
2: ¿Y esta sudamericana está fácil o no? ¿Ustedes tienen el cuadro de octavo de final de la sudamericana?
3: Si pasa, sería River, probablemente, si River pasa a Santa Fe.
2: Pues River está un desastre.
4: No es probable que vos... Ahora tenés que decir Santa Fe, probablemente sea su rival.
3: Y en el cuadro también sería Boca, si nos guiamos por la lógica.
5: En serio.
3: River, Boca.
2: Poneme un poco de ese cuadro, vamos a mirar.
5: Ojito Recoleta, que Boca tampoco está bien y puede ser Recoleta el...
2: A ver, ve un poco de la llave del lado izquierdo para que no haya confusión, porque ahí, por ejemplo, vos tenés Boca Recoleta, tenés Bolívar San Paulo, tenés Santa Fe River y tenés Vasco Olimpia.
5: Lo bueno para Olimpia es que todos los partidos los define de local, ¿verdad?
2: Ah, pero mira la llave, es jodidísima será. Vos tenés, si pasa Vasco Olimpia, puede jugar contra Santa Fe o River de la Argentina. Sería lindo un River. Monumental de Núñez.
5: Y ganarle.
2: Ganarle. Te va a semifinales y Boca o Recoleta. ¿Qué es un Recoleta,
5: Olimpia,
2: hermano? Y el que gana, ese se va a la final, hermano.
5: No, tiene que enfrentar a San Pablo. San Pablo. O Bolívar.
3: Cuidado que Bolívar eliminó a Gremio,
2: No tenés.
5: A Gremio en Porto Alegre.
2: Debe sobrevivir. Perdón, no tenés todavía. Si pasa Recoleta contra Boca. ¿Se vio lo de Luis Vidal?
0: No.
2: Simpatiquísimo, porque...
5: La chicana
2: que metió, dice, si necesitan jardinero... camiones, podemos ayudar a Boca. Vamos a llevar, no hay problema. Sí,
3: pero creo que lo dijo en serio.
0: Sí, pero la mayoría de la gente a Boca, pues no saben que él tiene una...
3: Que se dedica a eso.
0: Claro. Entonces decían, mira quién vino a farrear, el presidente...
2: Ya más le puedo ver que aclare. Pero poneme otro al cuadro, pero ya volvemos con Dani Maciel, Cerro Porteño. Tiene que pasar primero Recoleta. Si le pasa a Boca, después tiene que jugar contra San Paulo o Bolívar.
0: No...
2: Claro, no, sí, para darse el Recoleta Olimpia.
0: Pero no es Olimpia River.
2: No.
0: Y el ganador de Recoleta Boca contra San Pablo Bolívar.
2: Sí, ellos
0: se eliminan. No es que tiene que jugar.
4: Claro.
0: ¿Te entiendes lo que digo?
4: Pero se pueden encontrar en semifinal. Y ante ese hipotético caso, lo que habla.
2: Difícil que se dé el Recoleta Olimpia. Yo me salte el San Pablo Bolívar.
0: Claro, ellos juegan entre ellos.
2: Jodido. No, acá, vamos Olimpia. Aparte, le Bruno, pasa,
0: yo no sé San Pablo, pero Boca y River, como están en el campeonato argentino, se van a fugar la ficha para la Sudamericana. La Sudamericana salva técnico, la Sudamericana salva ciclo, de hecho.
2: Es un campeonato que hoy creció mucho.
0: Ya Roberto ganando una copa de una Sudamericana. Gustavo Acosta fue Gardel ganando en Argentina, le da mucho valor.
5: Y te echaba a la Libertadores fase de grupos. Sí. Va por la tradición de los equipos y Boca también allá por el 2004.
2: ¿Y para Cerro, qué es prioridad, Libertadores o el torneo clausura, por ejemplo, Dani? ¿Cuál es la prioridad para Cerro? Para Cerro debería ser el torneo clausura.
3: Para mí, Libertadores.
5: Debería, pero el jugador y yo creo que los hinchas se van a emocionar más por el partido Copa Libertadores.
4: Es cierto que hay una proximidad ya con el partido que viene, pero yo coincido con lo que dice Dani con respecto a lo que él ve como indicios de que podría ser el equipo. No está Holland para jugar con demasiadas alternativas el partido contra Ameliano. No es que va a cambiar 5-6.
3: Cerro tiene que jugar con lo mejor que tiene en el momento los dos torneos.
2: Pero ¿cómo me contestan tan rápido cuando yo le digo Vasco, Olimpia, cuál es la prioridad para Olimpia?
3: Porque Olimpia tiene,
2: o ustedes van a esperar el resultado. 1558 personas en YouTube le van a jugar en vivo. Prendete, dar el like. Pues YouTube le van a jugar en vivo, pones y ya entras. Con todas las imágenes que estamos generando. El tema es que ustedes están esperando, parece que el partido iba a ser, y ahí con el diario del lunes, como dijo
3: ayer. Con lo mejor que tiene, batalla por batalla. Con lo mejor.
0: Hoy, en prioridad, sin ir al diario del lunes, Palmeiras, porque todos hablamos de a ver si Vlad Rivero llega contra Palmeiras, a ver si este llega contra Palmeiras.
3: Claro.
0: Para Ameliano, Ameliano va a hacer una prueba para Palmeiras. O sea, la prioridad hoy es Palmeiras.
3: Pero si no le gana a Ameliano.
0: No, ya, claro, pero todo bien, pero igual van a ir a Palmeiras, y si empatar contra Palmeiras y no le ganan a Emiliano.
3: Pero
0: puede durar hasta el 20 de agosto.
5: Pero el escándalo.
0: Ángel, puede durar hasta el 20 de agosto, claro. Tanto para Olimpia como para Cerro.
4: Totalmente.
0: Este entusiasmo, prioridad de Palmeiras, de Vasco. Después, si vos no pasás, tenés que meterte de vuelta en tu casa. Y ahí te terminas como entradas y tenés muchos lesionados, anímicos del tema. Hay un montón de cosas, factores. Justo le va a tocar el clásico después de la suerte de cada uno, si sigue en Copa o no.
3: Claro.
0: Y eso va a ser fundamental.
3: Si siguen los dos.
0: Fíjate vos. No, claro, si siguen los dos.
2: Para mí es clave esta semana que viene, que entra. Porque un día como hoy de la otra semana, ya va a jugar Cerro contra Palmeiras.
4: Sí.
2: Va a jugar al día siguiente Vasco contra Olimpia. Y va a depender mucho de los resultados, porque si uno de los dos equipos pierde mal, ahí yo te puedo asegurar que ya van a ir directamente por el torneo clausura.
6: Dentro de mi análisis yo incluyo dos cuestiones que me parecen fundamentales. La primera es que es cierto que Palmeiras debe ser el mejor equipo a nivel Sudamérica junto con Flamengo, pero Cerro ya le ganó en la fase de grupos y eso ya te da un antecedente como para salir a buscar una clasificación. No fue como cuando en el sorteo salió Palmeiras y Nelson Haddo puso su cara de ya estamos eliminados. Es una situación diferente. Eso por un lado. ¿Y por
0: Nelson Haddo cuándo fue?
4: No, se va.
6: Fue
0: el técnico Libertad
4: hoy. Hace mucho
6: fue. Jubero dirigió esa serie.
5: Ah, 2017.
6: Que la gana Cerro 1-0. Gol de Arzamendia, pero no la
0: gana. Acá dirigió su Beldía.
6: Ah, sí.
0: Hubo una Copa América, algo, y después en el receso vino Jubero y ganó en Brasil.
3: Sí, 2-0,
6: pero no alcanzó.
3: Sí. Que allá ganó 1-0.
6: Y lo segundo que yo pongo en consideración para decir que Cerro tiene que priorizar la Copa Libertadores es que si no se dan los resultados y se elimina contra Palmeiras, me parece que todavía hay tiempo para recomponerse en el torneo local. Va a quedar mucha parte de la primera rueda.
3: ¿Qué es priorizar, Wilson? ¿Qué es priorizar?
6: Y yo cuidar a algunos jugadores. En el plano local, obvio.
3: O sea, vos decís que Vegetti y compañía no deberían de jugar.
6: Y ahí vamos el yo a Vegetti lo cuidaría, ¿eh? Porque Vegetti pues no necesita ritmo.
4: No, y ahí ya nos distanciamos.
0: Claro. Yo creo que la otra fecha es la que no van a jugar. Y ahí te vas a dar cuenta que hay
6: intermedia.
0: Una priorización. Por más que pierdan 3-0, igual no van a jugar la quinta fecha. Ni los titulares de Cerro ni los de Olimpia. Que juegan el mismo día, creo, ¿no? De vuelta. Ah, no, sí, el mismo día, domingo.
4: Claro, y entonces
0: Cerro juega a las 10 de la mañana con San Lorenzo. Con más razón todavía, San Lorenzo, ya sabemos cómo anda. Y Olimpia juega más tarde contra Emiliano. Me parece que ahí van a priorizar a cualquiera que esté en duda para la revancha. Porque es cierto, acá vos te jugás Copa Libertadores, Copa Sudamericana, dinero, prestigio. Son dos partidos. Después estoy de acuerdo que si vos quedas eliminado en la sexta fecha recién, falta un montón. Y este campeonato, Bruno, como dijo Coto Novela otra vez, que hay cinco. Que este campeonato Libertad era puntero y perdió con Guaraní. Nacional le pasó por encima a Olimpia, viene con Recoleta 3-2. O sea, parece que va a ser un campeonato donde
6: Guaraní no que perdió
5: fuerza pareja.
0: Uno que tenga una racha de 7 partidos.
6: Ahora, Guaraní que perdió contra Luqueño, después ganó sus dos siguientes partidos.
2: Sí, poneme
6: Luqueño fue goleado.
0: Exacto.
2: Poneme en a poco, por favor, el cuadro de la Sudamericana y el cuadro de la Libertadores de los octavos. Espera, porque nosotros hablamos ahí de la llave del Olimpia. Poneme ahí. Si pasa es River. Si pasa contra River o Santa Fe de Colombia. Si pasa final de la Conmebol Sudamericana en Barranquilla, casi 1600 personas en YouTube, mi querido Abraham. Vas apuntando eso. Estamos ahí, muñequitos, ¿eh? Impresionante. Ganador de Boca Recoleta versus Bolívar San Paulo.
0: Así es.
2: Pero atendé la otra serie, los equipos que están. Red Bull Bragantino, el otro de Mineiro.
4: Mineiro, sí.
2: Bueno. Después tenés Santos. Y el otro que es su logo, ¿de quién es?
4: Ese
0: Jorge, ¿no?
2: Macará. Bueno, después tenés Tigre, Montevideo, Torque. Torque. Y tenés
4: Cienciano.
0: ¿Con el Fogado?
2: Cienciano Botafogo. Pero vamos a los tradicionales. Tenés Santos, tenés Atlético Mineiro
6: y Botafogo.
2: Sí. Del lado derecho, que no le va a tocar a Olimpia hasta que llegue a la final. Si es que llega.
6: Y yo creo que del otro lado el más fuerte es Atlético Mineiro. Por encima de Botafogo y por encima de
2: Totalmente
6: Santos.
2: De acuerdo. Y del otro lado de la allá, ¿cuál es el más fuerte para vos?
6: Y hoy
2: para no, espera, Wilson, espera, no, agrandame eso, hermano. Espera, ¿cuál es el más fuerte para vos en la otra serie? Yo, 1609 personas en YouTube ahora.
6: Creería que
2: Olimpia no va a ser, esto ya estoy lo seguro que no me
6: mira,
2: va a hacer.
6: No, yo creo que el digamos que el favorito va de la serie Bolívar-San Pablo a Bolívar, porque Bolívar ya fue su finalista sudamericana y porque tiene a favor el tema de la altura y está jugando bien. Pero yo creo que el ganador de esa serie es el favorito al llegar a la final.
2: ¿Ese es Bolívar-San Pablo?
6: Sí.
2: No.
5: Bolívar está jugando bien en
2: No. Yo creo que River y Boca están mal, pero van a prestar. Ahora están haciendo contrataciones, van a jugar. Como dijo Federico, van a quemar las naves en la Sudamericana.
4: Pero vos fíjate, vos decís, del otro lado de la llave, decís Mineiro, el gran equipo que pueda llegar a la final. Pero Mineiro igual perdió contra Lanús la final. Digo nomás, ¿verdad?
5: No, aparte Mineiro juega con Bragantino y entre brasileños puede pasar cualquier cosa.
4: Y también son equipos que no te garantizan. No es que están ahí por hablarlo, ¿verdad? De los otros equipos brasileños que sí, vos decís, no, estos son cucos, no, estos. Sí, es imposible.
2: Espera, esto fue todo Olimpia nomás. Espera, poneme 1620 personas ahora en YouTube, la gran jugada en vivo. Poneme un poco la Libertadores.
0: Ay, está bien.
2: Espera, vamos. Yo quiero ver lo de Cerro también, papá. Espera. Claro. Bueno, ayúdame en vos, Ángel, por favor.
6: Lo de Cerro es lindo. La llave, si pasa Cerro.
5: Si Cerro pasa, va a enfrentar al
6: ganador del partido. Es para frotarse, perdón, Ángel.
2: No puede ni hablar su compañero.
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2: Bueno, dame chat de YouTube, por favor, y vamos a la Libertadores, porque muy emocionado, Wilson no le permitió a Ángel, perdón Ángel.
5: Dice Botafogo y Mineiro son buenísimos, Godínez. Creo que le dice a Fabio, sí. Gran antiolimpista, Bolívar, qué burro, lápiz, dice. Ángel Lian censurado, dice, una semana del partido más importante del semestre de Cerro, dice. Wilson, el tipo que trabajó siendo inútil, dice, bueno, suficiente, ya habló Wilson hoy, dice Marpa.
2: No, pues Bolívar, casi ni habló.
5: Se quijea, Libertad está cerca y ellos quieren obviar el clausura. Qué locura, estos cerristas son para estudio, dice. Sos Otaseburin, Olimpia ya ganó la Copa Paraguay y Berro pregunta qué haces muerto ahí. ¿Qué Copa Libertadores, Wilson? Eso dejale a los grandes, de verdad, de payaso, dice. Mineiro Botafogo del otro lado. Por eso ya fue domado, dice. Y hay una pelea interna, como siempre, en el chat, ¿verdad? Entre los usuarios. Pero te decía, Bruno, si Cerro pasa, Mirasol...
2: Espera, pone ahí en imagen, por favor. Vamos a desmenuzar la Libertadores. Espera un ratito chiquito.
5: De entrada te digo que Cerro va a enfrentar al rival más difícil, a priori.
2: Verán, Shambi. Aromina. ¿Por qué es lo que tan apurada vive la juventud hoy día?
5: Tan precoz.
2: No, no, yo no dije nada. No, vos sabés que este programa va tomando ciertos rasgos.
5: Ayer
2: escuché algo del tatú, no sé qué, que el tatú bolita que se come, y le preguntan a
6: Carlin. La parte de adentro.
2: La parte de adentro, yo no sé. Bueno, poneme la, vamos a hablar en serio. La libertad, no, pero se come el tatú bolita, hablando en serio, es una cosa. Yo nunca comí, ¿verdad? No, ni me atrevo. Pero la gente que comió, y dice que es muy rica la carne, muy tierna.
0: El tatú es rico. ¿Y cuál parte? ¿Por dentro?
6: Viste que tiene su... Para...
2: No, sí.
0: Viste. No, encima se escucha una risa...
2: No, no, se toma en serio.
0: Una risa tipo llena de
2: fondo. Yo le vengo diciendo... No, no, yo le vengo... Yo tengo contrato firmado, gracias a Dios, 10 años acá. Yo les aviso 5, después prorrogable. Pero ustedes le pueden echar. Por lo menos a mí si me echan algo voy a cobrar. Yo les aviso, muchachos, nos van a echar... A don Pocho Espínola nos va a echar de Banco Continental. Nos van a echar, Federico. Tranquilo.
0: Y ayer un compañero comenzó a hablar otra vez de la pelea.
5: No, pero sin pasar.
0: No, no, pero obviamente, pero iba a eso. Yo no sé cómo no se aprende. De un... ¿Te parece que diga más futbolista que cometió dos veces el mismo error?
6: Comenzó con el
5: ¿cómo llegamos ahí?
0: Claro, no, el quiz se come, pero uno. Así comenzó todo aquí.
2: No. Vamos, no, poneme, no. Libertadores, volvemos a los móviles en vivo, limpia Cerro Porteño.
6: Quiero contar algo nomás respecto
0: ¿está bien
6: al
0: ese gráfico? ¿No falta un equipo en ese gráfico?
6: Abajo,
5: no, está con Zoom.
6: Mira, Sólida de Quito se enfrentaron en fase de grupos.
2: Sudamericanas aún muy ponadas, Libertadores ya muy Ibaipama. Perdón, Carlin, perdón.
6: Que mira, Sólida de Quito se enfrentaron en fase de grupos y los dos terminaron con la misma cantidad de puntos. El sorteo lo volvió así, algo como pasó con Cerro Palmeiras, con la diferencia de que ganó por diferencia de goles o por ventaja deportiva, mejor dicho, diferencia de goles Liga de Quito, porque los dos ganaron 2-0 de locales su respectivo partido. Es decir, Mirasol le ganó 2-0 a Liga en Brasil y Liga le ganó 2-0 en Quito a Mirasol. Son del mismo grupo, terminaron con la misma cantidad de puntos, una llave muy, muy brava.
8: Esa reglamentación tiene que cambiar también la Conmebol, tanto en Libertadores como en Sudamericana, pero más Libertadores en realidad, de que equipos que compartieron el mismo grupo se enfrenten en la siguiente instancia. Por ejemplo, en la Copa del Mundo eso estaba prohibido. Vos no podías chocar contra una selección que te tocó en el grupo.
4: No podía.
8: Estaba todo estructurado como para que eso no pase.
6: Y el tercero fue Lanús, de ese grupo con 9, que cayó en Sudamericana y fue eliminado por Cienciano.
4: Liga de Quito define en casa la vuelta. Sí. Esa es la ventaja que tiene el equipo ecuatoriano.
6: Sí, porque terminó mejor.
4: Sí.
6: Bueno,
4: sí.
6: Por diferencia de goles, porque en cuanto a ventaja deportiva, empataron en todo, 2-0 y 2-0.
8: Yo lo que veo acá es que...
0: Voy un camino posible.
2: Espera, sacame el zócalo.
0: No hay cuco.
2: No
6: hay cuco.
2: Ya estamos con Ñanduti TV, Canal 17, Tío 23 de Flow 19, claro. Estamos hablando de las chances de Olimpia. Móvil en vivo. Póneme, vamos a mostrarle a la gente. Móvil en vivo... de Cerro, móvil en vivo, Olimpia, Pasión Neto, corre, espectacular. Esta es acá, mi hermano.
5: Ese reflejo de mi Matrix.
2: Estaba así en la imagen, o disparar la tipo para que se le vea. Néstor Beltrán, Dani Maciel, ambos Olimpia, Cerro. Blas Rivero, mala noticia, mínimo descartado 3 semanas. Buena noticia, Iturbe. Dani, dame el título de Iturbe, que es una buena noticia para el hincha de Cerro de cara a Palmeiras.
9: Sí, señor, Juan Manuel Iturbe podría ser convocado para este fin de semana para el partido contra Sportivo Ameliano y se podría sumar también Chaparro a esta lista de convocados para el juego. Estos dos jugadores, recordemos, vienen de recuperarse de lesiones, no estuvieron en los primeros partidos, así que podría ser una muy buena noticia para el hincha de Cerro y, por supuesto, para el técnico Jola.
2: Bueno, de Dani pasamos a Olimpia. Néstor, vos decías 4 cambios en principio podría presentar Olimpia frente al 2 de mayo el sábado.
1: Correcto, Bruno. Máximo 4 cambios, a lo mucho. La baja ya confirmada de Alex Franco se suma a la baja también ya de Iván Leguizamón, que le quedan aproximadamente 10 días de recuperación. Y también decir que la tarde de hoy se lo va ya a empezar a probar a Richard Sánchez.
2: Bueno, y estábamos especulando ya, hoy hacemos el podio, no se olviden, hacemos el podio, prepara los papeles, por favor, mi querido Abraham. Bueno, mostramos imágenes en la Sudamericana, octava de final la llave, en Moimina, ponen a poco, por favor, te pido. Y si pasa Olimpia, si pasa Olimpia contra Vasco, juega contra Santa Fe o River. Y de ahí espera el cruce del ganador Boca Recoleta y San Paulo Bolívar. Y del otro lado de la llave están equipos tradicionales como Mineiro, que va a jugar contra Bragantino. Después tenés
8: Cienciano Botafogo.
2: Santos, Macará. Cienciano.
5: Macará.
2: Macará. Después tenés City Torque, Tigre es aquel, ¿verdad?
4: Sí, Tigre.
2: Y abajo ya tenés Vasco.
5: Botafogo.
2: Botafogo, Cienciano. Y vamos ahora, esto es final Barranquilla, Sudamericana. Vamos a la Libertadora ahora. Esta me gusta, papá. Agrandame ahora el de la derecha. A ver, el de la derecha. Mirasol, Liga de Quito. Versus ganador de Palmeiras, Cerro Porteño, en cuarto de final. Hija de mil será. Cerro. Nosotros estamos viajando el lunes para hacer la transmisión en vivo y en directo desde San Paulo y desde Río de Janeiro. Prepárense, muchachos. Está bien. Ah, bueno, tía, lleva caliente, te veo muy...
0: ¿Por qué veo?
2: No estás afeitado.
0: No, me voy a afeitar,
2: Me voy a poner la zunga. Confirmado ya eso, Federico.
0: Qué grande.
2: Muy bien, Nico. Y ya está confirmado.
4: La palabra que sirve. Gracias por la oportunidad.
2: Y va con Néstor. Sí. Imagínate vos ese combo.
5: Ese viajecito.
2: Ese combo y ese viaje.
0: Nico con Néstor.
2: Sí, señor.
0: Tiene que tomar la caipirinha Nico en la playa también.
2: Claro.
0: Como Néstor. Porque Néstor ya tiene tarjeta naranja.
8: A las 6 de la mañana QN, Nico.
5: Claro.
8: Contacto,
2: ¿Qué te va?
5: Dejo la hora muy alta.
2: Vamos a la Libertadores.
0: Que cumpla con el reglamento de. De trabajo, 6 de la mañana ahí en punto.
2: No, Nico va a cumplir.
8: En la playa.
2: Ahora,
8: del río.
2: ¿En qué condiciones? Entre ya no sabemos, ¿verdad? Bueno, vamos. Bajame un poco, sacame el zócalo, por favor, te pido. Del otro lado de la serie, es Platense, ¿verdad?
4: Sí.
2: Vi que Palermo está para ser técnico de Platense, está para volver al Calamar.
0: Perdió 4-0.
2: Ya está confirmado, ¿verdad?
0: Perdió 4-0 de local Platense contra Talleres de San Paoli. Y la barra se tomó a los jugadores. Imagínate cómo está Platense, que...
5: Complicado.
0: Hace poco eliminó a Peñarol, hizo una gran fase. Primera de Copa Libertadores y ahora está barra contra
5: Platense. Palermo ganó con Platense, jugó la final
0: contra
2: Rosario.
0: Central.
2: 1750 personas en YouTube, la gran jugada en vivo.
8: Permitime decir Vamos. Esto, Bruno.
2: Sí, cómo no. No, espera. Déjame que completo y, bueno. Y tirás tu frase.
8: Estoy ansioso.
2: ¿Fluminense contra quién juega?
5: Fluminense, Independiente Rivadavia y Platense Coquimbo Unido.
2: Y esa es la serie que la llave que le corresponde a Cerro.
5: En semis.
2: O sea, subimos otra vez, ayúdame un poco, por favor. Si pasa Cerro contra Palmeiras, el día Quito o Mirasol. De ahí ya pasa cuartos, va a semis. ¿Y ahí contra quién puede jugar?
4: ¿Y Platense Fluminense?
5: Platense Flu, yo creo que es Flu.
4: Platense Flu sería
5: Fluminense.
0: Aquí está más abajo.
8: Independiente Rivadavia. Mira que yo le anoto un porotito a Independiente Rivadavia.
5: Que perdió a Villa.
4: Un equipo muy competitivo.
2: No, Fluminense.
8: Lo trajo a Salas, Alex Arce arriba. Si continúa
0: a Fluminense.
2: Fluminense.
8: A Flamengo.
0: A Flamengo en el Maracaná.
2: Y atender el otro lado. Esta es la llave de Cerro. Qué lindo sería este. ¿Cómo quiero que le pase a todo el Palmeiras? Encima no le aguanto a esa presidenta. El club de Palmeiras, no les puedo ver. O sea, me tengo que ir ahora. Me dieron mi credencial, que no me bloqueen.
8: Esperá nomás, Bruno.
2: ¿Qué hija de mi
5: esa vieja? Después de Palana,
2: hija de
5: Palana,
2: fue
5: nomás.
2: Bueno, aguante. Cierre el
5: médico.
2: Estoy por decir bien.
4: Dicen que su palco está al lado de tu cabina,
2: Bruno. No, yo le voy a tirar
5: cuidado.
2: Una bolsa de agua con los colores de Cerro, hermano, que no me joda más esta señora. Bueno, del otro lado de la serie, atendé lo fuerte que ella era. Hija de mil.
0: Del otro lado están los cucos.
2: Estudiante tienes 4 Libertadores.
0: 4.
2: ¿Contra quién juega?
5: Católica. El equipo de Garnero.
4: Católica.
2: Viene jugando bien. Después
5: lo mandó a la Sudamericana a Boca.
2: Rosario Corinthians. Ahí tenés. Corinthians tenés Copa Libertadores 1. Sí, y Rosario
3: una,
2: nada.
3: Una del mundo también.
2: Rosario nunca.
3: El
2: nunca.
3: Último Cruz. Sudamericano en ganar el Mundial de Clubes con Corinthians.
5: Al Chelsea, con Pablo Guerrero.
2: Cruzeiro, Flamengo. Ahí tienen múltiples campeones. Cruzeiro creo que tiene dos.
8: Flamengo tiene cuatro.
2: Flamengo cuatro.
8: El único, equipo brasileño con cuatro.
2: Sí, y Cruzeiro tiene
8: dos
2: campeonatos. Bueno, y después vamos, subimos.
3: Independiente del Valle, Tolima.
2: Tolima contra
3: Independiente del Valle.
2: Ese Independiente del Valle es jodidísimo, o sea, ese club.
5: Huguito Quintana anda haciendo goles.
4: Juegan bien en el llano y en la altura.
2: Bueno, acá yendo a nuestro tema, es que Cerro le pasa a Palmeiras, o sea, que puede ser factible, o sea. ¿Cuál es tu frase, Wilson?
8: No, lo que yo avisoro es que si Cerro Porteño pasa de Palmeiras, que la capital de Uruguay, que Montevideo, se prepare para una marea azulgrana en la final de la Copa contra Flamengo. Si Cerro pasa de Palmeiras, Cerro finalista de la Copa Libertadores, sin lugar a dudas.
2: ¿Vos querés seguir diciendo tendencia, Augusto? Decinos bien o mal.
8: Pero a mí, Palmeiras es el mejor equipo de Sudamérica. No, si vos le eliminás a Palmeiras, ¿cómo no vas a llegar a la final? ¿Quién te va a cortar? ¿Quién te va a hacer tropezar
2: después?
8: Se
2: está queriendo rey. Fabio ya se rió, Ángel se ríe. Espera un ratito, bajan a una marcha.
8: O sea, si
2: poneme otra vez, es que no es solamente Palmeiras. Después tenés.
8: Pero el Liga de Quito que es enfrente a Palmeiras.
2: No te va a jugar a la altura aquí.
8: O sea, vos le vas a eliminar a Palmeiras y vas a ir a eliminarte contra Liga de Quito.
2: Pero son condiciones distintas y equipo. No. Bueno, escúchame. Si vamos a ir por tu lógica, ¿quién es favorito en Palmeiras Cerro? Es Palmeiras.
8: Palmeiras para...
2: Bueno, pero Cerro le puede ganar plantando bien y jugando, como se suele decir, jugando un partido de contragolpe, cuidándote y que tenés una o dos y ahí tenés que aprovechar. ¿Y qué pasa? Que Liga de Quito son fuerzas parejas, entonces es más complicado, o sea que es más difícil ese tipo de partido. Porque el otro te juega, así como vos jugás, te pone más garra, se defiende. Sin embargo, vos ya sabés que arranca el minuto cero y vos sabés que Palmeiras te va a atacar. O sea, no, es un equipo que es muy previsible. Sin embargo, Liga de Quito entra a jugar como vos jugás. No quiero decir equipo chico, porque lo mismo va a pasar con Olimpia abajo. ¿O vos crees que Olimpia se va a ir a atacarle abajo? No va a querer, pero no va a poder.
8: En la selección paraguaya ejemplifica bien lo que está diciendo.
2: Exactamente, claro.
8: Pero aún así, si se da ese choque, Liga de Quito, Cerro, el favorito va a ser Cerro. Y Cerro ya se va a creer la película.
2: Pero espera, ¿y dónde va ahí Cerro? Si le pasa a Quito, a Liga de Quito.
8: Y probablemente sea Fluminense. O
2: y viste, Independiente, pero por eso falta todavía demasiado nuevo. Ya te está jugando otra vez, Wilson.
8: No.
2: Que si pasa contra Palmeiras, que se prepare la marea azulgrana para Montevideo, para la final de la Sudamericana. Esperan un rato.
8: Pasa a ser un candidato serio, Cerro. Si
2: no, ahí ya cambiaste de...
5: Eso sí.
2: No, ahí sí, claro que sí.
8: ¿Candidato serio a quedarse con el título, te digo?
2: No.
8: De que llega a la final, llega a la final. Ahora, si le toca a un Flamengo, habrá que ver qué pasa. Pero
2: candidato, lo voy a decir.
8: Claro.
2: Pero falta mucho. Puede ser Liga de Quito. Te cuida Mirasol, no sabes. ¿Y si te toca Fluminense?
5: Pero Liga le hizo 4 a Palmeiras en la semifinal pasada. Después perdió por un plan de medio Barrete. O sea,
8: 3-0 le ganó.
5: Un partido.
0: Y Palmeiras
5: lo goleó.
4: Es más,
5: lo goleó.
4: Vos tenés que ver, está todo muy lindo. Que Cerro pase, aplauso espectacular. Pero que no te contagie la euforia porque tenés mucho trabajo todavía por delante. O sea, el trabajo todavía no está hecho porque vos le ganás a Palmeiras y está en la final.
8: Fabio, uno de los principales motivos por los que Cerro nunca llegó al objetivo de ganar una Copa Libertadores es por lo mental. Porque normalmente se sintió menos que el rival.
2: Sí, vos sos mentalista ahora.
8: Pero si vos le ganás a Palmeiras, Bruno.
2: O sea, vos le estás diciendo porque si le ganás a Palmeiras ya llega a la final.
4: Lo que no quiero nomás es que vos descartes la posibilidad de que hayan mayores dificultades futbolísticas por el camino.
2: Es lo mismo que me diga que Olimpia, si le gana este partido a Vasco.
8: No, es diferente. Porque
2: ya va a la final. Déjate con eso.
8: Vasco no es ni siquiera el mejor equipo de la Sudamericana.
2: Puede jugar contra River o contra Santa Fe. Y después tiene que esperarlo otra vez. A Boca o a San Pablo.
8: Y justamente.
2: O sea, es como que yo ahora salgo a decir, no, ¿sabes qué? Olimpia le gana a Vasco y que se prepare Barranquilla, bueno, vamos todos a saquirear allá.
8: Pero el camino de Olimpia es mucho más complicado que el camino de Cerro, si clasifica.
2: No, ¿de dónde sacaste
8: Cerro? Ahora la tiene recontra complicada. Nadie quiere jugar contra Palmeiras. Nadie quiere jugar contra Palmeiras.
2: Cerro ya está acostumbrado. Cerro ya está acostumbrado a jugar contra Palmeiras.
8: Pero
2: ya le ganó a Palmeiras.
8: Claro, en fase de grupos. Ahora tiene que hacerlo en octavos.
4: Pero no pasaba a recibir a Quito y después tiene que ir a jugar definir en la altura. O sea, la dificultad crece. Fabio, así es la Copa, ¿verdad? Así es la Copa, ¿verdad? Naturalmente, ¿verdad?
8: Vos vas a escalar el Everest. Y después ya tenés montañitas, así que si superaste el Everest, llegaste a la punta, ¿cómo después lo vas a hacer?
5: Estás descartando la seguilla de los partidos.
2: Porque le descarta a Fluminense.
8: Si a ustedes se les diera a elegir rival en octavos, ¿quién iban a elegir? ¿Palmeiras o Liga de Quito? Liga de Quito me iban a decir 100 veces. ¿Fluminense o Palmeiras? Fluminense me iban a decir 100 veces. Pero le tocó Palmeiras.
3: Si te descuidás en la montañita, te puede picar la víbora.
8: Claro.
2: Bien, Carlín.
5: Históricamente a Cerro le pasó.
4: Porque del otro lado, Liga de Quito te le puede decir, si pasamos, viene Cerro. No, viene Palmeiras. O sea, Cerro le elimina a Palmeiras, viene Cerro. También pueden considerar ellos a un rival menor a Cerro, ¿verdad?
8: Claro,
4: o sea,
8: ellos lo van a considerar. Pero a nivel internacional, Cerro va a llegar como favorito para ese partido.
2: Sacame lo de Wilson si él habla en serio, no hace clipeo de que si le pasa a Palmeiras, ya que se prepare nomás ya el hincha de Cerro Marea Azulgrana, dijo Montevideo, hermano.
5: No, pero él lo dijo casi como una...
4: se puso muy loco, perdón.
2: ¿Quién? Wilson.
4: Wilson. Entonces yo creo que hay que darle una oportunidad si él quiere rectificar lo que dijo.
2: Sí, yo creo que es mejor. A ver, pensá bien otra vez, Wilson, y yo te voy a hacer otra vez la pregunta. Poneme el cuadro de la Libertadores. Pasa contra Palmeiras y vos te ratificás, vos decís, prepárense Montevideo. Vos le decís al hincha que compre ya su boleta.
8: Para mí no es loco como dice Fabio. Muy por el contrario, para mí es lógico. Muy lógico. Que si Cerro pasa de Palmeiras, tiene el camino allanado para llegar a la final de la Copa Libertadores en Montevideo.
2: Vos tenés que jugar contra el Liga de Quito y te...
3: No, pero yo no
8: concuerdo. Pero Liga de Quito, ¿por qué le tienen miedo a Liga de Quito ahora?
2: Y después puede venir Fluminense.
8: Pero Fluminense es menos que Palmeiras y ni siquiera sé si va a clasificar Fluminense. Por eso hace rato le doy por el título Independiente Rivadavia.
2: Según Wilson, ya está, señores, ya está. Cerro va a Montevideo. Compren ya su boleta, compren ya su pasaje.
8: Esperen el partido contra Palmeiras.
2: ¿Cuándo es la final?
8: 30 de noviembre es...
2: Y compren ya con antelación.
3: Yo lo que no comparto con Wilson es que para el ámbito internacional, Cerro Liga de Quito, Cerro hace favorito. Para mí va a ser Liga de Quito.
8: No, Liga de Quito, si Cerro elimina a Palmeiras.
3: Campeón de
4: la última campaña de la
3: Sudamericana.
8: Quiero ver que te anima a decir eso, Carlin. Quiero ver que te anima a decir eso si se da el duelo.
3: Fuera de micrófono estoy diciendo que...
8: No, cuando Cerro elimina a Palmeiras, quiero ver que digas. Yo quiero que se ratifique.
3: Vos dijiste que para todo el mundo Cerro va a ser favorito ante el Liga de Quito.
2: Sí. Y yo no comparto. No, disculpame, Gale, yo diciendo como si Cerro le llega a pasar a Palmeiras, olvídate.
3: Pero Liga de Quito viene haciendo mejores torneos más. que no solamente algo, Cerro, que todos los equipos paraguayos
4: en los últimos años. No, te digo más, por algo va a definir en casa ese cuarto de final por mejor campaña de hace tiempo.
8: Para vos va a ser Liga de Quito también favorito.
4: Es un buen equipo, muy buen equipo.
8: Y no te animás a decir.
4: ¿Qué?
8: ¿Y favorito o no?
3: No.
8: Sí, eso es lo que se está planteando.
4: Políticamente, en los tres últimos años, hizo mejor Copa Libertadores
3: que Cerro. Todos los paraguayos.
2: El panorama,
8: solamente que Cerro. En la coyuntura, en la realidad de que Cerro elimina a Palmeiras.
2: Claro, el panorama es que le elimina a uno de los candidatos, uno de la Libertadores, a mí a Palmeiras.
4: Sí, pero
2: con ese rótulo se va a jugar contra el Liga de Quito. Claro que Cerro es que candidato. Toma tu café, casi me mató hoy, Abraham. Nunca más me traigas esto, por favor.
3: ¿Qué pasó?
2: No, este me está envenenando. Este tipo.
4: Yo te escuché.
2: No, en serio. Sí, pero era otra cosa. Le vamos a arreglar. Ayer me puso canela, ahora parece que me puso su...
5: Puede ser. Pero yo coincido con ellos porque Liga de Quito ya tiene el rótulo de ser campeón de América.
2: Pero Cerro ganándole a Palmeiras, le elimina a Palmeiras,
5: pero
2: papá.
5: Va a ser un desgaste muy grande en ese partido. También tiene que planificar el torneo local acá.
8: No,
5: la Copa Paraguay.
2: hermano.
10: ¿Cómo cualquier Paraguay, Ángel?
5: Y cualquier partido donde no, yo por exigencia.
10: Que
5: va,
10: Cerro, que no se por Holland la Copa Paraguay.
5: Pero va a tener en su camino esos partidos.
2: Copa Paraguay,
5: y va a tener que ir rotando también Holland. Y en esos partidos Argelia, hermano.
2: Está equivocado aquí a la luna. No, Cerro llega a pasar Palmeiras.
5: Ya sé que va a ser su prioridad la Copa.
2: Se enloquece el público de Cerro, hermano.
5: Ya sé que se va a enloquecer, pero Holland va a tener que ir rotando su equipo. ¿Qué pasa si en un partido de liga se te lesiona uno? No se te lesiona uno en un partido argel.
2: Que juegue el sub-20
5: del torneo. Nadie te da importancia.
2: Sub-20 que juegue el torneo clausura de la Copa Paraguay, sub-18, y ya lo reservá para la guerra e incorporar algún jugador.
5: Imagínate si Cerro hace jugar a sub-20 y después queda eliminado y se pega el pepazo y el hincha va a decir, un año sin título otra vez.
11: Pero perder con Liga de Quito no es ningún pepazo, es algo muy factible. Si vos pensás que ya le ganaste antes de jugar, si vos pones 4 en la altura.
5: Si vos pones un sub-20 en el torneo local, te digo, en esa seguilla de partidos.
11: 3-0 le ganó a Palmeiras. Y
10: después Pecheo.
11: No, pero...
5: ¿Pero Pecheo contra quién?
11: Contra Palmeiras.
10: Y bueno, justamente lo que Cerro no haría. Porque estamos hablando...
5: Ah, Cerro no tiene historial de pechear en la Copa Libertadores.
10: Pero estamos hablando de una realidad. Estamos hablando de una realidad. O sea, que todavía no está, pero que estamos planteándola así. En caso de que Cerro elimine a Palmeiras. ¿Y que cómo vas a hablar de Pecheo ahí si eliminaste a Palmeiras?
2: No, muchachos, es muy categórico. Es que si Cerro le despacha a Palmeiras, ya llega con el rótulo de favorito contra Liga de Quito.
11: Contra todos, favorito. Entonces, contra todos.
2: No, no,
11: porque
2: contra
11: lo Fluminense. Lo que vimos en la llave,
2: claro.
11: Lo que vimos en la llave,
2: espera, Fluminense.
11: Son todo equipo.
2: No, pero, no hay. Pero Fluminense te hace una incorporación de la noche a la mañana. No sé si vieron, Eche, Bruno Guimaraes se va al Arsenal.
5: Arsenal, sí.
2: 35 millones de euros. Fluminense va a traer un jugador de Europa por 30 palos verdes.
11: Y
5: 75
11: millones.
5: Pero tu lógica es...
2: 75 de Bruno Guimaraes.
5: Tu lógica es que ya eliminaste al Cuco, que todos los equipos a los que vas a enfrentar están por debajo del Cuco.
2: Me preocupa el silencio de Federico. Cuando está muy callado, debo decir que estamos haciendo...
5: Con esa lógica, Cerro debería ser favorito también ante Flu.
11: Claro.
2: Que no sabemos Fluminense qué refuerzo te va a traer. Ya es un buen equipo, potente.
5: Pero
2: ¿sí o no?
5: Pero ¿por qué está bien conceptuado Fluminense? Por las Copas Libertadores recientes, algo que también tiene Liga de Quito.
10: No, Fluminense siempre fue un equipo grande campeón de Brasil 2023. Y a nivel internacional, inclusive antes de su Copa.
5: Campeón 2023.
2: No, pero se le reían en la cara cuando ganaba la Libertadores.
10: Está claro, pero no era un rival que vos querías enfrentar.
2: Pero no. Ahora sí tiene más potencia, ya se sacó esa mochila de ganar la Copa. Le pasaba al Inter de Porto Alegre. Federico, ¿por qué vos estás tan en silencio?
11: A Botafogo también.
0: ¿Y por qué otro tema? Porque muy... tipo la 11 fecha de Tim Payne.
11: No.
0: Otro tema muy
2: no, le está matando.
0: No, tranquilo, no. Ángel, vos sabés que Cerro, cuando jugó la Copa, la semifinal del 2011 contra Santos.
5: Sí.
0: Jugó la noche allá y el mismo día jugó acá contra...
10: 3 de febrero.
0: O sea, te digo nomás que si hay calendario no importa. El ámbito local no importa.
2: Jugó con un
5: pero que...
2: Y hago contra Pollo y Hugo
5: pero en esos partidos
11: del el Guaraní de Jubero, cuando jugó en semifinal contra el River de Gallardo, la primera Copa Libertadores que gana Gallardo con River, un día antes tuvo un partido local también.
0: Claro, no, eso es semifinal de cualquier torneo Copa Libertadores Sudamericana, poner lo que sea el ámbito local, ¿verdad? Pero con eso no quiero decir que estoy a favor de mucho. Justamente lo que estaban hablando, en la Liga le gana a Fluminense. A Fluminense le gana dos finales. Le gana a la Libertadores y a la Sudamericana. Fluminense no podía ganar nada, ¿verdad? Con Fossati la segunda. Pero ya ganó Fluminense. Yo creo que va a estar fortalecido por ahí decir que... Pero lo dijo Wilson, ¿verdad? Entonces... Ahí estamos. Le estaba buscando cuál era norte.
11: Y otro detalle.
0: Entre la Colombia o la Amsterdam en el centenario. La Colombia y la norte. Le daría norte. Imagínate si pasa, Wilson. Pone un sueño. El Cerro de Montevideo. No sé lo que sería, hermano. No sé lo que va a hacer.
2: No, pero entonces
0: el viernes lo que va a hacer.
2: Poner esa ciudad de Panema. No. Poner la ciudad americana. Olimpia.
0: Del sueño de Wilson, hermano. Digo, pero estoy muy distante de eso porque. Acá tenés que ir paso a paso, hermano. El equipo que va subiendo, va queriendo y te pone una fuerza increíble.
2: Claro,
0: aparte son... Pero yo soy muy claro.
2: No, espera.
0: Sí.
2: Él dice que si le gana a Palmeiras que se prepara el hincha para la marea su gana a Montevideo.
0: No, me parece muy lejano el tema. ¿Eh? tenés cuatro batallas.
2: Es muy ligero.
0: Igual que Palmeiras, no es un partido, son
2: dos
0: partidos.
2: Es muy ligero lo que él dice, o sea, se está jugando ya demasiado.
0: Pero es su por eso no me quise meter mucho.
2: Y bueno, pero después va a venir otro
0: Quintín, le cuchan a él todo el santo día y nosotros bueno, no, pero nosotros no.
2: Ayer estaba viendo una película, dicho sea paso, era una espectacular la película, unos policías, crimen organizado, y se dedicaban a eso, y toditos los policías eran bandidos y se protegían entre ellos, pero había uno que ya era demasiado loquito.
8: ¿Era en Paraguay?
2: No, en Estados Unidos, en Iguar,
8: en Paraguay no hay película, pasa.
2: Y después le dijo uno de los policías, esperana, pues ya cálmate ya vos, porque vos estás armando demasiado quilombo y nos va a afectar a nosotros, a nuestro cuadro policial, dijo, a nuestro grupo.
0: Uno que sacaba plata de todos lados.
2: No, ese es el actor, ¿cómo se llama? Este de pelilargo, personaje que vive así, muy humilde, muy sencillo. ¿Cómo que se llama?
0: Porque vi una parecida hace poco, ¿eh?
2: Muy buena está la película. Pero
0: está muy buena, está muy
2: ¿cómo
0: buena.
2: Se llama este actor, muchachos?
8: Pelirrojo.
2: No, cabello largo, achinado, que vive así por los trenes.
8: Es que hizo Matrix.
2: Matrix, exactamente.
0: Keanu Reeves.
2: Esa película está en Netflix disponible, espectaculares. Bueno, volviendo a nuestra realidad. Ponen por cuadro la sudamericana, entonces yo ya también voy a saber que voy a empezar a delirar.
8: Pero espera, una cosita nomás quiero aclarar.
2: Bloque delirio.
8: Porque después ya empiezan a decir que uno dijo una cosa que en realidad no dijo.
2: No, espera.
8: ¿Sabes por qué? No, lo que está grabado, que quede grabado.
2: Poneme otra vez la grabación.
8: Bueno, pero que escuchen bien. Lo que yo avisoro es que si Cerro Porteño pasa de Palmeiras, que la capital de Uruguay, que Montevideo, se prepare para una marea azulgrana en la final de la Copa contra Flamengo. Si Cerro pasa de Palmeiras, Cerro finalista de la Copa Libertadores, sin lugar a dudas. Cerro pasa. Porque después van a decir, no era que si no se da contra Palmeiras.
2: Si no pasa contra Palmeiras, se van a cagar más grande la risa.
8: Pero no digo por ustedes, digo por la gente. Que se entienda bien. Porque no era que iba a pasar de Palmeiras, dijiste. Yo no dije que iba a pasar. Claro,
11: si pasa
8: si
11: Palmeiras.
8: Pasa,
11: claro, no. Llega a la final.
2: Y bueno, pero va a ser peor. Si no pasa, luego se van a reír de vos.
11: No,
2: y si
11: no,
2: pasa,
11: no.
2: Van a esperar hasta que no sé qué.
8: No, si pasa Palmeiras, que se rían, ya no sé.
2: Yo te digo, nos vamos todo el equipo de la Gran Jugada, se va a Montevideo, hermano. No sé, vamos a pintarnos toda la cara a carnaval, ¿va a ser?
8: Dos semanas antes voy a estar ya ahí.
2: Espera, vamos, ya que estamos delirando.
8: Ve.
2: Vamos a ponerme sudamericana, entonces. Yo ya voy a hacer también mi delirio, decano.
8: Lo que delirio, dice Naga.
0: Se va el caimán.
2: Pasa Olimpia Vasco y te digo, hermano, que venga River. Lo quiero a este Chacho Coudé frente mío. Si es que llega, la tipo. Pasa Olimpia y que me venga Boca. O que me venga San Paulo. Esos son partidos coperos. De jugar de tú a tú, porque vos le decís cuántas estrellas tenés. ¿Cuántas tiene San Paulo? ¿Tres tiene?
8: Tres.
2: Tres, papá. Y yo tengo tres en el pecho. Entonces somos pares. No hay que jugar contra Bolívar, ni un título no tiene. ¿Verdad? Y con todo respeto a Recoleta, tampoco no tiene. Entonces que me venga. Y ahí ya estoy en la final. Y espero saber por qué voy a esperar ahí. Por Atlético Mineiro.
0: Obvio. Por Mineiro la revancha.
2: Olimpia Atlético Mineiro la revancha del 2000. Ya que estamos delirando nomás.
8: ¿Y cómo sale el partido?
2: No, eso ya no sé.
8: Ay.
0: No se va a rebalar.
2: ¿Quién se va a rebalar? No,
8: ¿quién se va a rebalar ahora?
2: Vamos, esperamos, vamos a poco a medir la temperatura.
0: Entonces la recopa van a jugar Olimpia Cerro. Por favor, déjeme soñar a mí Olimpia Cerro, carajo, vamos.
2: Recopa, imagina Olimpia Cerro. Vamos a medir por la temperatura. Audio WhatsApp ahora mismo, 0984955000. Vamos, Edgar, por favor.
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13: Hola, amigo, ¿qué tal? Batecopio. Felicidades a los 25.
14: Tanta boludez, ya escuché de piñón fijo hoy, será. Qué bárbaro.
2: ¿A quién le dice piñón fijo?
14: Buena esa, Fede. Me parece que estoy escuchando radio y experiencia. Olimpia cerró la Recopa. Qué loco, o sea.
15: Cuido largar el chepi, será, ya te está afectando ya en cerebro, será.
2: No, él no se cuida hacia las 6 de la mañana.
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2: Sin filtro, 0984-955-000. Ya volvemos a los móviles Olimpia Cerro. Hoy hacemos el podio, vamos.
15: ¿Qué tal, Bruno? Para que le saluda en la mesa, o sea. Hoy con el día de lo inocente que es. ¿Qué puta gasero? No le puedo ganar Chimidense, lo de Mayo, eso ya. Como de la esperanza cuando se pierde, era, pero... Ya pollina, ya, Wilson.
16: Señores, ¿cómo andan? Le llamaron loco a Wilson cuando habló de Benedetto, de Chalá. Ahora le salió mal lo de Timpey, hasta Coto Nogués sale a sacar pecho, ¿verdad? Pero, ¿qué pasa si le sale bien lo de Cerro? No se quedan subir después en su barco, Bruno.
2: La Wilsoneta.
16: Si llega a pasar lo que dice Wilson, échele un asado.
2: No, yo, ¿sabe qué? Ojalá. Yo,
16: a Wilson. Ahí
2: está, no, yo le.
16: Todo
2: no,
16: en
2: Montevideo,
16: es fácil lo ahora, pero lo
2: claro, sí, claro. No, nos vamos todos de fiesta, sí, papá. Ojalá sea así, ojalá que sea así, hermano querido.
17: Buen día, pequeño. ¿Cómo estás?
2: ¿Qué tal, chiquito?
17: ¿Qué tal todo por ahí?
2: Bien,
17: la papá. Está rompiendo el payaso, será.
2: ¿Eh?
17: Lo único que parne la próxima, foto no van el gym, porque el muñeco que estaba haciendo bicicleta ahí, Mike Cocoa, ahí, Wilson haciendo su pasarela ahí por el vidrio, pero el muñeco ahí, yo pienso que tengo que ir acá, Pero purete, vamos, Wilson, dale, Wilson, dale que...
2: Olimpia, es candidato no en Sudamericana, Cerro, candidato no Libertador, a ver.
15: Más probable que Cerro pase el Palmeiras que Olimpia de Vasco.
2: ¿En serio?
15: A Olimpia ahora recién le está empezando a tocar equipo que juegan bien. Ahora Vasco va a poner equipo titular. Le va a doler la colita, güey.
18: Buen día, muchachos. Me la aporté este día. Hoy estoy libre. Estoy haciendo un buriborí con mandioca. Pero le quiero decir algo a Wilson. Wilson, para Ana, Wilson, va a ser, quiere ser el meme del año ya. Abusado, ya. Cerro uno fuera de bola. No va a pelear a nada. Eso no me quería decir.
15: Qué puta este Wilson parece eso, mitad Isha, que le decís, no vaya a hacer más eso. Y se va y hace otra vez. Porque de cagada en cagada viene este equipo, será. Por suerte ese Rita, porque se está diciendo cagada, pero para el programa es una pelada.
2: Ese es mi y no vaya a tocarle enchufe a Pepe, y ahí quiere meter su dedo, insiste, insiste, ¿verdad? No, ¿será que es así como dice el oyente? No creo.
15: Wilson de payaso. Y aquí te no le eliminó a dos brasileños el año pasado en la Copa de Burro. Qué puta peor hace para decir en la altura encima. A la cero fue, Bruno, ¿cómo es lo que le tenía a esta clase de personas de equipo? Ya?
2: Espera, confirmame, po, si no te vamos a suspender un día, Wilson. ¿A dos equipos brasileños eliminó?
8: Pero estamos hablando de Palmeiras, ahí...
2: No, pero ¿a dos equipos brasileños eliminó, sí o no? Facto, no. Hecho.
8: Vamos a ver.
5: Y Flu le eliminó al Inter, el año pasado.
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2: A ver.
11: Y San Paulo.
2: ¿Viste? A Botafogo y a San Paulo le.
11: En octavo de final Botafogo, en cuarto de final San Paulo, y en semifinal cayó con Palmeiras.
4: Y le faltó un gol, o sea, pasó
11: un gol para penales y tenía que jugar con Flamengo. O sea, todos los brasileños, entonces se quedaba vivir normalidad aquí en Brasil.
2: Acá Esteban Mesa, gran Yopillo, me envía y dice: Wilson, si Cerro pasa de Palmeiras, tiene todo para llegar a la final, dice. Fuerte, eso,
8: o sea,
2: me dice, muy
8: ¿comparte
2: fuerte.
8: Conmigo o que
2: no.
8: Muy fuerte, textual lo que dije,
2: muy fuerte.
8: No entiendo, él te pasó textual lo que yo dije, no entiendo lo de Esteban.
2: No, que es muy fuerte, que es muy jugado lo que vos decís. Quiero darle la bienvenida hoy, atención señores, Prepárense. Prepárense para estas imágenes. Tírame ya las imágenes. Entren a YouTube, en serio les digo. Por Dios, no quiero que se pierdan esto. Tenemos ahora 1.704 personas en YouTube. Poneme de pleno esto, papá. Mira lo que es. Todas las imágenes que te envié, Abraham, temprano. A las 3 de la mañana ya te envié yo esto. A las 6 te reenvié más material. A las 8 escalonado te volví a bombardear. Mira. No, no, aguantame. Que aguantame, Abraham. Wilson aguantó y mira dónde está. Ángel todavía. Ángel ya se, en primera vuelta ya se eliminó, ya está suspendido. Espera.
19: Hijo.
2: Espera. Mira, te tengo que contar, quiero enviarle un fuerte abrazo al querido Cristian Franco. ¿Por qué? Atendelo. Entren a YouTube, la gran jugada en vivo. Entren a Ñandutí ahora, canal 17 de Tío, 23 de Flow, 19, claro, mamá querida. No, no, no, qué locura. Qué locura, hermano. 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
1: no.
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1: No,
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0: 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Pero,
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0: 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Mamá,
1: querida.
0: Sí, cuidado la remera blanca, hermano. Carlín,
1: sí,
0: la remera blanca ahí.
2: Carlín,
1: tenemos que poner. Yo voy a ponerme eso. Yo me voy a poner eso, babero.
2: O capupato.
1: Totalmente. No me pierdo esta empanada por nada del mundo.
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0: Es muy grande.
2: 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Mira la sopa ahí. Yo, esta déjame ahí.
0: Vete el colchón de papa abajo. Ahí sale.
2: No, pero ¿qué tiene esto?
0: 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Sí, bacon, panceta, tiene. El tomate seco.
1: La mozzarella, Fede.
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0: 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Y la milanesa o sobra los mozos te cortan con la cuchara.
2: Con la cuchara.
0: Sí, señor.
2: Así que muchas gracias, el Bodegón, señores, con nosotros.
0: Qué grande.
2: Desde hoy. Gracias, Bodegón. Fuerte abrazo, querido Cristian Franco. Bueno, muchachos, vamos a nuestra realidad. 12:43. Vendemos con Edgar. 5 menciones nomás de García. Paramos lo del WhatsApp.
0: Yo creo que está todo muy claro ya, ¿verdad, Polizón?
1: Sí.
0: Está vos, dijiste lo que dijiste, bueno.
2: Quiero ya recapitular con Néstor, Olimpia, con Dani Más y el Cerro Porteño, para la gente que está prendida ahora en la radio, y venimos con nuestro podio. Preparaos, prepárense, señores. 5 nomás, Edgar, por favor. ¿Dónde está el papel?
4: Con Angelita.
2: Por favor, te pido, mi querido Brancito.
4: ¿Será que van a haber sorpresas en el podio?
1: Veremos.
2: A ver. Gracias, Abraham. Muy amable. ¿Qué le pusiste al café hoy, Abraham? No había canela. ¿Y qué lanzó que está? Macchiato.
4: Maquiavélico.
0: Ah, está bueno ese. ¿Pero de dónde compraste?
2: En cápsula.
0: No,
2: fuerte. Quiero que me muestre. Quiero llevar a mi casa. Hacerlo del de canela. Y acá también, por favor. Voy a colaborar con los muchachos, principalmente el del mañanero. Bueno, 5 menciones vienen, Néstor, de Olimpia. A nivel internacional, muchachos, hoy no hay fútbol internacional.
0: Estamos extrañando el fútbol. Ayer nos decían en la tarde que jugó en Ciso con el Racing de Estamburgo, un amistoso.
4: Perdió
0: mal. Contra un equipo recién ascendido de Alemania.
4: Que tenía nombre de cerveza, escuché, dijiste.
2: Sí, hoy juega Boca Estudiante Fútbol Argentino, 19 horas.
0: Ah, qué lindo está ese.
2: Y Tigre Belgrano, 21:15. Este Boca Estudiante da para abrir una cervecita, hacer una costillita fina, pero cerveza no puedo yo ahora tomar.
4: Este partido, fíjate, Fluminense Vasco, Copa de Brasil, va por globo, ¿eh? Así
0: qué lindo, ¿a qué hora?
4: 21:30.
0: Ese voy a poder ver.
2: Contanos un poco, después veo que son neymaristas, ¿qué fue lo que pasó? Contanos detalles o dejamos para el mini resumen.
4: Y sí, igual.
2: Bueno.
4: El cruce con los dirigentes ahí de...
2: Sí. Dale, 5 menciones y viene Néstor, por favor.
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1: 46 de las 12.612 personas siguen prendidas con nosotros al YouTube La Gran Jugada en vivo. Estamos en Ñandutí TV. Vamos con Néstor para toda la info de Olimpia. Y viene Dani con lo de Cerro. Quiero nomás leer esto, un adelanto de título. Es algo horrible. Las complicaciones que tuve en mi vida. Habló Chesney, el arquero. Reveló que el tabaco, el consumo del tabaco, el cual lo marcó durante gran parte de su carrera futbolística, hoy le está haciendo un daño terrible, dice. Imagínate, salió a hablar públicamente. Ya está lo de Palermo. Palermo se convirtió en nuevo técnico de Platense de cara a los octavos de final de la Copa Libertadores. Y se cerró lo de Mastantuono, el argentino, a Fiorentina. El escándalo de este de Neymar es un vagabundo. ¿Quién dijo esto a quién? Espera un ratito. No sea tranquilo, tranquilo, Ángel. Y esta novela de Vinicius, 22 le ofreció Real Madrid, él pide 30. Y la prensa ya recordó el capítulo de Cristiano Ronaldo. Cristiano Ronaldo pidió la misma plata para renovar y Florentino Pérez le dijo, primero le ofreció 22 y después le dijo 25, tómalo o déjalo. Y se fue del Real Madrid Cristiano Ronaldo. ¿Será que va a pasar lo mismo con Vinicius? Y este famoso, ya le quiero ver a este Diamondese. ¡Qué novela! Inminente, dice la tapa de Marca. Todo este de Costa Marfil, ¿verdad?
2: Sí.
1: El marfileño. Impresionante, dice. Vos, todos los portales que abrí, aparece este muchacho de color.
2: Yo mandé. 2006, 19 años.
1: Amplia información de Olimpia. Con pregunta abierta para la mesa, calculo yo que a la una vamos a venir más o menos con el podio. ¿Está bien? Néstor, te vemos y te escuchamos.
3: Gracias, Bruno. Olimpia trabaja hoy por la tarde. A las 5 puntualmente va a estar nuevamente el plantel activando aquí en lo que es la Villa Olimpia de cara a lo que será el partido del fin de semana contra 2 de mayo. A ver, lo que decíamos anteriormente, reiteramos ahora. Uno se imagina entre 3 y como mucho a 4 modificaciones. Confirmada la baja de Alex Franco, problema muscular, sería en la parte posterior del muslo, el sector donde está con inconvenientes el volante franjeado. Esteban Matos, así como están las cosas, estaría para debutar de titular según la información que tenemos el sábado contra 2 de mayo. Y también de acuerdo a cómo disputa el partido, a ver si tiene chances de arrancar contra Vasco da Gama en Brasil. Otra cosa, también lo que decíamos, la duda lateral derecho. Si le da un descanso a Raúl Cáceres o si se mantiene y nuevamente suma minutos de manera paulatina el jugador Tim Payne. Haciendo rápidamente un juego, esperando las prácticas de hoy en adelante, el probable, al menos que yo considero, sería el siguiente: Gastón Olveira, Raúl Cáceres o Tim Payne, Venta Berry, Mateo Gamarra, Esteban Matos. En el medio sector, Víctor Sebastián Quintana, Juan Fernando Alfaro, Eduardo Delmas. Por derecha, Fernando Cardoso. Por izquierda, Romeo Benítez. Y el centro atacante estaría Brian Romero. Las entradas para ese partido ya están habilitadas. Están disponibles en la red Ámbar. Recordando que 2 de mayo es local y esa es la plataforma que utilizan. Los precios, para ese partido, para la gente de Olimpia. Gradería Sur, 20.000 guaraníes. Preferencias, visitantes, 60.000. Por la mañana de ayer hubo también reunión aquí en la Villa Olimpia de comisión directiva para definir ciertos puntos en cuanto a la logística de lo que será el viaje a Río de Janeiro. Y me comentaban que Olimpia ya no va a ser base en Barra de Tijuca, como fue el partido anterior contra Vasco da Gama por fase de grupos. La base harán en Copacabana. Preguntaba el por qué esto y me decían que era por una cuestión del horario del partido, que le va a encontrar en hora pico para trasladarse de lo que es la zona de Barra Tijuca al Sao Januario. Por eso eligen mudar la zona de concentración a Copacabana, donde se ahorran entre 45 a 1 hora de viaje.
1: Bueno, Néstor, ¿qué pensás de todo lo que estábamos hablando de este juego de la Libertadores, la Sudamericana?
3: Está complicado. Y ojo con Liga de Quito, a no menospreciar Liga de Quito.
1: Bueno, yo veo lo de Olimpia nomás, o como...
4: No le preguntaste, pues, por Libertadores y Sudamericana.
3: Por Libertadores.
4: Y no, en tu caso de Sudamericana, ganarle en fila india, después a River, a Boca, ir a Barranquilla, jugar contra Mineiro, después la Recopa, ¿cómo viste eso?
3: Lo de la Sudamericana, a ver, en cuanto a nombres, está complicado lo que le toca a Olimpia, pero es así también, hay que ser también coherentes con el presente de cada equipo. River hoy en día, para Independiente Santa Fe, yo creo que es la garra en el mejor momento para enfrentar a un poderoso como River Plate, con todas las bajas que tiene, con todos los problemas que tiene. Y lo de Boca lo mismo, lo de Boca que tiene que recurrir a un futbolista libre, es cierto, ya de edad, fue en su momento de un buen nivel como Ener Valencia, como salvación, pero considero que más allá que hoy en día la llave de Olimpia, por el momento a la fecha, solamente es un tema de nombres, no de actualidad.
1: Para ir a la actualidad completa, permitime esto, por favor, estamos teniendo móvil en vivo también desde Cerro Porteño, ya viene Dani Maciel. Hay una buena noticia en Cerro y otra mala. Quiero que escuches esto. Poneme la música de Marquito de Brix. 5 de agosto. ¿Qué fecha es, Néstor?
3: Hoy estaría cumpliendo un año más el presidente más ganador en la historia del fútbol paraguayo. Y su nombre, salud, Osvaldo Domínguez Díaz.
1: 5 de agosto de 1940 nacía Julio Osvaldo Domínguez Dip. En Luque nació. Luqueño, pero Osvaldo. Acá dice Luque.
5: Mira vos.
1: ¿Quién me puede confirmar eso? Esto?
5: Hugo Vigray puede confirmar. Digo, sí, va a saber él.
1: Pero acá Wikipedia dice 5 de agosto, Luque. Y él falleció en febrero, el 2 de febrero del 2024 en Asunción.
5: Un viernes cayó ese 2 de febrero. Me acuerdo bien.
1: Sí. Pero yo no sabía que era luqueño. Yo lo juro por Dios que yo lo tenía como un asunceno.
5: Yo lo que me enteré hace poco es que el apellido en realidad era Domingo Abet. Y después registraron mal y quedó en Domínguez Dip. Cuando en 1920 sus padres vinieron a Paraguay desde Siria, si no estoy equivocado.
1: Poneme este especial de Osvaldo, por favor. Yo te envié, Cristian. Espérame. Pero por Dios que no sabía que era luqueño. ¿Vos sabías, Federico?
4: No.
1: ¿Que nació en Luque?
4: No.
1: ¿Y cómo es la vuelta en la vida? La Conmebol está en Luque ahora, Luque. Y su hijo es presidente de la Conmebol.
4: Bueno. Yo no había escuchado nunca tampoco eso.
1: ¿Verdad? Yo no, no será que esto fue Wikipedia con carga también a veces.
4: Hay que preguntarle.
5: Hay que tener cuidado.
1: Las personas cargan, ¿verdad? Consultarle pues, a Hugo Briga y si es dónde nació Osvaldo. Ponerle especial, por favor. Un día como hoy, aniversario de nacimiento del más grande y glorioso dirigente de la historia deportiva del Paraguay, el gran Osvaldo Domínguez. Don Osvaldo, ¿cómo está? Muchas felicidades.
6: No, buen día, muchas gracias.
1: Muchas felicidades, don Osvaldo, para vos. ¿Cómo estás? ¿Cómo amaneciste?
6: Bien, gracias a Dios.
1: ¿Rodeado de la familia?
6: Sí.
1: Don Osvaldo.
6: Un almuerzo.
1: Qué bueno, qué bueno. Ya me imagino que ahí con los nietos, con las nietas, con los hijos, todos rodeados de la familia, lo más lindo, don Osvaldo.
6: Así mismo, Bruno.
1: Don Osvaldo, sí. Decime cómo te toma este cumpleaños, este nuevo año de vida que estás cumpliendo.
6: Y bueno, no me recuperé 100%, pero 90% ya. Sí. Es que mi fisioterapia diaria y estoy mejor.
1: Qué bueno, don Osvaldo, qué bueno. ¿Cómo estás viendo a tu querido Olimpia?
6: Yo prefiero no hablar porque la situación de Olimpia es catastrófica.
1: Está complicada, ¿verdad, don Osvaldo?
6: Es muy grave.
1: Don Osvaldo,
6: y todavía no salió el responsable de la luz.
1: ¿El responsable?
6: Y lo irresponsable.
1: ¿Y en algún momento va a salir eso, don Osvaldo?
6: No sé, amigo. No sé.
1: Pero verá, don Osvaldo, que es vos que tenés más experiencia y años en el Olimpia, esta es la crisis más grande en los 120 años de vida institucional, económicamente hablando, del club, ¿verdad?
6: Bueno, que yo recuerdo, sí.
1: ¿Verdad, don Osvaldo?
6: Yo recuerdo, sí. Esta es la peor crisis económica.
1: Y cuando vos decís catastrófica, don Osvaldo, yo creo que más de un olimpista se va a preocupar.
6: Seguro, pero de cualquier manera, calcular nomás para que se ubique, Bruno. Pagar 5.500.000 dólares por el 50% de un jugador como otro fútbol no da para él. El gasto extraordinario, por ejemplo, lo de Polenta, lo de otros más que no recuerdo.
1: Sí. Bárbaro. Adebayor, caso Adebayor también.
6: También para el último.
1: Y don Osvaldo, esas son contrataciones que tienen nombre y apellido que las hizo en su momento el presidente Marco Trovato.
6: Bueno, pero ¿qué opine la otra gente? Yo hasta ahí no me atreví a decirlo.
1: Entiendo, don Osvaldo, entiendo. ¿Y vos crees que se va a salir de la situación catastrófica en corto tiempo
6: no,
1: o es muy difícil, don Osvaldo? Siendo sincero, digo.
6: Por lo que veo hasta ahora va a ser muy difícil. A no ser que se analice bien y se exponga públicamente para el pueblo olimpista, se puede plantear la recuperación.
1: Claro, porque acá el problema, don Osvaldo Loya, es de entrada ese 5.5 millones de dólares, ese monto es muy para arreglar el primer problema, eso es verdad. Es muy difícil, no es fácil, no.
6: Claro que es difícil. Pero ¿cómo, por qué se compró? ¿O para qué se compró? Es un buen jugador y todo, pero no ese precio Paraguay no está en condiciones de abonar.
1: ¿Es un precio fuera de lo que es el mercado paraguayo, don Osvaldo, verdad?
6: ¿Y dónde va a colocar por 10 millones de dólares de jugador?
1: Imposible, imposible.
6: Federico, se compró 50% al pase.
1: Sí, 50.
6: En 5 millones y medio, se entiende. Pero la transferencia tiene que valer por lo menos 10 millones de dólares.
1: Federico.
6: Insólito, inentendible. Lo de Polenta, no recuerdo más otro, lo de Adebayor. No, no estoy acordando de otra cosa.
7: Don Osvaldo, ¿y cómo ve esta cruzada que está en
1: camino? Bueno, esta era la nota que le hacíamos a Don Osvaldo.
5: La última nota creo que fue.
1: Sí.
5: Sí.
1: Allá por el 2022. Porque él fallece en febrero del 2022. ¿Verdad?
8: Del 2020.
5: En el porque 2024.
1: Hablaba de la crisis de Olimpia. Porque él siempre fue así. Vos le llamabas a Osvaldo. Y él era crítico, como también era bastante dadivoso para florear o para reconocer que Olimpia estaba bien, ¿verdad? Sí. Era las dos caras. O si estaba mal, él te tiraba. Ustedes escuchaban lo que estaba diciendo él.
4: Sí,
1: era
4: sí,
1: bastante
4: sí, sí.
1: Ácido, crítico, fuerte.
4: Y con número.
1: Sí. Él falleció el 2 de febrero del 2024. Y esta nota fue en el 2022-23 aproximadamente.
5: Sí. No tiene ni 5 años la nota.
1: No. Fue antes de su fallecimiento.
8: Sí, porque en un momento vos le decís lo que está pasando con estos 120 años de Olimpia, le decís. Entonces,
4: pero fue en 2023 porque 2000... ya estaba lo de Polenta. Polenta pues jugó hasta el 2022 en Olimpia. Ya con Libertadores que se desgarró y todo. Entonces ya estaba la plata que perdió por Polenta. Ya estaba dentro del litigio que hasta hoy dura, ¿verdad?
1: Bueno. Vamos, Néstor, a pleno con toda la actualidad del Olimpia. Queríamos recordar el aniversario de Don Osvaldo Domínguez en la nota que le hacíamos en su momento. Bueno, a ver, Néstor, mesa abierta, muchachos, para preguntas también sobre Olimpia. Adelante, Néstor, con mucho gusto.
3: Gracias, Bruno. Trabaja Olimpia, como decíamos, por la tarde hoy, mañana por la mañana, el jueves lo mismo en principio, el viernes también. Trabajan por la mañana, después tienen almuerzo, una concentración, a ver, corta. A las 4, vía aérea, se van a Pedro Juan Caballero de cara a lo que será el partido del sábado. Esa es la hoja de ruta de Olimpia y retirar las bajas. Iván Leguizamón, Alex Franco confirmadas, 2 bajas por al menos 12 a 15 días ambos y a esperar la evolución de Richard Sánchez.
1: Perfecto. Bueno, ¿cuándo viaja Olimpia a Brasil, Néstor?
3: Estaría viajando el miércoles en vuelo charter.
1: A ver, ¿cuándo fue la fecha?
8: 2022, 5 de agosto de 2022, exactamente.
1: Ah, mira, la nota con Osvaldo que pasábamos al aire.
5: Señor. O sea, fue... ¿En su cumpleaños fue?
1: En su cumpleaños.
5: Sí, sí,
1: su cumpleaños.
5: Sí, sí,
1: y por eso le felicitamos, está claro. Don Osvaldo con su familia. Bueno, ¿qué más, Néstor, muchachos? ¿Preguntas abiertas para Néstor sobre Olimpia?
9: ¿Llegó algún dato referente a las modificaciones, Néstor, que vos estabas planteando? ¿O te manejas todavía con lo que tenemos?
3: Esperando la práctica de la tarde de hoy, nos mantenemos las confirmaciones, al menos por el momento, de Víctor Sebastián Quintana y de Matus, y a definir el tema lateral derecho.
9: Claro, porque hoy sería la práctica más fuerte, ¿no? El partido es sábado, mañana día de confirmaciones, el viernes recreativo, el sábado el partido. Hoy tiene que tocar todo lo que crea conveniente vitamina y probar todo lo que tenga que probar. Mañana ya no va a poder cargar tanto.
8: O sea, ¿vos seguís con eso, Carlín, de lo de ayer, lo que vos dijiste ayer?
9: No, porque independientemente a lo que yo haya hecho en el lugar de vitamina o lo que yo haría en el lugar de vitamina, yo hablo de que la práctica de hoy va a ser la práctica donde va a parar su equipo, donde va a probar a los jugadores que considere pueden tener una oportunidad. Hoy es el día para exigir.
8: Claro,
9: mañana ya no.
8: Porque si
9: claro.
8: A mí me preguntas, yo te digo, si Raúl Cáceres está entero, que seguramente va a estar así porque tiene esa capacidad él de recuperarse rápido y aparte tiene una semana buena de descanso, yo lo pongo a Raúl Cáceres en el lateral derecho. Ahora me decís, Matus, por lo futbolístico, lo pongo a Matus porque la gran preocupación del técnico seguro es ese lateral izquierdo, porque
4: el Coyote no está rindiendo. Fabio tiene 3 minutos porque yo creo que va a jugar de titular en...
8: Y él era la preocupación del técnico. Entonces, pues, y si me decís Mateo Gamarra, que juegue Mateo Gamarra en Medellín,
9: Raúl Cáceres no se lesiona nunca, Néstor.
8: No, por eso, y él es el titular. No.
9: No, porque estábamos hablando en el arranque del programa y hablábamos, no, jugador paraguayo. Raúl Cáceres es paraguayo que yo sepa, ¿verdad? Pasa mucho por el cuidado.
1: Pero Raúl, el cuidado que tiene.
9: No, y por eso. Vos hablaste de Gustavo Gómez.
1: Sus compañeros.
9: O sea, no es la cédula, es el cuidado de los muchachos.
1: Siempre le ponen como ejemplo a Raúl Cáceres. Y el propio Vitamina alguna vez dijo, me sorprendió. Yo no lo conocía cuando vino de Brasil, dijo.
5: La vez que dijo, ¿cómo este pudo jugar en Brasil?
1: Así mismo, dijo.
5: Y después lo vio y, ah, no, sí, por esto.
4: Y
5: por
4: le
5: esto,
4: dio claro. Un mimo, le dio un mimo en la conferencia del domingo. Porque, como Tim Payne para la figura, dijo, nuestro campeón, nuestro lateral campeón, dijo, por Raúl Cáceres, Néstor.
3: Sí, nuestro dijo lateral eso, campeón, Federico, puntualmente dijo eso por Raúl Cáceres y también agradeció al público. Yo creo que esto fue más también un mimo, porque los aplausos eran por el ingreso de Tim Payne y Vitamina tiró que el aplauso también era por el partido de Raúl Cáceres.
4: Es que el partido de Raúl Cáceres el primer tiempo fue muy bueno y muestra la vigencia que estamos hablando. ¿Cuántos años tiene Raúl? ¿30 y?
3: 33, creo.
4: No, no, imagínate. Olmedo a los 21 tuvo más lesiones que... Y Raúl
5: 34 y cumple 35 este 20, año.
4: No, un ejemplo, igual que el padre en su momento, ¿verdad? Salvando la diferencia de carrera de uno y otro.
5: Usted, yo sé que muchas veces ya te hicimos esta pregunta, Néstor, pero insisto nomás, un 9, un centro delantero, y si está buscando Olimpia, paraguayo o extranjero, ¿crees?
3: Olimpia está en la búsqueda de un centro delantero. Esto yo me mantengo. Lo ideal sería que sea paraguayo por el tema de cupo, pero con el tema de que si se busca paraguayo, la mayoría de los que gustan ya están fuera del presupuesto.
5: ¿Ustedes llegaron a sacar
9: algún mellizo?
5: No. ¿Ustedes llegaron a sacarse fotos en la estatua de Rocky Balboa?
1: Claro.
5: ¿Sí? Ah, bueno.
9: ¿Por qué?
1: ¿Qué?
3: Por el...
1: ¿Foto?
3: El Racing.
1: Que tiene una maldición.
5: Déjame confirmar, Néstor. Pero te tiro nomás eso.
2: Adrián.
3: Sí.
2: Porque ayer también saltaba una información, creo que de un delantero uruguayo, Néstor.
3: Agustín Rodríguez. Información que llegó de Uruguay. Un delantero uruguayo, 1.85 m. De muy buen 2025 en Juventud de las Piedras, fue a préstamo al Atlas, donde el primer semestre jugó 12 partidos, hizo un solo gol, y entonces lo mandaron de vuelta a Uruguay.
5: Ah, pero entonces ya Olimpia está viendo afuera, ¿verdad?
3: Sí.
5: Está bien que la primera intención haya sido un paraguayo, pero... Y sí, no hay.
2: Y no porque... Le consultábamos a Coto la vez pasada el caso de Maravel, que era un nombre que había sonado, pero a mí me habían dicho que él es un jugador caro, porque Unión pagó por su ficha y había invertido bien por él, si bien hoy estaba en Sarmiento, ¿verdad?
4: No es un jugador... Es menor que Unión. Accesible. Sarmiento, un equipo así como, a ver, San Lorenzo, está condenado al descenso. Sarmiento de Junín Unión, un equipo mucho más potente, pero también Rodrigo dijo que... Tiene que ver con lo de Thiago Caballero, se fue a Banfield y que después no arregló y volvió. Claro,
8: había dicho que lo de Thiago Caballero ahora al volver ya cerraba la posibilidad. Claro. Es lo que dijo el presidente.
4: Claro, pues si me hablaba de Agustín, ¿cómo es Agustín Rodríguez? Que tuvo 12 partidos y un... Lo que estábamos hablando la otra vez acá, ayer, o el viernes. Mirar los números del jugador que quiere traer, ¿verdad? Si de 12 partidos hizo un gol y lo mandaron de vuelta, no tengo por qué traer a Olimpia. Metió la vara justa para todos.
2: Que el suplente de Brian Romero sea mínimamente como
4: ¿Cuántos
2: él.
4: ¿Cuántos goles tiene el jugador de Olimpia que dio a préstamo? ¿7 goles?
2: Abreu tiene, Abreu goleador.
4: 4 y Hugo...
2: Hugo Benítez tiene 3.
4: Fíjate cómo... 7.
2: Morales tiene 1. 8.
4: Sí, Morales.
2: 1, 8 y... Algunos más se me...
4: Ah, no, pero Morales no lo meto como... Se pero igual.
2: Es jugador de Olimpia, claro.
4: Suma realmente. Y bueno, está entonces, pero... Lo que va a traer no va a ser sorprendente para el mercado, digo yo. No, creo. O vos manejabas Wilson.
5: No, sorprendente.
4: Ahora te decís, vos te sacaste foto ahí en el Tan Square, entonces no. La adivinanza.
2: No miramos así. No,
4: pero Rocky Balboa, espectacular. No, pero mujer maravilla, la sacaste foto.
2: Claro.
4: Es Maravilla Martínez, no, para,
2: pero,
4: no, no.
2: Pero si este viene, Agustín Rodríguez viene libre, ¿verdad, Néstor?
3: Va a venir a préstamo. El dueño de su pase de Juventud Las Piedras.
1: Néstor, tema de las entradas para Pedro Juan Caballero. ¿Cuántas entradas le dan al Olimpia?
3: Le dan toda la gradería sur y también las preferencias visitantes.
1: ¿Y cuál es el costo?
3: 20.000 guaraníes la gradería sur, 60.000 las preferencias. Yo creo que está entre las 6.000 entradas aproximadamente.
1: Ajá.
3: La cantidad.
1: Perfecto. Bueno. ¿Qué más, muchachos? ¿Qué más sobre Olimpia? Está. Gracias, mi querido Néstor.
3: Hasta más tarde.
1: Muy amable. Tengo dos datas sobre Olimpia, pero vamos con Edgar. 5 menciones, 2 anticipos que hacer.
9: Opa.
1: 2 anticipos que hacer sobre Olimpia. Edgar, y viene Dani Maciel para informar sobre Cerro. Pero antes, si me permiten, quiero lanzar estas 2 informaciones. Uno tiene que ver con ese cuando te está frotando la mano, o sea, ese cuando te pica tu mano.
9: Plata.
1: No sé por qué es lo que la gente dice, que el pajarito te caga en tu vidrio, tu auto, eso.
2: O si se te cae la hierba.
1: O paloma, se te cae la hierba. Eso, en otro país, en Suiza, ¿por qué no será que existe?
2: No creo.
1: Dinamarca.
2: Pero cuando te pica la mano, generalmente hay que hacer así, hay que meter.
1: Yo guardo.
2: Si no se te va.
9: Funciona, entonces.
2: Sí. A mí no.
4: Vamos a probar. A la vez que virula me vengo a enterar. Pues yo ese ejercicio sabía, pero este no.
8: No, yo tampoco.
1: Aunque esté dentro.
2: Oye, ese dicho.
4: Después cuando pisamos por el perro también dice que...
1: Llega a los Estados Unidos, llegamos a una casa y lo primero que hace al entrar...
4: Boston.
1: Pisa una...
4: Vos pisaste
1: una barbaridad.
8: Parecía dinosaurio. No, pero en serio, parecía dinosaurio. O sea, impresionante.
1: Ahora, yo celebro lo de Carlín. Tiene un espíritu y tiene una... ¿Cómo se llama?
9: Una foto para que la gente sea...
1: Un carácter, una tranquilidad.
8: Yo pensé que así le volvió loco a Wilson. Mentira, así casi le... ¿Verdad? Casi te volvió loco.
4: No, lo que gritó otra hora.
2: Yo estaba al teléfono con...
1: ¿Por qué?
2: Yo estaba hablando con él. Pisamos
9: caca. Ni en San Lorenzo no pisé como en Boston.
2: Yo estaba al teléfono con Carlín en ese momento y él empezó a gritar. Y no me decía qué estaba pasando. Y yo me desesperé porque no sé, pensé.
4: Pero
2: no,
4: vos sabés.
2: Decías,
4: en el Dios primer mío. Piso, yo pensé que había un cadáver en la bañera. Pues te juro, no puede ser esto. No puede ser, Dios mío.
9: Pero fue. Entramos. En una cagada de una alfombra llena de... Nunca pisó, el oyente ni se imagina, no es que vos pisaste nomás chiquitito y huele mal.
4: Así es.
9: Entramos así los dos pies, así.
4: Plastilina.
1: Era, por lo que era un perro grande, ya.
2: Sorretazo.
1: Y ahí frente... ¡Ay, juepete! Mira, vos la descripción.
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1: Tengo 2 informaciones sobre Olimpia, Vamos, Dani Maciel, Cerro Porteño, con mucho gusto, Dani.
10: De a poco están saliendo los jugadores luego del almuerzo. después de lo que fue el entrenamiento esta mañana, ya se están retirando prácticamente todos los jugadores por lo que estuvimos observando en estos últimos minutos. Ya se fue Iturbe, se fue Gatito en compañía de Gustavo Velázquez, Cañete, Aliceda, Araujo, entre otros. Y quiero confirmar este dato. Gastón Jiménez. Luciati. Y Cristian Paredes están trabajando en el Parque Azulgrana. Ya no trabajan en la olla. Lo hacen en el panel. En el Parque Azulgrana. El que sí está trabajando acá en fisioterapia es Mosquera, por una cuestión médica, pero los otros tres se encuentran en el panel. Mañana se define el equipo, mañana va a ser la práctica más importante y se va a confirmar si es que Iturbe va a ser convocado para el partido contra Sportivo Ameliano. Se espera de igual manera la convocatoria de Chaparro. Así que sería una muy buena noticia, principalmente por lo sucedido con Blas Riveros. Después no hay muchas novedades, esperando lo que va a ser el entrenamiento y los 11, que repito, no creo que Holland realice muchos cambios para este encuentro. Ya se venden las entradas a través de la aplicación Tuti. 90.000, 60.000 y 30.000 guaraníes los precios para preferencia, platea y graderías. Y 2.000 entradas serán habilitadas para los hinchas de Cerro Porteño.
9: Dani, vos no llegaste a leer en las últimas horas un supuesto o una supuesta posibilidad de que Ignacio Aliceda vaya a la Católica.
10: No, yo no leí.
9: Yo estoy leyendo ahora en varios medios chilenos que hablan de él y de Agustín Hausch, las dos opciones que tiene la Católica para el puntero derecho. Y hablan de la...
10: Bueno, de la hablando de opciones, claro. Siempre, ¿verdad? Pero hasta que nos llegue a Cerro Porteño algo concreto,
9: no, claro.
10: Quiero esperar, porque lo mismo se dijo de Velázquez, lo mismo se dijo de Iturbe a Nacional de Montevideo, por ejemplo, entre otros jugadores, así que quiero esperar si es que viene algo formal aquí a Cerro Porteño.
9: Perfecto.
1: Un abrazo, Dani, muchas gracias, muy amable.
10: Abrazo para todos.
1: Podio, señores, vamos, mi querido CR7, atención, pero antes anticipo.

0: La primera tiene que ver con el lo que decíamos, se pone muy. Independiente de Avellaneda prometió pago por Facundo Zavala. Esta semana. Hoy estamos miércoles. Tenés miércoles transferencia internacional. Se puede hacer hasta... Sí, hasta las... 7 montos grandes, ¿verdad? Mañana, jueves, tenés todo el viernes. Lo concreto que me pasan. Esta semana prometió Independiente de Avellaneda, esta semana, el pago de la cuota pendiente por Facundo Zavala, que ronda los $1,120,000.
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0: Lo otro. A Olimpia le ofrecieron un jugador de apellido Balboa. Le dicen los Rocky Balboa. ¿Cuál es su nombre?
2: Adrián.
0: Adrián Rocky Balboa. ¿Argentino?
2: Uruguayo.
0: Uruguayo. ¿Y el otro? Agustín Rodríguez. ¿Uruguayo también?
2: Uruguayo.
0: Uruguayo. Bueno, los dos jugadores le ofrecieron a Olimpia. Adrián Rocky Balboa y Agustín Rodríguez, delanteros. Pero, no corren por ahora. O sea, Olimpia no los tiene como prioridad, ni a Rocky, ni a Agustín.
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0: Así que no corre.
2: Pero está buscando Olimpia, ¿eh?
0: ¿De qué busca? Busca.
3: Buscando.
2: Está en la búsqueda. Paraguayo complicado. Hay que buscar afuera.
4: Y Rocky le dicen al Balboa.
2: Sí. Sí.
4: Adrián, por su apellido.
2: Ah.
4: Pero sé que puede ser más lo que jugaba.
0: 5 menciones viene el podio, muchachos. Señores, atención. Ya vimos las 3 fechas. Algunos se van a sorprender. Bien. Tengo los papeles acá. Esto queda grabado, anotado. Podio de la gran jugada.
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0: Vamos. Se viene Arrancamos con Ángel Elian, el más joven. Ojo, ¿eh? En el apertura le pegamos Ángel y yo, que Olimpia era campeón. Después el resto todito le dieron a cero.
3: En mi caso el...
0: Fecha 508 del 26, perdón.
3: Top 3 sin ordenar. Olimpia, yo lo puse a cero como segundo y lo puse a Nacional en el top 3, pero el subcampeón fue Nacional. O sea, el top 3.
6: ¿Quién terminó tercero?
3: Cerro.
6: Ah, entonces estás de los tres.
3: Pero no en orden.
6: No, no, pero igual, fuiste el que más cerca estuviste.
0: Eso sí, no, por... Yo le di Olimpia, Cerro y Libertad también.
6: Pero Nacional terminó
3: tercero. Nacional terminó segundo.
0: Ahí sí, uno lo que falle. Bueno. Ángel.
3: Sí.
0: Tercero, ¿y por qué?
3: En realidad que todos deberíamos anotar antes para que nadie diga que se copió o algo.
6: ¿Pero quién va a querer copiar?
3: Y yo sé, no, pero ese es el chiste.
6: Escucha, Vacío Valé, Vacío Valé.
3: Espera, pero
6: ahora todo el mundo.
3: Usted, yo sé.
0: El mapa del tesoro del Mariscal López en Itagua. Déjate, joderla. Poneme el bodegón para levantarme el ánimo.
6: 10 años se van a cumplir ya que estamos dando el podio. No es lo que estamos describiendo, estamos dando.
3: Y sí, pero siempre, nunca falta ese comentario. Fulano le copió a Fulano. Entonces ya tenemos puesto Angelita.
6: No hay muchos candidatos tampoco. Si me pones a Meliano Recoleta y ahí, y te copiamos, ahí sí, decide. Pero los candidatos son más o menos los mismos. Estaba queriendo hablar con la gente de bodegón para instalar pues para ganador.
7: Sí.
6: Un vale para una buena milanesa.
3: El premio.
0: Sí, bro, ya está.
7: El que acierta al campeón no tiene que ser solamente él el ganador. Porque se puede desempatar con los otros miembros del podio.
0: Claro. 1500 personas casi en YouTube solamente. Manteniéndonos, señores, ahí está la mila de Quintín. Bueno, te cuento.
6: Porque es lo mismo que la quiniela, jugar la cabeza.
7: Ay, claro.
6: El quinto, pues no tiene tanto como la cabeza.
7: Acertaste el campeón.
6: Acertar campeones, ¿no?
7: Acertar el campeón, claro.
6: Si me acertar el tercero, no. O sea, que lo di papa frita por ahí.
3: No, pero.
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7: No,
0: qué locura, hermano. Quiero ver esa milanesa. Mamá, si estás viendo la tele, mira lo que es. Mamá, mira esta milanesa.
7: La plaza que
6: está enfrente. Aparte...
0: Está frente a la plaza, Carlita.
6: Los amigos Cambita, que todos son seguidores de la gran jugada. Claro, me jota porque la vez fui ahí.
7: La plaza que forma parte del panteón da enfrente al bodegón.
6: Sí.
0: Ahí está. Palma. Esa es la descripción, mi querido Fabio.
6: Vos sabés que si te queda lugar en el. ¿En el buche? Un shop helado, hermano. Por favor. Yo sé que los sábados se hace peatonal ahí y como que a las mesas. Parece otro país,
0: sí,
6: hermano.
0: Sí.
6: Bien. Esa no la conocía.
0: El bodegón.
6: Con los tipos de espagueti, ¿verdad?
0: Sí. La mila y encima.
6: Mira un poco.
0: Qué locura. Vamos al podio, señores. Gracias al bodegón. Vamos, arrancamos con Ángel. Tercero, ¿y por qué?
3: Un equipo que está jugando bien, trajo buenos nombres, demostró que está por encima de varios, tiene competencia internacional también, pero puede ser una temporada histórica y está para eso, para el top 3. El Deportivo Recoleta.
0: Recoleta
3: top 3. Con Luis Vidal, con Charpentier.
0: Puesto número 2.
3: Tiene la obligación, pero la expectativa está en otro lado. Y con argumentos sólidos puedo decir que No está mal que lo haga. Va a centrar todas sus armas, las que tiene, porque lidia con muchas lesiones también, en la Copa Libertadores. Segundo lugar, Cerro Porteño. Sin ser campeón de liga en este 2026.
0: ¿Ese pedo es tu reloj nuevo, Ángel?
3: Sí.
0: ¿Compraste allá en los Estados Unidos?
3: No, de acá.
0: Ah. ¿Y qué hiciste con lo que te regalé?
3: No, tengo parte. Pasa que lo quiero traer todos los días. Porque
0: si llegaste a hacer eso.
3: No,
0: mañana quiero
3: la que. La vez pasada me dijeron.
0: Porque es lo que se regala, hermano. No. No se regala y menos que se entregue como parte de pago.
3: Voy rotando porque.
0: Voy rotando.
3: Me dijeron la vez pasada. Y G de reloj. No. De IPA me dijeron. Y yo dijeron la vez pasada.
6: Siempre trae ese.
0: Ese está trayendo, no.
3: Pero ¿cuánto
0: tiempo? Yo voy a como parte. Pues. Yo le di 12 más. Desde que llegamos veo que ese reloj está. Desapareció el reloj que yo le di.
3: No.
0: Si en yo en llego a casa.
6: Andá al programa del lunes. Andá de la otra semana al programa.
0: Yo sé, Mario.
6: Mirá, no sé.
3: Llegó como
7: para
3: parte.
7: Para mí que empeñó ese. Empeñó.
0: No, peor todavía.
3: No, jamás.
0: Puesto número uno para Ángel Elian Panderi.
3: Y está para eso. Buen equipo, el que mejor jugó al fútbol en la fecha pasada.
0: Epa, no lo pone en libertad.
3: Y si Brian Romero se enciende, si está en una gran versión, puede ser de gran utilidad. Pero el que mejor tiene una idea sentada, y yo creo que está para el B. Este año, Olimpia. Campeón, clausura 2026.
0: Epa. Podio de Ángel. Campeón Olimpia, vicecampeón Cerro Porteño, tercero Recoleta. Viene Fabio con su podio.
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0: Bueno, vamos con Fabio Martín, señores, y su podio. Puesto número 3, Fabio.
6: Libertad, porque me gusta la idea de juego que tiene Nelson Aedo, pero me parece que no le va a alcanzar. Depende mucho de las ideas de un jugador muy irregular, de muchos altibajos como Pachi Carrizo, lo mismo Mansur. Le falta un 9 importante de peso. Lorenzo Melgarejo se lesiona constantemente, no es garantía de que juegue todo el clausura. A pesar de que me gusta mucho Iván Ramírez, es un prospecto de 9 que ojalá pueda llegar a la selección en poco tiempo, pero no le va a dar el combustible a Libertad. No tiene otras variantes. Me parece que en ese sentido tiene algunas cuestiones endémicas el equipo Gumarelo.
0: Puesto número 2.
6: Cerro Porteño. Aquí voy más a la cuestión que tiene que ver con la seguidilla de lesiones, un mal que persigue al equipo azulgrana hace bastante tiempo y que creo que va a seguir dejando secuelas, y hay un equipo que no ofrece muchas garantías tampoco. Va a pelear hasta el final, no hay ninguna duda, pero me parece que dentro de las variantes que tiene depende mucho, imagínense, hoy depende mucho de Cecilio, que no rinden en el equipo, para mí no es meritorio lo suyo para ser titular, y otras cuestiones que tienen que ver también con cómo lo va manejando Jola. Me parece que tiene un equipo muy justo, le va a faltar variantes a Cerro y no le va a alcanzar con lo que tiene.
0: Puesto número 1.
6: El equipo que al principio yo decía que me dejaba muchas dudas y muchas interrogantes su técnico, se ha ganado su lugar, meritorio lo suyo, ha encontrado un equipo, una estructura muy importante, tiene buenos referentes, me parece que tiene más variantes en su equipo, y me parece que repite Olimpia el campeonato 2026.
0: Olimpia. Fabio, 1 Olimpia, 2 Cerro Porteño, 3 Libertad, a diferencia de Ángel. Ángel dijo Olimpia, Cerro y el tercero que cambia, Recoleta.
8: Yo le copié a Ángel, Cerro y Olimpia.
0: No, nada que ver. Viene Federico.
3: Él está convencido, me di cuenta.
6: ¿Eh? Te cuento.
8: No, seguro, seguro.
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0: Bueno, atención, vamos con Federico Arias. Antes, póngale a Carlín, primer plano, vamos a ver cómo le va a él con esta promo de gran jugada. Sí, señor, vamos. Me parece que vaya a boxear, se prepara como boxeador.
7: Rocky, no, ya
0: Rocky.
7: Que hablamos de Rocky Balboa, hermano.
0: Rocky Carlín Correa.
7: La foto el Adrián Balboa que boxea más de lo que juega. 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
0: Vamos, Federico, puesto número 3.
6: Vamos con un tapado. Terminó cuarto el torneo pasado. Arrancó muy bien. Jugadores, técnicos, dirigencias se conocen de memoria. Para mí, gran sorpresa, y va a terminar en error. Entre los tres, el Sportivo Trinidense.
0: ¿Trinidense?
6: Sí, señor.
0: Puesto número 2.
6: Olimpia.
0: ¿Por qué?
6: Y porque creo que va a pasar, tiene un poco más de vida en la Copa Sudamericana. No digo que Cerro no la tenga. De hecho, estamos hablando que si uno queda eliminado para la sexta fecha, tiene mucho recorrido en el campeonato como para seguir peleando, ganando puntos, pero me parece que ese tema de la obligación a los planteles paraguayos le toca muy. Olimpia tenía la obligación de ganarle a Rubio Ñu y le ganó y vimos el juramento, pero yo no sé si va a jugar a ese ritmo todos los partidos el equipo que sabe que fue campeón, que ya está en la Copa Libertadores. Entonces, por una cuestión nomás de línea tras línea, de jugadores, de un doble serie falta a Olimpia. Tiene un gran Romeo. No tiene una defensa consolidada, pero repito, esa mochila que no tiene, me parece que a veces le juegan contra a los planteles. Y vive una Olimpia que ya le pasó eso en otra era, como fuera de Martín Palermo, salvando la distancia de aquel plantel y este.
0: Puesto número 1.
6: Cerro Porteño. Me parece que va a encontrar el equipo para el ámbito local y los recambios. Y tiene un técnico también muy bueno, Vitamina muy bueno, Polan es muy bueno, lo demostró ya en la Copa Libertadores, técnico serio, y que le hace llegar también el compromiso que tuvieron en la previa luqueño, que vimos aquella ronda, el discurso, él hasta prohibido empatar. Me parece que tiene como para ganar un torneo en el que está obligado a ganar, que va a ir por todas, o a por todas, como dicen los españoles. Y lo pongo por encima por esa obligación, ese compromiso que muchas veces determina regularidad dentro de un plantel para alcanzar el objetivo. Y a las pruebas nos remitimos de años atrás, ¿verdad? Siempre se ha dado así, que el que más obligación tenía terminó ganando el título con respecto al que se relaja un poco en algún tramo del campeonato.
0: Hasta acá, señores. Ángel Elian, puesto 1, Olimpia. Puesto 2, Cerro Porteño. Puesto 3, Recoleta. Fabio, puesto 1, Olimpia. Puesto 2, Cerro Porteño. Puesto 3, Libertad. Rompe acá Federico y dice no. Puesto 1, Cerro. Puesto 2 para Olimpia y puesto 3 para Trinidense en el torneo de clausura. Viene Carlín.
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0: Puesto número 3 para Carlín Correa. El lobby. ¿Qué pasó? ¿Qué pasó?
7: Le miré la hoja a Federico, Trinidense. No, me parece un equipo sólido. Tiene años jugando juntos. Ese plantel, esos jugadores, digo. Y yo creo que va a dar el salto al podio del torneo clausura. No le estoy copiando a Federico, ya lo tenía en la cabeza. Lo que pasa
6: no,
7: que,
6: yo no.
7: Bueno, habla de eso.
6: No, bien. No, por supuesto.
7: Trinidense, me parece que va a ser el equipo que muchos no creerán que podrá estar en el podio, pero está en mi podio.
0: Puesto número 2.
7: Cerro Porteño.
0: ¿Por qué?
7: Y lo pongo a Cerro por el plantel que tiene, por el técnico, por su historia. Pero en cuanto a rendimiento, todavía me parece que le falta muchísimo, hay muchos lesionados, es decir, lo pongo allí más por respeto a su tradición que no lo hubiese sacado del podio. Mucha historia, muchas lesiones, no fue segundo ni en el apertura, pero de igual manera le doy un voto de confianza. Me parece que le falta como para darle como campeón a Cerro Porteño.
0: Puesto número 1.
7: Olimpia. Vitamina ha demostrado que tiene la capacidad de motivar a su plantel. Es cierto, se puede achanchar porque ya ganó la apertura. Y esa es la pelea que tiene que ganar el entrenador y el staff de Olimpia para que el decano logre el objetivo de ser campeón en este torneo clausura. También tiene lesiones, también tiene altibajos, pero...

0: Cerro. Puesto 2, Olimpia. 3, Trinidense. Carlín le da también a Olimpia. Puesto 2 para Cerro y puesto 3 para Trinidense. Viene Wilson.
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0: Wilson González, puesto número 3.
2: Me gustó lo que vi en las dos últimas fechas. Veo un equipo corto, es cierto, pero con empuje.
0: Corto, pero con empuje.
2: Con cierta hambre también, pero justamente por eso de ser un equipo corto, no creo.
0: No, pero es cierto hambre.
2: Cierta, el hambre, ¿sí? Hambre es femenino. Por el cacofonía hambre. Se dice el hambre.
0: Guaraca, Guaraní, tercero. Puesto número 2.
2: Tiene recambio. Más allá de que pase o no.
0: Seguro, Olimpia.
2: A siguiente instancia de su torneo internacional. Creo que tiene con qué dosificar cargas y competir. Competir por el título. Olimpia.
0: Está más cantado que
3: Despacito.
4: Despacito.
0: Puesto número 1 para Wilson González y después vengo yo.
2: Me gustó realmente lo que vi. Hasta ahora en el torneo, uno de sus partidos es el que más me alegró la vista con fútbol. Hay momentos en los que uno puede creer en posiciones que le va a faltar recambio, pero veo que tiene jugadores que tienen experiencia y que pueden sacar adelante esa justeza. Y arrancó bien. Para mí el campeón Libertad.
0: ¿Qué? Muy mal
4: por
0: la temperatura.
4: Cerro no está ni en
5: el
4: Cerro.
5: Fuera del top 3.
6: No, no tiene fiebre.
5: Fuera del top 3.
4: O sea, Cerro. No, no,
0: tráeme una.
5: Fuera del top 3.
4: Cerro va a morir.
7: Claro. 4 de noviembre,
0: No, y espera, escuchame una cosa.
4: Distractivo.
0: Wilson dice Libertad, campeón Olimpia, segundo, tercero, Guaraní. No, no está Cerro.
5: No está.
2: Cerro va a estar.
0: No, no, en serio, vení. Ahora gente entrar mano de ahí.
2: Con otro desafío.
0: Nico, vení, vos.
5: Yo le toqué ya y no está caliente, no tiene síntomas.
6: ¿Está caliente?
5: No, vos tocaste la temperatura y está caliente la persona y tiene fiebre.
0: Tengo con mi pollo acá. Pero tenemos que hacerle ese que así va con la.
5: Ese es con el termómetro. Con el termómetro.
4: No, no. Perdón, disculpa.
5: El termómetro de mercurio es mejor que la otra.

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